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1: Este es el encuentro que tengo contigo todos los días y eso me encanta, me alegra. Y más por el tema que hemos preparado el día de hoy, la producción y un servidor. ¿Cómo lidiar con gente? Eres un hipócrita. ¡Qué fuerte es eso! Que te digan, oye, eres una doble cara. Oye, a mí me das una cara y ya me enteré de lo que andas diciendo de mí. Oye, no, aunque le hagas así. A mí no me vengas con fregaderas. A ver, yo te he hablado con la verdad. ¿Esa es la forma correcta de enfrentar a una persona doble cara o una persona hipócrita? Pregunto. ¿Es lo correcto? Porque el día de hoy te voy a decir, con mi experiencia de tantos años escribiendo libros de autoayuda como el de Más Hábitos, Menos Dramas, donde un capítulo completo me la paso hablando sobre temas como cómo mejorar mis relaciones con los demás. En un capítulo completo de los 10 hábitos, uno es ese. Ahí digo cómo lidiar con gente hipócrita. Y te voy a decir lo que a mí me ha servido. El día de hoy te aseguro que este programa te va a ayudar con esa amiga que tú ya te enteraste que anda hablando mal de ti. Ya te enteraste. Con esa compañera de trabajo que no es tu amiga, pero ya supiste que anda diciendo que tú y el señor, el ingeniero, el que llega ahí de proveedor, que te encanta y tú casada y cala en el alma. No nada más por el chisme. Cala en el alma porque te están poniendo tu integridad, tus valores en tela de juicio. O sea, espérame. Y primero, ¿quién eres tú para estar hablando mal de mí? Y me encanta una frase matona que no es mía. ¿Por qué por qué quieres vivir mi vida si no vas a vivir mi muerte? O sea, ¿qué te importa mi vida? Nada más te voy a decir una primicia. Todo aquel o aquella que le gusta andar gossipeando, porque en inglés es gossip, andar chismeando de los demás, es que le falta vida. Le falta cariño. Le falta reconocimiento. En su casa no lo pelan. No la pelan en su casa. A lo mejor tiene una vida peor. Le falta también eso. Que le den una muestra de cariño. Entonces, por eso, quédate conmigo el día de hoy. Porque vamos a... Él ya hubiera puesto ese efecto que no lo pusiste tú. Ah, ese efecto faltó. Quédate con nosotros porque eso vamos a platicar el día de hoy. Ese. Y además la nota de Joel.
2: Ay, doctor, vamos a compartirle esta nota que se está haciendo viral, por supuesto, de algunos investigadores. Hay una red conocida popularmente como Good Wide Web.
1: Good Wide Web.
2: Así es, donde hablan y dicen y explican que los árboles se comunican entre ellos mismos, pero bajo la tierra. Ahorita les voy a compartir esta información que se está haciendo viral. Sí. No solamente comparten o compiten por tener luz, por tener nutrientes, por tener agua, sino también se comunican por debajo de la tierra. Ahorita les comparto esta información.
1: Y esa nota sí me interesó.
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1: Vamos a una breve pausa, pero tú sabes que también todos trabajamos por dinero. Claro. Pero llega un momento en el que también debemos aprender a que el dinero trabaje para nosotros. 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
11: ¿Cómo lidiar con gente doble cara, con gente que te sonríe y por atrás la puñalada en la espalda? Que si vale la pena la indiferencia, sí, sí vale la pena. Poner distancia, sí vale la pena. Ya vi de lo que estás hecha. Ya vi de lo que estás hecho. Pero antes te tengo yo otras recomendaciones que te las voy a decir ahorita. Pero primero, esta reflexión que estoy seguro que alguien tenía que escucharle el día de hoy. Esperar no siempre significa quedarse quieto. Hay personas que siembran, aprenden, que se preparan mientras llega la oportunidad. Se llama paciencia. Hay otras que simplemente esperan sin hacer nada. Esa se llama indiferencia. ¿Qué esperas? Nada. La paciencia verdadera no consiste nada más en cruzarse de brazos. Consiste en seguir construyendo, aunque todavía no veas los resultados. Por eso te quiero compartir esta frase. La paciencia no acorta el camino, pero evita que lo abandones antes de llegar. Hay personas que requieren paciencia. Hay hijos que no llevan el mismo ritmo que llevas tú. Hay relaciones que requieren su tiempo. A veces tú quieres que ya se dé todo en esa relación y el hombre o la mujer no está preparada o preparado porque viene una relación muy conflictiva. ¿Me expliqué lo que dije? Tenga mucho cuidado con andar acelerando las cosas, porque por eso te dejan de querer. Y hay hombres que huyen de quien trae el vestido de novia en la cajuela, de quien ya anda hablando de ¿y cuántos hijos quieres tener? Pues yo no sé, yo creo que nada más unos, yo no quiero tener hijos, no tendríamos hijos, ay perdón, no tenemos, y son amigos, ya te embarraste Rosa, seas naca. ¿Te gusta el cafecito? Hablando de paciencia, hay un momento en el día en el que es tuyo. Yo digo que ese momento del día es el momento en el que te tomas tu café. 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Vamos a la nota de don Joel Garza.
12: Doctor, sí, vamos con esta nota, doctor, que justamente llama muchísimo la atención por esas investigaciones que hacen en estos portales de internet, que es Wood Wide Web. Lo cual, bueno, pues se me hace súper interesante porque cuando nosotros estamos en algún bosque, no solamente vemos las plantas, vemos los árboles. Hay que recordar que lo que también estamos viendo arriba es una parte de la historia que está plasmada ahí, porque debajo de nuestros pies pueden existir toda una red de conexiones que mantienen funcionando ese ecosistema. Y es lo que dicen estos expertos, que los árboles empiezan a comunicar entre ellos mismos con las raíces y entre ellos mismos reconocen cuando uno de los árboles está estresado, y entre los hongos que existen abajo se van retroalimentando para poderse darse fuerza, para poderse mantenerse sanos cuando se puede. Popularmente esas conexiones han sido bautizadas como Wood Wide Web y están haciendo un juego de palabras que es World Wide Web, porque es esta red de conexiones que son subterráneas, que contienen sustancias como agua, minerales, carbono, nutrientes, que son las conexiones principalmente para que los árboles se mantengan sanos y están debajo en la tierra.
11: ¿Ves cómo la naturaleza es sabia?
12: Sí, es muy sabia. Muy sabia, doctor. Por los eso las raíces
11: se conectan. Se fortalecen cuando uno está...
12: Cuando un árbol está estresado.
11: Oye, ya me pasó que un árbol está mal y de repente se recupera. Sí. Entonces fue el árbol de al lado.
12: Exacto.
11: En el rancho.
12: Les da el apapacho. Cuando se puede, ¿verdad?
11: Pues sí. Gracias por la nota.
12: Y una experta también había explicado que cuando tú quieras sentir la energía del árbol, acércate y vas a sentir una energía. Pero cuando un árbol está medio débil, acércate y vas a sentir una energía menos fuerte. Es porque está débil.
11: Ah, caray, todos los días se aprende algo nuevo. No sabía eso. Sí.
12: Usted va a checar, va a tantear. Un árbol más grande tiene muchísima energía. Usted la va a sentir en sus manos.
11: A ver, pruébelo.
12: Sí, pruébalo.
11: Vamos a una pausa, ahorita volvemos. ¿Cómo lidiar con gente doble cara, gente hipócrita? Ahorita volvemos. Esto es el placer de vivir.
13: Hermana, date cuenta.
11: Pues no te das cuenta. Más 52-8128-610-170. La línea de comunicación conmigo. Ahorita venimos.
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10: Para toda mi gente linda que me escucha a través de Placer de Vivir, ya saben que las recomendaciones que yo hago es porque las conozco y porque lo estoy viviendo. Invertir en México, qué bueno que tienes un dinerito para invertirlo, pero a veces te llevas unos fiascos tan grandes porque no se rentó tu casa, porque te la dejaron toda hecha garras y tienes que meter a gente que tú tienes que pagarlo por tu cuenta. Imagínate tener una inversión en una casita en los Estados Unidos con un 30% de enganche, lo compras y lo demás te lo financian. Esa es una inversión práctica. Luis Mata, el CEO de Equity Experts, de AZ Equity Experts, está aquí en el programa y quiero que escuchen, por favor, porque mucha gente dice, ¿cómo voy a invertir yo en los Estados Unidos? Pues yo ya lo hice, papito, y te puedo prometer que con una inversión de un 30% de lo que vale la casa. ¿Cómo es el proceso? ¿Consigues las casas?
11: El proceso es, conseguimos las casas.
10: Todo tu equipo, que es un equipo de ¿cuántas personas?
11: 200 personas.
10: ¿En los Estados Unidos?
11: En los Estados Unidos. Yo soy la única persona que le hace el análisis a la propiedad. Eso es lo único que no delego, porque digo, ganas cuando compras y te pagan cuando vendes. Entonces, yo principalmente elijo las casas, yo personalmente, y si veo que esa casa tiene mucha plusvalía, tiene un gran potencial, que está en un lugar donde va a estar subiendo de valor, entonces la compro. Después de comprarla sigue la remodelación, después de la remodelación sigue la renta, después la administración y posteriormente la venta. Un error que veo que mucha gente ve en programas, que es algo que es muy popular con la gente que está empezando en ese negocio, es comprar, remodelar y vender. Y ese no es el modelo más rentable. Y lo puedo comprobar cuando nos llamen. Lo más rentable es comprar.
10: Que te quedes con la casa una temporada. Que dos, tres años.
11: Depende del mercado. El mercado te lo va a ir diciendo. Vas a comprar la casa en un lugar estratégico donde haya más compradores que casas.
10: ¿Dónde estás ahorita? ¿En San Antonio?
11: En San Antonio.
10: San Antonio, Texas.
11: Ciertas. Todo San Antonio está ahorita en un crecimiento muy importante por todo el empleo que hay ahí. Acuérdate que en el 2008, 2009 hubo una recesión. Ciertos estados y ciertas ciudades ya se recuperaron. California, Nevada, Arizona, carísimo, Chicago, carísimo. Ya no nada más se recuperaron, que el precio medio de mercado es $478,000. Muchos ya lo pasaron, 500, 600, 700 por una casa de clase media. Hay lugares donde no se han recuperado porque no hay empleo, no hay demanda. San Antonio está explotando en empleo ahorita. Hay en militar, médico, construcción, energía, tecnología, manufactura. Entonces, todas estas miles y miles de personas que llegaron a San Antonio necesitan vivienda. Pero como no había empleo antes, estamos agarrando los precios que había hace años de la devaluación, cuando hubo una recesión en el país. Entonces, estamos agarrando precios por menos de la mitad de lo que debería estar ahorita en las propiedades. Solamente es comprarlas, remodelarlas y esperar a que lleguen a la normalidad.
10: Si alguien que nos está escuchando dice, yo quiero comprar una casa allá para tener que me paguen renta en dólares, ¿cuánto se requiere?
11: El mínimo entre el enganche, los arreglos y costos de cierre, estás hablando $80,000 aproximadamente.
10: Con $80,000 tú compras una casa en San Antonio, Texas, y ya te va a empezar a dar todo el arreglo.
11: Te va a estar dando tu renta.
10: ¿De cuánto más o menos?
11: $2,000 a $2,200 mensuales. Con eso vas a pagar tu hipoteca, vas a pagar tu seguro, vas a pagar tu predial, vas a pagar tu administración y te va a sobrar todavía. Si la quieres pagar de contado, estás hablando que serían como $3,400,000 por el tipo de cambio que hay en este momento para recibir $2,000 mensuales. Que después de predial, seguro, administración, serían alrededor de $1,500 mensuales. No hay propiedades en México que estén en un lugar con un crecimiento tan agresivo por $3,000,000 que te generen casi $30,000 al mes.
10: No.
11: Y luego, tomando en cuenta que el peso está ahorita a 17, ¿qué va a pasar cuando llegue a 18, a 19, a 20, 21, 22 en un futuro y tú hayas comprado un 17? Aparte de la plusvalía de la casa, aparte del rendimiento de rentas, todo eso le vas a ganar en el tipo de cambio. Entonces, sí o sí, es una gran oportunidad. Mejor recibir por esa cantidad de dinero dólares que pesos.
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11: Claro que sí, con muchísimo gusto. Yo personalmente les contesto. Toda la asesoría que damos es un traje a la medida. Hay gente que va por el flujo, hay gente que va más por crecer un patrimonio. Entonces analizamos cada una de las necesidades de nuestros clientes y les ayudamos a que se cumpla. Somos 200 colaboradores y que estamos 100% comprometidos con nuestros clientes.
10: ¿Cuántas casas has vendido a mexicanos?
11: Más de 3,000, yo digo alrededor de 3,500 propiedades.
10: 3,500 casas, primero en Arizona y ahora en San Antonio. 3317-744-8862 o en el Instagram Luis-Mata-Oficial y él te contesta.
11: Así es, con muchísimo gusto.
10: Gracias por venir.
11: Gracias, César.
10: Una pausa, ahorita volvemos. Esto es Por el Placer de Vivir Internacional.
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2: ¿Qué pasa cuando los doble caras son tus hijos? Mi pregunta como papá sería, a ver, ¿qué he hecho yo o no he hecho yo con ellos para que anden hablando de mal? ¿Con quién? ¿Con su mamá? ¿Con su tía? Mi papá es bien borracho y no te lo dice a ti. Bueno, si ya te enteraste, no te puedes poner al tú por tú con tu hijo. Con todo el amor del mundo, decirle, oye, mijito, yo me enteré probablemente que tú estás dudando de que yo te quiero mucho, de que yo no soy el papá que te mereces. Papi, yo nunca dije, nada más te quiero decir que te amo mucho, mijito. Oye, si por algún motivo no he encontrado trabajo, no es por flojo, mijito. Papi, yo nunca dije nada de eso. Lo sé, pero nada más te lo quiero aclarar porque no vaya a ser. Ya es como la gente de habladora. Pero no lo hagas grande con un hijo. Que vean la madurez de un padre, de una madre, al tratar a una persona que probablemente está hablando mal de ti por alguna razón. Pero que te vean maduro. No que te vean que te peleaste y le dejas de hablar a tu hija. Ya sé que eres una hipócrita, mijita. No, señora, no caiga en ese tipo. A ver, con la gente normal, que no es tu hijo, pero sí voy a agregar aquí a tu hermana, a tu cuñada, a tu comadre, a tu amiga, a tu compañero de trabajo. Sí te recomiendo que apliques la técnica que te dije. ¿Verdad que no es cierto? No, nomás para que se entere que ya te enteraste que está hablando mal de ti. El segundo paso es que pongas distancia. Lo ideal es que esas personas les limites tu información, tu tiempo, porque ya sabes de lo que están hechos. No busques venganza. No intentes desenmascararlas delante de los demás porque te vas a ver más mal tú. Vete, que te observen elegante, que te vean fina, fino. Hay niveles en esta vida. Yo dije hace un momento, enfréntala, pero enfréntala con asertividad, no con coraje. No como que te dolió porque entonces ya tiene más herramientas para estar hablando mal de ti. Acuérdate que a explicación no pedida, acusación manifiesta. Si te dijo que tú eres media cusca, medio cusco, y anda hablando de tu vida íntima o de tu vida con tus hijos, como padre, como esposo, si ve que te enojaste, ¿ves? Le caló. ¿Ves que sí tenía razón? Mira, mi vida es personal, es mía. Yo no me gusta meterme con la tuya. ¿Ves que yo no hablé mal de ti? Yo sé, porque me quieres mucho. Pero alguien, pues probablemente de mala fe vino y me dijo que sí estás hablando mal de mí. Obvio, no lo creo. Así es poner límites firmes. Aprende a decir no. Quiero esta relación sin sentir culpa. Son las recomendaciones que te hago. Cortitas. No te embarres. ¿A quién tengo la línea? ¿A quién tengo la línea? Hola, hola, Marcos. Hasta Córdoba, Argentina. Te saludo con gusto, amigo. ¿Cómo estás?
3: Hola César, qué gusto, el gusto es mío también.
2: Me encanta que estés escuchando el programa, Marcos, y ese acento argentino me encanta más.
3: Ah, sí, bueno, acá estamos en Córdoba, el centro de la Argentina. ¿Cómo andas, César?
2: Ando bien, ¿tú cómo andas, Marcos? ¿Qué opinas del tema del día de hoy? Bueno, de la
3: estoy
2: gente...
3: contento, la verdad es que un día fabuloso hoy, así que tengo una alegría. Y no sabes con qué compartirla, porque viste cuando estás así, te pasan emociones lindas. Y no sabe con quién contar.
2: Oye, a ver, Marco, estamos hablando de este tema que para mí es bien fuerte. ¿Cómo lidiar con gente hipócrita, con gente que tiene doble cara? ¿Qué hace Marcos, soltero de 45 años, cuando le toca a alguien o te enteras que alguien que quieres mucho anda hablando mal de ti?
3: Y mira, tenés que, en milésima de segundo, tenés que procesar y saber buscar las palabras correctas para decir, vos me has visto, te has dejado... ¿Has visto que yo he hecho eso en algún momento con vos? Yo sí, no. ¿Y entonces por qué te deja llenar la cabeza? La gente hipócrita para mí es doloroso porque sentí que te están apuñalando en vida. Y lo mejor que hay para este momento es dar la cara, te gustó o no te gustó, y no sé, arrancar la hoja y empezar un libro nuevo, como quien dice.
2: O sea, tú sí enfrentas...
3: ¿Sabes que siempre fuiste correcto?
2: Marcos, tú sí enfrentas a la persona.
3: ¿Cómo?
2: Tú sí enfrentas a la persona que se supone que anda hablando mal de ti. Sí.
3: Sí, sí, yo sí. Sí, yo sí. Y después no les hablo más.
2: Y después no les hablo más. Ahí terminó la relación.
3: Sí, sí, ahí terminó la relación, sí. Obviamente sé quién es quién y cuál es cuál. Tengo, por decirte, un carácter medio con un temperamento decidido, seguro. Y bueno, capaz que eso por ahí me juega a favor y me juega en contra. Pero ¿sabes qué pasa en todo esto? Haces un filtro de gente así.
2: Pones un filtro. Marcos, soltero, ¿verdad?
3: Sí, soltero.
2: Disponible.
3: Hace 3 años.
2: Disponible.
3: Sí, disponible.
2: A ver, Marcos.
3: Tengo el corazón abierto.
2: Marcos, Marcos, Marcos, aquí tengo... Aquí hay carne, niñas.
4: Ay, chiquito.
2: A ver, Marcos, descríbete, por favor. Tengo un argentino sexy. A ver.
4: A llorar.
2: Moreno, blanco, alto, delgado, del chaparrito. Descríbete, Marcos, porque hemos sacado a mucha gente de la soltería. Tú primero que nada te pregunto, ¿quieres seguir soltero o si andas buscando a alguien?
3: No, si se presenta la oportunidad, bueno, bienvenido sea.
2: Bueno,
5: con lo mismo.
2: Te mando un abrazo, Marcos.
4: ¡Ay, llora!
2: Oye, aquí hay gente que sí le interesas, Marcos. Tienes Instagram, bueno. Tienes Facebook, ¿cuál es? Rápido, dilo, rápido.
3: Búscame como Roti_Mask.
2: Ay, ¿quién sabe qué dijiste otra vez?
4: No,
2: ¿cómo? A ver, otra vez, repítemelo.
3: Roti.
2: Roti.
3: Roti y Latina. _
2: Guión medio.
3: Mask, de mascotas.
2: De mascotas, amante de las mascotas. Te mando un abrazo.
3: Saludos para todos. Que estén bien desde acá de Córdoba, Argentina. Que estén bien, un gusto.
2: Saludos.
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2: Antes de continuar con más, quiero compartirte algo que para mí es muy importante. Muchas personas esperan sentirse completamente listos antes de tomar una decisión importante. Y tú sabes bien que se hace el esfuerzo, pero no siempre se logra estar 100% listos. Esperan tener todas las respuestas, que desaparezca el miedo y que llegue el momento perfecto. Error garrafal. Pero la realidad es otra. La confianza siempre aparece después de dar el primer paso. Esto también sucede cuando hablamos de nuestro futuro financiero. 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
10: Hola, doctor. Mucho gusto. Les saludamos de Tijuana. Qué bonito programa. Saludos para todo su equipo.
11: Me llamo María Carmen Romero Ruiz, vivo en Calapa de la Cruz. Les mando un fuerte saludo y un fuerte abrazo.
12: Mi nombre es Magali Pacheco, estoy desde la ciudad de Monterrey, saludando al doctor César Lozano y a todo su equipo de trabajo.
2: Tijuana, Jalapa, Monterrey, gracias por estarme escuchando. Magali Pacheco, paisana, te mando un abrazo y también a ti, María del Carmen. Y gracias a toda la gente que me escucha en Tijuana. En Tijuana me escuchan a través de una estación que se llama Party Mix 98.9. Bien tempranito. Abrazos para ustedes. En Monterrey me escuchan en Génesis 98.1. Y en Tijuana. En Tijuana, Party Mix también. A Jalapa. En Jalapa me están escuchando en Magia 93.7.
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4: Hay ciertos momentos en la vida en los que seguir en una relación tóxica parece una necedad o un acto incomprensible. Quien vive este tipo de vínculos sabe que le está costando su salud mental, incluso su salud física, pero aún así no pueden irse. Y es que se vuelve tremendamente difícil partir de un sitio que algún día sentimos que era nuestro cielo y que aunque luego se volvió un infierno, no queríamos matar la última esperanza. El amor no es un instrumento de tortura. Si te está enfermando, ahí no es. El único camino es retirarse con dignidad, huir de la forma más valiente. Por eso, de corazón a corazón, aquí va nuestra dosis de Ubicatex de la semana. Alejarse de alguien con quien quieres estar, pero que no te hace bien, es un acto de amor total, de amor a ti.
2: 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Recuerda, la bronca no es lo que te pasa, es cómo reaccionas a lo que te pasa. 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
4: Llegamos. Llegamos a la cabina de la Grandota 97.5. Nuestra segunda hora del día. Este martesito 29 de septiembre del 2026. 7 de la tarde con 6 minutitos. Yo sigo esperando la lluvia. Es que a mí sí me gustan los días lluviosos. Aparte que nos va bien, ¿eh? Las goteras es lo de menos. Pero que nos caiga la lluviecita. Oye, pues estoy más que lista, más que preparada para acompañarte en esta tarde-noche de martes. Una tarde-noche agradable, a gusto, con una temperatura de 30 grados en este momento, con una mínima de 20 más nochecita. Así que acompáñame hasta las 9 de la noche, comunícate conmigo, quédate conmigo. Los números están totalmente disponibles, 46-209-60 y 46-205-27, 100-0040 y 100-0060, para que me dejes un mensaje, ¿ok? Oye, yo como que traigo ganas de escuchar algo romántico. No sé si sea el día. Oye, vámonos con algo de la banda MS. Esto se llama Mi Razón de Ser.

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Oye, bueno, 7 de la tarde con 37 minutitos aquí en la ciudad de Camargo, Chihuahua. Nosotros nos vamos con más música, vámonos con algo pop de Alex Syntek. Esto que se llama De Noche en la Ciudad.

Oye, pues acabamos de escuchar esto de los Cadetes de Linares con la canción Libro Abierto. 7:43 PM, me están solicitando algo de los Caminantes. Vámonos rapidísimo con esto que se llama Dos Cartas y una Flor.

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Oye, pues estamos ya en nuestra segunda hora del programa Ritmo Sin Fronteras. 8 de la noche ya con 2 minutitos. Saludos a la señora Normita por allá en la colonia Abraham González. Por ahí nos tiene en sintonía. Muchísimas gracias. Oye, vámonos con algo de los originales y auténticos Tiranos. Esto que se llama Hasta la Miel Amarga.

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0: mi chica de la voz sensual, una romántica llamada. Hello, te habla Big Boy, mi amor. Hello, empecemos con esta conversación.
1: Oye, saludos a la señora Chalía, que por ahí nos tiene en sintonía en su casita. Muchísimas gracias. Nos está solicitando algo de Grupo Innovación. Vámonos con esto que se llama Mañana que ya no esté.

Bueno, pues ahí quedó esto que nos habían solicitado. Muchísimas gracias. 8 de la noche con 23 minutitos. Oye, también me están solicitando algo de los Tigres del Norte con la canción Cuando se muere un niño. Por ahí nos están sintonizando. Muchísimas gracias. Por las calles de Camargo, en el fresquecito. Algo bien.

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3: Muy buenos días, muy buenos días. Bueno, me da mucho gusto que me estén acompañando hoy en este miércoles 30, que es el día último ya del mes de septiembre. Mañana, si Dios no dispone de otra cosa, pues ya estaremos estrenando el mes número 10, o sea, octubre. Bueno, donde empiezan a caerse muchas hojas ya, ¿verdad? Bueno, siguen las hojitas cayéndose. Bueno, vamos a darle a conocer primeramente lo que viene siendo el clima, ¿verdad? ¿Cómo amanecimos? Mire, amanecimos a 23 grados, con una sensación térmica de 22, mayormente despejado, sí, ahí están las estrellitas en el cielo, Y al mediodía vamos a estar a 35, soleado, caluroso y menos húmedo, es lo que dice por ahí. Ya en la tarde-noche, bueno, pues estaremos a 18 grados, completamente claro, dice por ahí, Bueno, y también vamos a aprovechar para mandar un saludo y una felicitación, pues a todas las personas que el día de hoy están de manteles largos, cumpliendo algún aniversario o algo en especial, o son nomás, como es el caso de las personas que llaman por nombre de Jerónimo, ándele, Urso, así dice, Urso, bueno, pues Urso, Víctor y Sofía, ¿usted se llama así? Bueno, pues felicidades, y vamos también a darle a conocer lo que vienen siendo los números premiados de la lotería, y los pronósticos. Mire, en la lotería, el primer premio correspondió para el 5-7-4-18. El segundo premio, el 0-94-24. Y el tercer premio, el 2-29-72. Pasando ahora a lo que vienen siendo los pronósticos, tenemos que el del mediodía es el 6-60-07. El de las 3, el 2-21-79. El extra, el 1-07-49. El de las 7 es el 0-45-92. Y el clásico, el 9-32-31. Así es que bueno, pues felicidades. Si usted la tiene por ahí alguno de estos numeritos, enhorabuena. Y bueno, vamos a darle la bienvenida a esa gente. A las 12:52 llegó el primer mensajito ahí del jovenazo allá de Colina, que ahí nos mandan unas imágenes de lo que cayó ahí, la mucha agua que cayó por allá, y nos mandan unas imágenes ahí de los filtros del medio, donde, no hombre, rebasó el agua ahí en lo que era allá, que ahí tienen, sí, donde corre el agua y todo, no hombre, por arriba, sillas, mesas y todo, ya andaban ahí bailando en la agua. Bueno, ahí también saludando ahí a Rosy Mata, ándele, sí, a la maestra Lupita Reyes, a la señora Oli Ávila allá en Villas del Sol, a Beto Campos allá en Houston, Texas, al doctor Suki Portillo, su esposa Elba, Luis Miguel Chacón, a Yoli y a Poncho por acá en el barrio del Changay, a la señora Berta Sandoval, sus hermanas Mona y Lupita allá en la colonia ferrocarrilera, y a Chonito Correa por acá en la Yani, ahí saludando a la pa, a Yani, a Beto, a Lalo, Cesarín, la Pispirria. Bueno, pues saludos a todos ellos que son los que ya hasta ahorita pues se reportaron, ¿verdad? Así que por lo tanto, pues vamos a darle inicio a la programación, ¿verdad? Vamos a programar esta bonita melodía que tenemos aquí a la mano. Vámonos, pues.

0: Bueno, o sea, escuchamos esa bonita música, pues, instrumental y bailadora, ¿eh? Ándala, baile, baile, baile, baile, baile. Bueno, un saludo por ahí a Miguel Chávez, y a Aniceto Olivas, allá de la Mequila FSG, a La Cabrita, y a Goyo Vaca, también ahí está, ya listos y preparados, ¿eh? Ya solicitaron sus melodías. Bueno, vámonos inmediatamente, que luego, a ver, ¿dónde está? Acá está. Ah, esta fue la que pidió el jovenazo de Colina, pero ¿sabes qué? Tenemos corte, vamos al corte primero, ¿eh? Órale, pues.
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5: 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Son las 3:15. 3:15. Vámonos pues. Vámonos inmediatamente con la programación. Y aquí tenemos la que nos pidió la Colina, ¿verdad? Éndele pues, sal y vale. Se llama Tal Como Eres, así se llama la melodía.

0: Bueno, pues escuchamos esa melodía, ándele pues. Ahí se reportó los chaquirones, aquí los vecinos Toñito y María, y también se reportó ahí el APA también ya hizo acto de presencia, también ahí de la obrera. A ver, pues qué está pasando, hombre, pues si ya se terminó. Sí, y ahí también se reportó, Jorge, ahí de la granja Samantha. Mario, ayer espere que llegara la lluvia, y pues ahí nomás hizo como que llegó y no llegó, pero siempre llegó y no llegó, y bueno, pues no hubo nada, ¿verdad? No se vio nada. Ah, mira, aquí también se está reportando igual, amigo Cirlos, vamos a ver qué nos dice. Dice, Mario, muy buenos días, por favor, ¿dónde está Lulú? Y si te pudiera mentir con calibre 50, órale, pues, sale y vale. Aquí la vamos a anotar ya para que estén ahí listas y preparadas para cuando le toque su turno. Ah, por cierto, déjeme aprovechar porque sí, pues es que mucha gente nos manda mensajitos y no, si no los leemos, pues como que no, ¿verdad? A ver, déjeme ver que aquí llegó otra llamada. Sí, la grandota, buenos días.
1: Buenos días, Mario. Para saludar a la maestra Lupita Reyes.
0: Oiga, bájale poquito el volumen, porque si no nos escuchamos. No nos escuchamos así. Necesita bajarle poquito el volumen. A ver, ahora sí, dígame.
1: Bueno. Para felicitar a la maestra Lupita Reyes.
0: ¿De parte?
1: De la señora Romelia.
0: De la señora Romelia.
1: Y para saludar también a Elvira Ramírez de Rancho de la Cruz, de la Panamericana.
0: De la Panamericana, ¿quién dijo?
1: A Elvira Ramírez.
0: Elvira Ramírez, órale.
1: Sí.
0: ¿Y quién más?
1: Voy a poner una canción de Joan Sebastián.
0: Dígame el nombre.
1: A Juliantla.
0: ¿Cómo se llama?
1: Juliantra.
0: Juliantra con John Sebastián. Ándale, pues, Romelia. Ahorita la vamos a programar, ¿eh? Buen día.
1: Dios lo bendiga y bonito día.
0: Igualmente para usted, ándale. Bonito día, gracias y muy amable. Bueno, ahí está la señora Romelia, ¿verdad? Ahí reportándose. Estamos con los mensajitos, ¿verdad? Déjeme ver aquí, por ejemplo, el de Rosy Mata. Rosy Mata, bueno, mire, primeramente aquí está el de Colina, ¿verdad? Ya le digo, aquí me mandó unas imágenes ahí de los filtros, donde está el agua, hijo de su. Nos manda aquí unas imágenes donde está el agua chorreando por donde quiera. Mesas, sillas y de todo. Donde estuvo buena la lluvia allá en Boquilla, ¿eh? Bueno, allá en los filtros, por lo regular. Y pues ya le programamos su melodía. Y luego acá, Rosy Mata manda su mensajito que nos dice. Perdón, es miércoles, hoy declaro en el nombre de Dios que será un día lleno de alegría, triunfos, prosperidad y muchas bendiciones. Mi mundo es, ¿qué? Es un sueño, es tu sueño, no, es tu sueño, mi mundo es tu sueño, así dice. Y luego ya qué parte que nos dice, buenos días Mario, feliz miércoles, saludos a nuestros madrugadores, ándele sí. Bueno, y luego ya ahí de ella sigue la maestra Lupita. Y aquí te manda su mensajito ella, donde dice aquí son unos puros girasoles, ¿eh? Miércoles, que tu mitad de semana esté llena de flores, sonrisas y energía positiva. Buenos días, buenos días. Y luego ya ahí de ella con la maestra, está la señora Oli Ávila, también con su mensajito que nos dice, feliz miércoles, que Dios te bendiga en este nuevo día. Y te llene de paz, alegría, salud y muchas bendiciones. Ándele igualmente para usted. Muchísimas gracias. Y luego, pues bueno, acá el buen amigo Miguel Chávez dice, muy buenos días, Mario. Aquí seguimos pendientes de su programación. Miguel Chávez y Aniceto Olivas con la canción, ¿qué? De que hay, ¿qué? Que hay... En tu mirada con... que hay en tu mirada con Explosión Tropical de Saucillo. Órale, pues, quiere bailar. Y luego, bueno, pues ya, como digo, aquí tenemos ya la de decirlo. Así lo ya leímos su mensajito de decirlo, ¿verdad? Bueno, ¿dónde nos quedamos? Estábamos con... La de... se fue, hay que saber. Acá está la otra. Esta es la de Rosy Mata. Ahí le va, Rosy. Es con temerarios, con los temerosos.

Bueno, pues escuchamos a los Temerarios con esa bonita melodía. ¡Ay, se reportó! El buen amigo Agustín Ibarra, allá de la ferrocarrilera, y Chavita Trillo, también acá del Arroyo de las Indias, dice que ayer se quedó con la gana de ir el cuate, porque amenazaba con llover. Dije, ahorita preparamos las canoas para pasar gente de aquí para allá, de allá para acá, y a 5 pesos por garganta, pero no llegó el agua, no llegó el Arroyo de las Indias, así que, pues no hubo negocio, dijo Chavita. Bueno, pues ni modo. Vamos a mandar un saludo por ahí a los buenos amigos ahí, los de seguridad, que son los que nos cuidan las 24 horas del día, y también a los de vialidad, claro, orillas de la orilla, y a los que andan haciendo ejercicio muy tempranito por ahí, con los tambos de la basura, ahí a los pitufos, al chato y al narizón, a Blancanieves y al negro. Ándele pues, bueno, vámonos con la que sigue. Esta es para maestra Lupita. Ándele pues, con John Sebastián.

acto de Chavira, ya hizo acto de presencia. Y bueno, vamos a saludar a esa gente madrugadora, a todos los de las tortillerías, las panaderías, que están desde muy tempranito ya dándole duro y macizo a la chamba, Ahí la güera, ahí con mi buen amigo Fernando, el tremendo canano. La Andrea con Piñita. La Silvia, ahí con el buen amigo Emilio. También acá la Gaby, ¿verdad? Ahí en la tercera. La Juárez, que está en la 2 de abril. La de los Torros, no se me duerman mis Torros. Ahí la Sin Rival, ¿verdad? Es ahí en la González Ortega. La Aguilera, que es la Azteca, allá en la Jiménez. La Indiana, por acá en la Corona. Y la de los dos arbolitos, ahí en la Márquez. La Miki, que también ya está por ahí, ya moviendo la hielera ya. Los de la Rebu y la ZM con Alejandro, también el saludote. Y las panaderías, allá la que está en San Sebastián, la Esperanza, la Yanni, la Jessica, la de la Aldama, la Bejarano, la de Oscar Reyes, la Regia ahí con Lupito, ya no tarda en reportarse, la del Buki, allá en la Rebu, la Unión, aquí en la Francisco Villa, la San José, allá en la calle Ojinaga, hay un tal Pupilo, el galán de galanes, y ahí un saludo a Roger y al Charmín. Y acá a los de las San Juditas, allá en Chihuahua, y a los buenos amigos que están las 24 horas del día por ahí, al pendiente, y nos referimos a los de la Cruz Roja, los de Urge, los del Seguro, los del Issste, y los de Medi Chihuahua. Ándele pues. Bueno, vámonos con la que sigue, aquí la tenemos ya lista. Esta fue la que pidió la señora Oli Ávila. Ándele, vámonos, ¿quiere bailar?

0: ¿Quién quiere vino? ¿Quién quiere ron? Bueno, con JLB, ándele pues. Y compañía, un saludo ahí a los buenos amigos ahí de los urbanos, los Bañuelas, los Ríos y los de Boquilla, que van y vienen, van y vienen, van y vienen, van y vienen. Ahí el tremendo Chilo, que ya anda por allá rumbo al Floreño, trayendo gente para la máquina. Y ahí a Rogelio, los Ríos y los de Boquilla, a Jaime, ¿verdad? Y a todos los operadores de ahí. Y también un saludote por ahí a bueno, allá los buenos amigos están bien trabajadores, los taxistas, ¿verdad? Ahí un saludo ya a los del Mercadito, los de la José Pablo Miyoshi, los de la Rebo, los de la Árbol Grande, los de Al Super, los Portillo, aquí en la Saravia de Acuña, los Olivas, ahí en la González Ortega, los del Impulsora frente al mercado, los del sitio 38 frente al mercado, pero por la Confort, y ahí los buenos amigos están ahí de los ómnibus. Saludos al buen amigo Titi, órale pues, a Titi Carlos, vámonos, cuéntate que nos pidió la cabrita. A ver, no, tenemos corte, Mario, tenemos corte.
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0: 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Son las 3:40, 3:40, 20 para las 4. Ándele pues. Bueno, vámonos con la que sigue de seguir. Aquí la tenemos ya lista. Le dije que era la que me pidió la cabrita, ¿verdad? Ándele pues. Con el Buki, ladrón de buena suerte.

0: Bueno, pues escuchamos esa bonita melodía, ladrón de buena suerte, ¿verdad? Bueno, vámonos con la que sigue. Esta fue la que pidió Miguel, ¿verdad? Y Aniceto, por allá de la maquila FS.
1: ¡Explosión! ¡Qué buen ritmo!
0: Con Explosión Tropical en Saucillo, ¿verdad? ¿Qué hay en tu mirada, Ander?

Bueno, pues escuchamos a Producción Tropical de Saucillo con esa bonita melodía. ¿Qué hay en tu mirada? Y bueno, vamos a saludar a la gente que nos escucha en las diferentes cordilleras, colonias, barrios, qué sé yo, ¿verdad? Bueno, un saludo al buen amigo Enrique Aguilar Camargo, su esposa. Allí también el buen amigo Martín Banderas, ahí en el Rancho El Barranco. A María Llamado, allá en la Rinconada de la Aldama. Al buen amigo Cate Untiveros, aquí nuestro vecino. A Chu Chávez, por allá en Forest Stanton. Ahí a Pedro Liserio, en la capital del mundo. A Saúl y a Panchito, los hermanos Jurado, ¿verdad? Al doctor García Villarreal. A Vivi Epo, a Onedamo García, que también está por ahí el pendiente. Y allá en Rancho Nuevo, Rancho Viejo, Lote 4, a Gerardo López, al güero Velasco y a Raúl. ¿Raúl qué? Raúl Parra, ¿verdad? Sí. La familia Gobea, Gobea Zavala. A Juanito Pérez, por ahí en Santa Bárbara. Ahí la gente ahí de la Laguna. Allá Tere, Imelda, Vicky y Claudia, las que están haciendo ahí tortillas de harina bien ricas. Y a Chuy Sánchez, que anda ya regando, ya anda regando. Al buen amigo Titi Carlos, también en el sitio ahí de los ómnibus. A Chuy Muela. Y allí en las buenas amigas Chali y Aoli, ahí de al súper, en el departamento más espinoso. Salen todas espinadas en Reyes Panadería. Y al buen amigo Oscar, su esposa, su hijo, el Pandita. A la señora Rita Elida Reza, ahí en la Lagunita. La señora Josefina Ramírez. Y a Jesús Antonio Muñoz, ¿verdad? Allí en Cineápolis. Y allá en Santa Elena, el buen amigo Ramón Durán. A Nacho Guerra, en San Ignacio. A Chava Salcido, allá en Morileño. Y a Chava Hinojos y su esposa Anita Torres, ahí en el Rancho La Concha. A Rubén Villa, el tataranieto de Pancho Villa, ya está ahí con la tacita de café. A nuestro buen amigo Geno Mendoza y su esposa Lourdes Virginia, allá en 4000 Per Ranch. Y allá en El Molino, allí a la familia Figueroa Hidalgo, la señora Lela, la familia Figueroa García, la buena amiga Caro. Y allá en San Pancho, a Emilio el de los churros. Y allí a César Loya, el tremendo Moses, a Chelis, su hermano, y a Jaime Ramírez, ahí en el Tecuán. El Tecuán de arriba, el Tecuán del medio, el Tecuán de abajo. Ahí saludando ahí a las hermanitas Irma y Marta Subía. A la tía Tola, dijo Tolo, y al primo Chicho. Ándale. Y acá en Chavirolandia, Chavira 1, Chavira 2 y los Altos de Chavira. Allí a la señora Alicia Villa, la que hace una cajeta de membrillo. Híjole, pero no se la recomiendo, la mera verdad, bien sabrosa de... Ahí es otra de las tataranetas de Pancho Villa. Y a la señora Chalía, por ahí en los Altos de Chavira. Ándele, pues. Bueno, vámonos. Aquí tenemos este que nos pidió el Goyo. Se llama Cobija Cortada. ¡Hijo de su!

cobija cortada, ¿verdad? Ándele, pues. 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si ya ven la Bran, ya para que no venga hasta acá, hasta el centro, allá está. Órale, pues, sal y vale, vámonos. Este Juan que viene y los chaquirones, ándele. Ya esta también se la vamos a dedicar a él, buen amigo. Javi Rubalcaba, allá hasta Lomas, y a su esposa Betty, ándele, pues.

0: pues escuchamos a Vicente Fernández con esa bonita melodía. Ándele, vamos un corte, y regresamos inmediatamente que luego, ándele pues.
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0: 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Son las 4 con... No, las 4, ¿cómo que las 4? Las 3.59. Ya me lo brinca, menos 4. Las 3.59. Bueno, mire, la Escuela de La Salle va a llevar a cabo una actividad este sábado donde habrá hamburguesas Pepe el Toro. Órale, acompañadas, dice, acompáñanos, apoya al equipo y disfruta de una deliciosa hamburguesa preparada al instante, no luego. Este sábado, 3 de octubre, a partir de las 7 de la tarde, vamos a estar ahí en la calle Luis H. Álvarez y División del Norte, y entrar el negocio de Hidrofim. El costo de la hamburguesa son 100 pesitos, ¿eh? No te lo pierdas y te esperamos para disfrutarla juntos. Órale, pues, ¿eh? Así que este sábado hay venta de hamburguesas para apoyar a los equipos de básquetbol de la escuela La Salle. Ándele, pues. Bueno, vámonos.
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0: Bueno, mire, esta me le dieron la piel, buen amigo, el apá. Ah, pero déjeme, espéreme, porque ya vamos a quemar ya de hora, vamos a quemar de hora.
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0: Bueno, pues son las 4 en punto, ¿verdad? 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Y vámonos con Camargo y sus rancherías, con el buen amigo El Chonte.

0: Bueno, pues escuchamos al Chonte con esa melodía, ¿verdad? Ándele, pues, bueno. Ah, mira, ahí se reportó Lupito Pérez, allá de la regia. Ya hizo acto de presencia. Bueno, vamos a ver qué dice Lupito por aquí en su mensajito. A ver, aquí está. Nos dice, muy buenos días, Mario. Feliz miércoles, saludos para todos. Y ya sabes, puro Grupo Firme. Órale, pues. Y luego acá también se está reportando la buena amiga Margarita Gaitán, allá desde San Antonio, Texas. Vamos a ver qué dice. Mandó un mensajito hablado,
1: Hola, Mario, muy buenos días. Aquí, llegando tarde, pero aquí andamos.
0: Eso.
1: Que tengan bonito día. Saludos.
0: Órale. Bueno, pues sí, a la chamba, allá a trabajar. Por eso dice que poquito tarde, pero ahí está. Ahí está, al pie del cañón. Sí, la grandota, buenos días. Bueno.
2: Sí, buenos días, Mario.
0: ¿Qué pasó, Manny? Buen día.
2: No, pues ahí con Venganza Divina, con Laberinto.
0: La Venganza Divina. Ándale, pues, sale y vale. Ahorita la ponemos,
2: Sí, ándale, pues, Mario, que tenga buen día.
0: Buen día, ándale. Igualmente, me nié. Échale ganas, órale.
2: Así es.
0: Sale, pues, órale. Hasta luego. Ahí está, buen amigo Manny Contreras, allá desde Labrén. Ya por ahí, ya nomás está esperando que le den el lonche y esperar que llegue la camioneta ahí en esquina y órale. Y para arriba, a trabajar, se ha dicho. 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A ver, vamos a ver, sí. La grandota, buenos días.
3: Buenos días, Mario, acá para el Rancho de las Pilas.
0: ¿Qué pasó, Marcos?
3: Muy buen día, Mario.
0: Buen día, a la orden.
3: A ver si me puede poner la de la raya.
0: La de la raya. Órale, puede salir, vale, cómo no. Ahí está ya lista, ahí está ya.
3: Buen día, Mario.
0: Ándele, buen día, Marcos, échale ganas.
3: Ándale, igualmente.
0: Órale, sabe y vale. Bueno, buen amigo Marcos de la Riva, allá desde Las Pilas. Las Pilas Ranch, ¿verdad? Ah, por cierto, ya que estamos hablando de rancho, ¿verdad? Vamos a irnos allá para rumbo a Los Reyes. Ahí pasamos ahí por la granja Samantha, ahí con Jorge. Luego pasamos ahí por Orcasitas. Subimos la loma ahí del Guamis. Y allá toda esa gente trabajadora ahí del Guamis ya se están preparando para la chamba. Y bajamos directamente allá a Los Reyes, ¿eh? Ahí saludando a la maestra Mónica Bañuelas, a la familia Reyes y Mental, al buen amigo La Parca, a la señora Cuca, a la de los asaderos, ahí en Colonia Flores, al buen amigo Merced Flores, ahí la gente del Areño. Bajamos el Areño y atravesamos el Arroyo de las Indias, donde está Ortegueño, Floreño, Correleño, Moreleño y la Panamericana. 0 grados, ni frío ni calor, dijo Lupito Molina. Bueno, y luego ya en Puerto del Toro, saludando al profe Jaramillo, nos regresamos acá al pueblo, a la estación, ahí saludando a las hermanitas García, a la familia Cimental. Allá en Corraleño, ahí el buen amigo Armando González Esparza, Belinda Delgado y Severino Torres, como también ya agarramos la carretera y pasamos ahí por Maravillas, saludando a las maravillosas, a la gente de San Ignacio, a la señora Julia, a la gente ahí de Altavista, a Chilo, el de los elotes tiernitos como yo, y el buen amigo Chuy Jiménez, ahí en los ordeñadores del amor, son ellos, ándele, y luego vamos allá a Las Pilas. Allá saludando a la señora Cruzita, a Chuyín, su hijo, a Nelly Terrazas, a Marcos de la Riva, que ahí ya se acaba de reportar. Y nos regresamos acá por la calle Centenario. Y entramos ahí al fraccionamiento de Los Pinos, saludando a la señora Padilla, a la señora Irene Gardea, a la señora Osoyo de Alvarado. Y también ahí el saludote por ahí a Arpillas Tres Coronas, ahí en la Félix U. Gómez, a don Gonzalo Joaquín y su esposa, ahí en el fraccionamiento Hércules. Y al Chinito Ramos, al maestro de los meseros, y a la señora Romelia Chavero, que ya se reportó ahorita, pero ahí le mando saludos a la señora, la maestra Lupita. Ándele, pues. Bueno, vámonos. Esta fue la que vio Jorge ahí de la granja Samantha. Con Julio Jaramillo, amémonos.

Bueno, pues escuchamos a Julio Jaramillo con esa bonita melodía. Amémonos. Son las 4:12. 4:12. Que no se le haga tarde. Ándele. Ah, por cierto, le mandó un saludo al buen amigo Monchis. Monchis, ya aliviánese, Monchis, eches agüita en la cara y a calentar la patineta y vámonos a la chamba. 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A ver, déjeme, parece que aquí llegó un mensajito. Déjeme ver quién se está reportando, si es que es algún reporte. A ver, déjeme ver. Ahora que no quiere. Ah, sí, acá está ya. Ah, es la familia Gobea Zavala, como todos los días, mandando su mensajito, ¿verdad? Y nos dice, buenos días, feliz miércoles, que Dios te bendiga hoy y siempre, que su amor te acompañe, su paz te llene y su sabiduría te guíe en cada paso que des. Que tengas un día maravilloso. Ándale, igualmente también para ustedes. Muchas gracias a la familia Gobea Zavala. Muchísimas gracias, ¿eh? Bueno, vámonos pues con la que sigue. Aquí la tenemos ya lista. Fue la que nos pidió un amigo Cirlo. Dijo, ¿dónde, Mario? ¿Dónde está Lulú? Pues sabes que vamos a ver un tal Lulú.

0: ¿Dónde está Lulú? Ándele, pues. Bueno, vámonos con la que sigue. 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Y vámonos, vámonos. Esta fue la que pidió el buen amigo Agustín Ibarra, allá desde la ferrocarrilera. Dijo con Napoleón Mario. Ándale, Pedro, ¿sabe qué? Tenemos corte. Fíjese que sí.
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11: ¡Que no se le duerme el gallo! Fíjese que a los que esperan los tríos, ahora no vamos a tener chance de tríos, hombre. Tenemos muchas peticiones y después que vamos a ver y qué eso tiene, ¿verdad? Mejor vámonos con el corte, como están las llamadas. 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Ándele pues. Bueno, ahora sí, vámonos con la que nos pidió Agustín Ibarra. Sale y vale. Ella se llamaba Marta.

Bueno, pues escuchamos a José María Napoleón. Ella se llamaba Marta, ¿verdad? Ándele, pues. Qué ole, ¿qué tanto es? Vámonos, pues. Vámonos con la que sigue. Esta fue la que pidió el buen amigo Chavita Trillo. Anda. Pues dijo, no, pues me quedé con las ganas, Mario, de empezar a pasar gente ahí en el arroyo. De aquí para allá, Chavita, de allá para acá, el cuate, y pues no. No hubo lluvia, no hubo agua y no hubo nada. Bueno, ahí mandamos un saludote ahí al personal de Frente al Chamizal. Allá al Inge, a toda su gente. A Iván, también ahí en Carnes Lucas. A Pedro Martínez, ahí en la Junta de Aguas. Ándale, a los de Laguna Salgado, que están siempre muy ahí, muy el pendiente. Ahí a Alejandro, a Paco, a Iván, a Mon, Héctor, Gabriel. Y también un saludo por ahí al cuate Salazar, ahí en la ahorita ahí de, al súper, esperando que lleguen las calabazas para poder hacerlos cubiertos, ¿verdad? Y allá en las riberas del Conchos, al buen amigo Chali Piña, a su esposa Toñita Reina, y acá en el kilómetro 14, al buen amigo Vale Reyes, su esposa Lala Prieto, y rumbo a Boquilla, y a Normita Grajeda, acá en Roma, y también un saludo por ahí a la maestra Lupita, y al profe José Manuel, ahí en Fobiste, y también allá a Memo y a Luis Arrieta, que ya están preparando por ahí ya los burritos, ándale, al canalla motorizado también, a Héctor Muñoz Méndez, ¿verdad? Ahí en el sitio José Pablo Musi, y ahí a los Valdivia, a Beto, a Chente, a Gene y a Don Juanito, y acá la gente de La Enramada, El Porvenir, Estación Díaz, Las Virginias, San José, El Parrarito, La Sierra Cuca, y ahí en El Molino, a Chuy Peña y su esposa Leti Palacios, a sus hijos y a sus hermanos, a José y a Manuel, y al buen amigo Lorenzo Villanueva, ahí en el Rancho San Lorenzo, y también saludo ya a Margarita Rosas, y a la familia Ceñes Limas, que ya se están preparando para irse a la chamba allá afuera del seguro. Y allá al buen amigo Doro, ahí en el Polito de Aldama. Allá la familia Luján Hernández y Luján Lucero, ahí en el Palomir. Y también el saludo por ahí a Mari Sánchez, aquí la vecina, que ya notaron llegar ahorita a empezar a ponerle ya la chamba ahí. Bueno, y al buen amigo Armando Fernández, señor, y Armando Fernández Jr., el Faro, compra y venta de alfalfa. Y ahí el Chapito Villalobos, allá en la Trías y Pípila, a su esposa y al Chapito Junior, que es el que se encarga ahí de abarrotes el Chapito, ahí con las tortas y qué quién te pegó. Y tan solo por ahí al buen amigo Lalo, ¿verdad? El Tuercas, no se ha reportado, viene para acá, viene, ayer salió de San Luis Potosí, viene para acá, ahí un saludote al buen amigo el Tuercas, ahí a Lalo Soriano, y ahí a los vigilantes de la Escuela La Salle, a César Redondo, el tremendo Arre, ándele, y a Chava Trejo por allá en Mirland, y a Edgar Caro, el tremendo Chedgar, y Armando Carabeo, al profe Miguel Medina, ahí en Copiados Medina, a la familia Arcos Lechuga, ahí en Altotonga, Veracruz, y ahí a Jorge Portillo, también por allá, en Michigan, en Detroit, ahí a los Inges de Cuca, y también ahí a la Pavi Lara, allá en la ferrocarrilera, a Marcial Ortega, por allá en Atrías, y a Memo y Chava, los hermanos Irigoyen, me da uno en Loma y otro allá en 4000 per Ranch. Échale gana mi loco, el tremendo Chava, ¿verdad? Y también acá un saludo acá en la explanada. Ahí el buen amigo Chejo Arrieta, que no tarda en reportarse, a Chuy Isco también.

Bueno, pues ya jugamos a los Jilgueros del Arroyo, ¿verdad? Con esa bonita melodía, las cuatro milpas. Ahí se reportó ya buen amigo Chejo, Chejo Arriete, ya hizo acto de presencia con su canción. Bueno, vámonos, esta nos la pidió la señora Chalía, sí, ¿verdad? Sí, señora Chalía, sí, con Miguel y Miguel. Ándele, pues, sabor de engaño.

0: Bueno, pues escuchamos a Miguel y Miguel con esa bonita melodía, Sabor de Engaño, ¿verdad? Ándale, pues, bueno, vámonos con la que sigue. ¿Dónde está? Acá está. Está ahí para nuestro buen amigo Lupito, hijo Lupito. Puro grupo firme, Mario. Ándale, pues. Y luego, pues, ya agarró otro deporte, ya cambió de deporte el buen amigo Lupito. Qué bueno, me da mucho gusto, ándale, pues.
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0: Bueno, pues hasta la miel amarga, ¿verdad? Ándale, con Grupo Firme y El Flaco. Órale, pues. ¡Vámonos! Aquí tenemos la que sigue. Esta es para nuestra buena amiga. Déjame ver si no tenemos corte. No, así con que sí. Y sí, ándale.
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5: ¡No se le duerme el gallo! Son las 4:41, 42, ya brincó, 42. 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Bueno, pues vámonos.
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5: Esta es para nuestra buena amiga Margarita Gaitán, allá hasta San Antonio, Texas. Ahí para su hermana Luli, su papá Margarito y la nietecita Fernandita. Ándele pues. Yo era rico y no lo sabía.

Bueno, pues escuchamos esa bonita melodía, ándele, yo fui rico, y no lo sabía, fíjese, válgame Dios. 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Ándele pues. Bueno, vámonos. Esta fue la que pidió un gran amigo, Meni Contreras. Venganza divina con laberinto, ándele.

0: Venganza Divina, Grupo Laberinto, ándele pues. Mira, aquí se está reportando el buen amigo Héctor Valles, como todos los días, como todas las mañanas, muy tempranito, ¿verdad? Y nos manda su mensajito en el cual nos dice, ah, mire, ahí está un bebedero, ¿verdad?, donde están varios pajaritos de muchos colores y muchas flores. Buenos días, que tengas un gran día. Ándele, igualmente, mi Héctor, muchas gracias. A ver, vamos a ver quién llegó acá. La Grandota, buenos días.
1: Bueno, buenos días.
0: Buenos días.
1: Mario, buenos días.
0: Buen día, Rubencito, ¿qué tal?
1: Para saludarlo y saludar al Cuatacho Beto Campos y al amigo Tolotolo.
0: Órale.
1: Y una canción que saque polvadera, Juan Charrasqueado con Jorge Negrete.
0: Juan Charrasqueado, charras. Órale, pues, ahorita la programamos, Rubencito. Buen día, buen día.
1: A mí me gusta saludarlo.
0: Órale, igualmente, sabe. Hasta luego. Ahí está Rubén Ramírez, ¿verdad? 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Y vámonos, vámonos inmediatamente con la que sigue. Esta fue la que pidió el buen amigo Marcos de la Riva, ya desde Las Pilas, ¿verdad? Una raya más. ¿Dónde anda mi rigososa? Dice que le tienen confiscado el celular, dijo Rigo. Dije, ¿algo haría?

0: Ándale, ok, ¿cómo no? El perro negro, el que sí ladra. Órale, pues, dale, vale, ándale, pues, vení, El perro negro, órale, pues, dale, vale, ándale, buen día. Bueno, ahí se están reportando, ¿verdad? Quieren el perro negro, ese que sí ladra. Y el que, pues, bueno, cuidaba a su patrón, ¿verdad? Así dice la canción. Bueno, vámonos, después de haber escuchado la raya, vámonos. No, tenemos corte, Mario. ¿Por qué más nos vamos? Ya más nos vamos a las puertas del rancho, ¿eh? Ándele, pues.
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7: ¡Que no se le duerma el gallo! 4:55. Ya mero llega la hora de irnos a las puertas del rancho, ¿verdad? Déjeme, vamos a programar aquí la que tenemos, la que sigue. Este fue la que pidió Checo.
8: ¡Total! ¡Ya se fue!
7: ¡Total! ¡Ya se fue! Ándele pues, con Invasores de Nuevo León.

0: Bueno, total, ya se fue, ¿verdad? Bueno, mira, ahí se reportó ya Marco Antonio Solís, el Buki, órale. Y también se reportó, también ahí Chuy Martel. Y, mire, ya apareció Lalo, el Tuercas. Ya apareció, ya apareció. Aquí nos dice, Mario, ¿cómo estás? Buen día. Te comento que estoy aquí en el patio de Chihuahua y salgo con rumbo a Juárez. Saludos para todos y ¡vámonos! Órale, pues. Ándale, pues. Bueno, a ver, déjeme ver qué más está por aquí, porque ya nos vamos. Ya nos vamos a las puertas, ¿eh? Ya nos vamos a las puertas del rancho. A ver, déjeme checo qué más hay por acá pendiente. Mire, ahí llegó otro mensajito de la Gacela, allá de Oklahoma. La Gacela y su esposa Lupita. A ver qué nos dice aquí en su mensajito. Que Dios te cuide y te acompañe en donde quiera que estés y a donde quiera que vayas. Bonito día. Ándele. Bueno, pues muchas gracias al buen amigo La Gacela y su esposa Lupita. Bueno, ya se reportaron también allá desde Oklahoma. Bueno, pues vámonos. Llegó la hora cero de cambiar ya. Póngase el sombrero, las botas, el cinto piteado y qué hubo, ¿quién te pegó?
1: 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Amanecemos gustosos con el canto del gallo. A levantar los ánimos, oiga. Aquí llega. Desde las puertas del rancho. ¡Bienvenidos!
0: ¡Bienvenidos, Órale, pues vámonos!
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0: Bueno, pues vámonos inmediatamente con este que nos pidió Rubencito, Rubén Ramírez, con el charro cantor, Jorge Negrete, Juan Charrasqueado. Ándele, pues.

0: Bueno, pues escuchamos a Jorge Negrete con esa bonita melodía, Juan Charrasqueado. Ahí se acaba de reportar el buen amigo Doro, allá del pueblito de Aldama. Dijo, Mario, estamos secos por acá. ¿A ustedes cayó agua? Le dije, pues sí, sí nos ha caído, pero no mucha. Dijo, no, acá tienen cerrada la presa del granero. Dijo, y estamos secos, secos, secos, secos. Pues espere, le dije, espere que llueva entonces, pues si no quieren abrir la presa, porque no tiene agua, pues cuando menos espere el agua del cielo. Dijo, ojalá y sí, primeramente Dios, que nos caiga agüita de por allá. Bueno, mira, aquí tenemos la siguiente melodía. Esta es la primera, la señora...
1: ¿Quién?
0: Ah, la señora Oli Ávila, con los rileros. Órale, sale y vale. Caballo de espada se llama, ándale.

Bueno, pues ahí escuchamos a los rieleros con esa bonita melodía. Caballo de espada, ¿verdad? Bueno, mira, aquí ya llegaron más mensajitos y... A ver, vamos a ver cómo está. Bueno, mira, aquí se está reportando Carmelita Flores, ahí del barrio del Cristo. En el mensaje nos dice, hoy me levanté y pedí dos deseos. Uno, que no te falte salud. Y el otro, que Dios te bendiga siempre. Buenos días. Que tengas un día lleno de paz, alegría y bendiciones. Y luego, un fuerte abrazo. Ándele, pues, muchas gracias ahí a Carmelita. Que tengas un excelente día, Mario. Bueno, y luego acá de Carmelita está el Calimán. Aquí el Calimán es de las Kianzas, nos dice, buenos días, que Dios nos bendiga a todos en esta linda mañana. ¡Ánimo! Y lo dice aquí, gata bajo la lluvia, Mario, con Emiliano Aguilar. ¡Órale! Y luego acá está otro mensajito de la señora Lala, ahí del barrio de La Huacana, ahí de la calle Trías, y nos dice, Dios bendiga tu día, feliz miércoles, buenos días, Lala. Ahí para Lali y pues, su esposo Omar, el gordo Melende, ¿verdad? Bueno, un saludote por ahí a don Lorenzo Romero. ¡Romerito! Échale ganas, usted y su nieta. Ahí saludan a Panchito Castillo, a su esposa Cookies, a Rodolfo Gil, a Titino Rodríguez, a Cuco Martínez, a Jaime Beltrán, su esposa Marisela y la nieta Odalis, a Luis Arámbula, a Jorge Beltrán por el Rancho Bonel, a la familia Giner Soto. Y ya Carmelita, pues ya se acaba de reportar, ¿verdad? Y del barrio del Cristo, la familia Lucía Silva del Porvenir, el Gene Valdivia y su esposa Carmelita. Y, por cierto, el Gene está solicitando una trabajadora, ¿eh? Una trabajadora, si usted no tiene chamba, nomás que tiene que ser una señora ya de experiencia y, pues, con mucha seriedad y con muchas ganas de trabajar, ¿eh? Ahí vaya a ir más con el Gene. Ahí va a tener trabajo los fines de semana, que esos son los días que él atiende ahí, jueves, viernes, sábado y domingo, ¿verdad? Bueno. Y también ahí un saludo a Chuy Hernández, ahí de las Burger, enfrente al súper, a Lupita. Y también por ahí a doña Vicky y al buen amigo José Grijalva, más conocido como don Pepe Pañales, ¿eh? Órale, pues. Vámonos, aquí la tenemos, la que sigue. Esta fue la que pidió la cabrita, dijo, la otra de las puertas de rancho, póngame tus mentiras con los Villalobos, órale, pues. Mentirosa, mentirosa y mentirosa.

Bueno, pues escuchamos a los Villalobos con esa bonita melodía, Tus Mentiras. Ay, mandamos un saludo a la gente ahí de la deportiva. Aquí la Luisa Ramillo Martínez, que me agarra en ventaja, hombre. Yo llego ya a las 6:00 y cachito, y anda la gente ya ahí dándole duro y macizo. Bueno, un saludo a todos ellos, porque ahí traen sus audífonos y toda la cosa. Ahí nos escuchan también. Un saludo ahí a los que están ahí en los aparatitos que están ahí de hacer ejercicio, y los que andan caminando, y los que andan troteando. Bueno, pues un saludo a todos ellos, ¿eh? Échenle muchas ganas, échenle ganas, échenle muchas ganas, ¿eh? Órale, pues. 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Vámonos con este que nos pidió el buen amigo Goyo Vaca, ¿verdad? Sí, ande. Que nos entierren juntos, ¿eh? Órale, pues.

0: ¡Ole! ¿Quién metió esa de qué? Bueno, vámonos, vámonos con la que sigue. Esta la pidieron ahí los chaquirones. Mario, pónganos la de el popurrí con los
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¿Dónde anda Chavita Trillo? Ándele, Enrique, ándele, Enrique, a bailar. Quite la mesa, quite la silla. Y ahí luego agarre pareja a su esposa y vámonos a hacer hambre.

Bueno, pues escuchamos a los montañeses del Álamo. Bueno, aquí mire, aquí llegó un mensajito, vamos a darle lectura, porque ya están despertando, está despertando la gente, ¿verdad? Bueno, mire, aquí tenemos el mensajito de Pepe Roacho y su esposa Hilda, allá del barrio Shanghai, nos dice que hoy te pases algo tan bonito que borre todas tus preocupaciones. Buenos días, buenos días. Y luego hay una tacita de café, qué bolé. Y luego hay de Pepe, la señora Natalia Ramírez, de acá del barrio del San Isidro. Buenos días, nunca debes perder la, ¿qué? La forma de ser tu, ¿qué? Ahí hubo un mensaje, no me deja leer. Nunca debes de perder tu forma de ser, tu esencia de la humildad y la de alma y la de tu alma, la voz de tu corazón y el al respecto a ti mismo y el valor por qué, por la vida. Ándele pues, muchas gracias a la señora Natalia. Y luego aparte acá llegó otro mensajito que nos dice: buenos días, póngase el triste de Conjunto Primavera para la familia Quiñones Araiza. Pues ya no puedo, porque el triste es romántica. Y ahorita estamos aquí en las puertas del rancho, ya esa ya no se puede programar. Ahí les encargo, si quieren, díganme otra, pero ya esa del triste con Primavera no se puede, porque no es del rancho. Bueno, y lo que es estar, pues no es de buen amigo Tolo, allá desde Los Filtros, y nos dice en su mensajito: buenos días, que este día llegue llene de muchas bendiciones. Y luego aparte acá nos dice Mario Reina Aragón: buenos días, felicidades hoy en este fresco y bendecido día. A Dios gracias. Un saludo para todos los madrugadores y trabajadores del campo y la ciudad. Acá en Los Filtros, José Bartolo. Posdata: un gran chubasco nos cayó el lunes por la tarde. Hay, ¿qué? Aire y agua y en abundante. Sí, pues ya nos dimos cuenta que por allá cayó mucha agua, por allá. Y luego quise estar preguntando a un amigo Panchito Castillo. Vamos a ver qué dice Panchito en su mensaje. Buenos días, Dios te conceda un feliz y bendecido miércoles. Saludos a mi estimado Mario. Órale, Panchito, muchas gracias. Y luego acá llegó otro de Omar Vaca, allá del estado de Texas, y nos dice: buenos días, un saludo para mi papá, Goyo Vaca. Órale, pues, sal y vale. Y bueno, pues vámonos, porque si no se nos va a nublar. Este fue la que pidió la paz, ¿verdad? Una cosa verídica que sucedió aquí en Camargo, ya hace algunos años, pero aquí sucedió.

0: Bueno, pues hoy escuchamos el retén de Camargo, ¿verdad? Ándele pues. 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Y vámonos, vámonos. Ah, tenemos corte, válgame Dios. Bueno, ándele pues, vamos al corte.
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4: Bueno, pues vámonos, vámonos inmediatamente con la que sigue. Y a ver, ¿dónde quedó? ¿Dónde quedó la bolita? Aquí está. Este es, ándele, puede ser, el buen amigo Jorge, ahí de la granja Samantha. Traigo la sálvina caliente. Ándele, pues, con los terribles del norte.

0: Bueno, pues escuchamos, traigo la sangre caliente, ¿verdad? Vamos a un corte, ándale.
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1: 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Ándele pues. Bueno, vámonos.
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1: Bueno, tan la piel, buen amigo. Cirlos, con calibre 50, ándele pues. Si te pudiera mentir...

Si te pudiera mentir, calibre 50, ¿verdad? Ándele, pues. Ah, mire, aquí está reportando la sobrina Selene y nos dice en su mensajito: buenos días, que este día te traiga alegría, paz, sonrisas y momentos maravillosos. Disfruta cada instante. Ándele, pues. Ahí para la señora Chavero, ¿verdad? Ándele, quien nos pidió esta y ya se me ha olvidado. La señora Romelia Chavero, ándele pues. Que ahí le mandó saludos a la maestra

Bueno, pues escuchamos a John Sebastián con esa bonita melodía. Ahí para la señora Romelia Chavero. Saludos al buen amigo Payo Sánchez, que va rumbo a la granja Santa Teresita, a Chente Valdivia, acá en la ferrocarrilera. A la amiga Dorita Giner, a Javier Sainz, más conocido como Ingo, su esposa Patti Huereque, y ahí el personal de Gorritas y Burritos, el Centenario, la señora Nena, Vero, Esmeralda y Panchito. Y acá en la Jessica, a Tabito Gerano, a Martín Chavira Jr., al Chicote, Adrián, al Maestrito, a Pancho, a Lili, a Pillo, a Alejandro. Ándele, saludotes. Y vámonos, porque ya llegó la hora de irnos, hombre. Válgame Dios, pero bueno, vámonos con esta que nos pidió Chavita Trillo. Sal y vale. Con los Cadetes, Lucero Negro, ándele.

Lucero Negro, ¿verdad? Ándele, pues. Mira, aquí se está reportando el buen amigo Dago Aldana y su esposa Dorita. Y nos dice, un gusto saludarte, Mario, en este bonito amanecer. Y desearte muy buenos y bendecido miércoles. Ándele, vamos a un corte porque ya llegó la hora del corte, fíjese.

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6: Bueno, son las 5:53. Vamos a despedirnos con esta melodía y voy a quedar a deber 7. Fíjese, híjole, es que ahora estoy en, pues, llame, qué bueno, qué bonito lo bonito, pero lo malo es que se nos acaba el tiempo y ya no podemos hacer más, ándele pues. Esta es la primera, se llama Chalía, ahí de los Altos de Chavira. El Navegante, con Chalino Sánchez.

Bueno, pues escuchamos al Chelino Sánchez con esa melodía y ya nos vamos. Únicamente, pues, despedí y agradecerles a toda esa gente que desde las 12:32 llegó el primer mensajito y de ahí para allá, vámonos. Bueno, y el joven de Colina, a Rosy Mata, a la maestra Lupita Reyes, a Oli Ávila ahí en Villa del Sol, a Beto Campos ahí en Houston, al doctor Suki Portillo, su esposa Elma, Luis Miguel Chacón, a Yoli y a Poncho ahí en el barrio del Shanghai, a la señora Berta Sandoval allá en la ferrocarrera, sus hermanas Mona y Lupita, a Chonito Correa, a la Pa, a Yanni, a Beto, a Lalo, a Cesarín, la Pispirria, a la Cabrita por ahí en el Camargo Antiguo, a Miguel Chávez y a Aniceto Olivas allá en la Maquila FSG, a Goyo Vaca, a ahí también a Toñito, o sea, los Chaquirones, a María Toñito, ¿verdad? Y ahí también saludo a la Pa, ahí en la Obrera, y también saludote por ahí a Jorge, ahí en la Granja Samantha, y ahí también ahí el saludo también ahí al buen amigo Cirlos, a la señora Romelia Chavero también, a Agustín Ibarra, allá en la Ferrocarrera, a Chavita Trillo por el Arroyo de las Indias, a la señora Chalía por allá en los Altos de Chavina, a Lupito Pérez, ahí en la Regia, a Margarita Gaitán, allá en San Antonio, Texas, su hermana Luli, su papá Margarito, y la nietecita Fernandita, a Meni Contreras, a Marcos de la Riva, allá en Las Pilas, y también por ahí a Chejo Arrieta, ahí en La Esplanada, a la familia Gobea Zavala también, que también se reportan todos los días, a Héctor Valles, a Rubén Ramírez, el Rubio, ahí también el saludo ya a Marcontenio Solís, el Buki, que ya no alcanzamos a poner, a Chuy Martel también, y ahí al buen amigo el Tuercas, a Lalo Soriano, que va de Chihuahua a Juárez, dijo que iba a arrancarse de Chihuahua a Juárez, y a la Gacela y a su esposa Lupita, por ahí en Oklahoma, al buen amigo Doro, allá en el pueblito de Aldama, y también ahí a Carmelita Flores, ahí en el barrio del Cristo, y también el Calimán, allá en las Kansas, a Lala Flores, ahí en el barrio de La Huacana, y también ahí a Pepe Roacho y su esposa Hilda, a la señora Natalia Ramírez, a la familia Quiñones Araiza, al buen amigo Tolo allá en Los Filtros, a Panchito Castillo por acá en la Árbol Grande, a Omar Vaca en el estado de Texas, a Selene la sobrina, y a Dago Aldana y su esposa Dorita. Y bueno, pues ya no me resta más que despedir a los animalitos, ¿verdad? Ándele.

0: Nos vamos. Y ya nos fuimos. Sara Cara aquí en la grata compañía de Alberto Diguyen y Paulito Acosta. Vámonos a hacer ejercicio, ¿eh? Nos vamos a la deportiva y ¡vámonos!
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0: Bueno, pues son las 6 de la mañana con 10 minutos, 6:10 de la mañana, aquí en la Grandota 97.5. Bye bye. Adiós. Al noveno mes, septiembre, 30 de septiembre del 2026. Me da mucho gusto saludarles ya en esta mañana fresca. Ya empiezan, ya los cambió. Definitivamente la tanto la temperatura, los amaneceres. Ya nos empieza a clarear más tarde, oscurece ya más temprano, ya hace fresco, hay que ponerse una cobijita ya medianoche, en fin. 6 de la mañana con 12 minutos, salud, con mucho gusto, Pablito Acosta. Pablito, gusto saludarlo, ¿cómo amaneció? Buenos días.
1: ¿Qué tal? Muy buenos días, Beto, buenos días también a toda la amable audiencia. Muy bien, ya listos aquí en las cabinas de la Grandota 97.5, como cada mañana, para llevar a cabo toda la información. En este 30 de septiembre ya terminamos el mes. Déjeme decirle que el día de hoy amanecimos con una temperatura muy agradable, con una temperatura de 20 grados centígrados. Nos marca que la máxima para el día de hoy es de 35 grados centígrados y nos marca que no va a haber lluvia.
0: Correcto, hay que recordar que ya no son esos 30, 35 grados así calurosos, ya son muy, muy distintos, definitivamente. 6 de la mañana, 6 de la mañana con 12 minutos. Así que, Pablito, suéltela. Vámonos a los titulares, venga, vámonos. Vámonos a la información. Le cierran el cerco cada día a Andy López Beltrán. Nada más el que no quiere ver, no lo va a ver. Ahí también, por supuesto, a Amílcar Olán. Es uno de los señalados de presuntos vínculos con el crimen. Y, o sea, obviamente con el crimen organizado. Y otro es sellado en... el otro es hallado en Suiza. Oiga, le doy a conocer esta información el día de hoy. ¿Cómo ubicaron precisamente a Amílcar Olán, este reportero de Televisión Azteca? Le voy a conocer esta información. Fernanda Tapia, la directora de Radio Educación, dice que vendió un caserón para comprarse una casita. Ah, está bueno. Oigan, en otro de los temas también interesantes para el día de hoy, doña Marina y su marido incómodo, donde el día de ayer apareció el exesposo de Marina del Pilar en uno de 21 objetivos del gobierno de los Estados Unidos, donde el Departamento del Tesoro le acaba de congelar sus cuentas. La Corte, la Suprema Corte de Justicia de la Nación, le ordena al Congreso del Estado de Chihuahua que agregue la injerencia extranjera como causa para anular la elección. Valida la intervención del narco como otro motivo. ¿De qué se trata esto? Ahorita le voy a platicar. Mientras tanto, la gobernadora Maru Campos se lanza en contra de este resultado de la Suprema Corte. Incluso dice que Morena fueron los que litigaron y le concedieron que se queden los narcocandidatos en el estado de Chihuahua. ¡Uy! Interesante este tema. En otro de los temas, admiten en el partido Morena ajustar encuestas. El día de ayer le preguntaron a Morena, a la dirigencia de Morena, ¿cuánto costaron las encuestas? ¿Quién las hizo? ¿Cuál fue el método? Y simplemente contestó Ariadna Montiel: todavía no tenemos las cuentas. Todavía no les podemos decir porque sigue el proceso abierto. Ah, está bueno. Oigan, en otro de los temas también interesantes, sale Niño Verde ganón con la cuarta transformación. Ahorita les platico de qué se trata. Exhibe el gobierno de los Estados Unidos la narcored en el gobierno de Baja California. Les tengo la historia el día de hoy aquí en este estudio. Asesinan a una fotógrafa en presunto ataque directo en Sinaloa. Tenía 8 meses de embarazo. En otro de los temas, tener dos nacionalidades no te hace. ¿Qué se escucha? Tienen un audio. Dice, tener dos nacionalidades no te hace nadie menos mexicano, dice el embajador Lazeri, pero defiende la reforma impulsada por Claudia Sheinbaum. En otro de los temas, están suspendidas las clases en 30 municipios de Jalisco ante el pronóstico de las fuertes lluvias. Esto por la tormenta tropical, ahora se llama Rachel, la que viene detrás de Polo. Oigan, en otro de los temas también interesantes para el día de hoy, Insunza salva la iniciativa de nacionalidad única de Claudia Sheinbaum. Ayer se metieron, bueno, querían meterse a la Cámara de los Senadores un grupo de ciudadanos de Sinaloa. Traían 23 mil firmas para entregárselas precisamente a los coordinadores del Senado de la República, y la orden fue que no la dejen entrar, y no los dejaron entrar. 23 mil firmas. Oigan, además de la información, les vamos a dar a conocer cuáles son los 4 policías que son procesados están detenidos por el homicidio de una persona que custodiaban. Esto es acá en Chihuahua, ahorita les voy a conocer esta información. El Partido del Trabajo desconoce el resultado de la encuesta que designó a Pérez Cuellar como coordinador estatal de Morena. No pierdan de vista este tema, Pablito. No pierdan de vista ese tema. El PT acaba de enviar un duro dardo precisamente a los resultados de Cruz Pérez Cuellar y de Morena. Pregunta. Entonces, Andrea Chávez, ¿pudiera ir con el PT? Si están desconociendo el resultado y van en alianza, pregunta, ¿Andrea Chávez pudiera ir con el PT? Para aquellos que creen que había reconocido el triunfo, aseguran a un sujeto armado luego de una riña familiar en el estacionamiento del Hospital Ángeles. ¡Úchala! En otro de los temas, por lo menos cayeron 4 custodios acusados por el homicidio de un interno. Es la información que les tenía ahorita más adelante. En otro de los temas también interesantes para el día de hoy, aquí a través de la Grandota 97.5, Cruz Pérez Cuellar y Andrea estuvieron a la altura del movimiento, dicen los de Morena. Vamos a platicar en este tema el día de hoy. Fue detenida aquí en Camargo una excontadora. La detuvo aquí en Camargo ayer en el... Estamos en el noticiero cuando se empezaba a fluir esta información ayer en la tarde. Está detenida por presuntamente haber... el delito se llama peculado. Es decir, desvío de recursos. Haber agarrado dinero que no era presuntamente de ella. Y lo depositó en cuentas personales. La Fiscalía Anticorrupción vino y se la llevó detenida el día de ayer aquí en Camargo. 6:18 a.m. Amigos, quédense con nosotros, acompáñenos, porque vamos a tener esto y mucho más aquí en este espacio informativo. Porque yo la regué, ¿verdad, Pablito? ¿No, verdad? ¿Está bien, verdad? No va a ser el de la tarde, ¿es, va? Bueno, amigos, así despierta Camargo. Buenos días.
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Oye, los ochenteros. Los ochenteros. Es más, se estaban poniendo un calcetín y ya no se pusieron el otro. Se pusieron a bailar. ¡Súbele, Pablito! ¡Súbele!

0: ¡Wow! ¡Wow! ¡Wow! ¡Qué buena rola! 6 de la mañana me dice Tony Muñoz. Y sí, lo del calcetín. Se está poniendo un calcetín. Escucharon la rola a bailar. La bronca, mi Tony, va a ser para encontrar. ¿Dónde lo dejé? ¿Dónde lo dejé? Lo traen en el hombro. Amigos, buenos días. Mucho gusto saludarles. Así amanecemos aquí en la Grandota 97.5. Le mando saludos con mucho gusto a la señora Natalia Ramírez Núñez. Me manda una fotografía acá de una chica bailando. Pues, cómo no, cómo no. Sí, dice, ¿y el otro dónde quedó? Pues ahí lo traes en el hombro, compadre. Oye, saludos a Tony Muñoz, allá en Zapopan, Jalisco, licenciado Rodríguez. ¿Qué pasó, Lick? Dígame, licenciado. Oye, a la licenciada Lucy, dígame, ¿cómo está, licenciada? Dígame, ¿cómo está? Oye, para Oscar Vela, allá en Kansas City. Saludos cordiales en esta mañana, muchas gracias por estar con nosotros. Le mandamos saludos en esta mañana, muchas gracias. A Marcelita Treviño, ¿cómo amaneciste, Marcelita? Muchas gracias. También le mando saludos con mucho gusto en esta mañana para el buen amigo Germán Carrasco. Muchas gracias por estar con nosotros. Allá está Phoenix en Arizona. Saludos también con mucho gusto. Aprovecho para saludar al Chapito Villalobos, también reportándose al Químico Soltero. También no se pierde la programación. Me dice, nos manden el mensaje, Paulito. El mejor noticiero. Saludos ahí al Químico Soltero. Para Juanito Quiñones, ahí está tu rola, Juanito. Saludos. Saludos también al Grillito Cordero. Muchas gracias, dice Larrea. ¿Qué pasó, mi Beto? ¿Para cuándo la tocada? Hay que planearla bien suave, Hay que planear bien suave el reencuentro de los ochenteros. Oye, para saludos ahí con mucho gusto a los Boca Seca del Rancho La Espuela. Dice que ya se les adelantó el invierno, ya sacaron las chamarras. Bueno, pues sí, saludos a mi tremendo Mario Beltrán. Muchas gracias, mi Mario, por estar con nosotros. Alberto Vázquez, el tocayazo, el otro tocayo, Beto Pavón, saludos. También con mucho gusto le mando saludos allá a Carlito León. ¿Qué pasó, mi Charlie? ¿Dónde andas ahora, mi Carlos? A ver, ¿dónde estás? En Lyon, Kansas. Órale, aprovecho para saludar al padre Manolito Lozoya. ¿Qué pasó, padre? ¿Cómo está? Buenos días. También por acá al buen amigo Raúl Rojas. ¿Qué pasó, mi Rulis? Sí, ya se nos va septiembre, se acabó. A Fernando Soto, muchas gracias, mi tremendo Fer. Al Borrego Lozoya, a Clarita Quintana, allá en El Paso, Texas. Saludos, muchas gracias por estar con nosotros. Al tocayo Beto Valdivia, Pepe Barajas, también reportándose. Dagualdana, la señora Dorita Salcido, a Carlito Saldana, al buen amigo Luis Giner. Solo por hoy, bro, solo por hoy, solo por hoy. Allá, saludos hasta en Puerto Vallarta. Le mando saludos en esta mañana para Lorenzo Villanueva, ya había saludado, con mucho gusto. Dice al ingeniero Jesús Sosa, muchas gracias por estar con nosotros. Por acá, saludo a Mario Jiménez. ¿Qué pasó, licenciado? Dígame, licenciado. Oye, para ¿quién más? Acá para Héctor Arellano. ¿Qué pasó, mi Héctor? ¿Dónde andas, compadre? Saludos, cómo no, muchas gracias. Acá para mi tremendo Alan. ¿Qué pasó, mi Alan? Saludos, brother. También aprovecho para saludar, ¿a quién acá? A Ramón Rodríguez. ¿Qué pasó, mi Ramón? Muchas gracias por estar con nosotros en esta mañana. Para la señora Irma Subía, también reportándose, muchas gracias. A la maestra Zaira, ¿cómo estamos, Zaira? Muchas gracias por estar con nosotros. Y también para mi tremendo Iván, saludos cordiales en esta mañana. 6:27 a la maestra Kiwa, ¿qué pasó, maestra? Presente, maestra. Presente a mi tremendo Lobo Rey también ya, a mi tremendo Lobo echándole ganas. Allá Gaby también, que no se pierde la programación. Con mucho gusto también saludamos allá a Inés también, que ya están escuchando en esta mañana ya la programación. Nuestros teléfonos aquí en el estudio, estamos en el 205-27 y 209-60. En el WhatsApp estamos en el 648-100-0040. A ver, Pablito, las plataformas, porfa.
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0: El Santoral, Pablito, ¿cómo andamos hoy con el Santoral? A ver, díganos,
1: claro
0: 30,
1: que sí.
0: 30 de Santoral, septiembre.
1: Para el día miércoles, hoy 30 de septiembre, es Santos de Jerónimo.
0: Ajá.
1: Urso,
0: ok.
1: Víctor.
0: Sí.
1: Y Sofía,
0: saludos, cómo no, al pariente Urso. Saludos al pariente Urso Irigoyen. Le mandamos saludos en esta mañana. Él nos escucha por allá en el charco, Paulito. En el charco Chihuahua. ¿Sí conoce para allá? A un ladito ahí de Chihuahua, como si fuera usted allá para rumbo a Cuauhtémoc. Ahí está el charco, muy conocido el charco. Y saludos al pariente Urso Irigoyen. 6:28 a.m. en esta mañana. Muchas gracias por estar con nosotros. Muchas gracias a la familia Silva de Santiago. Órale, saludos. Así que, pues vámonos a una pausa, Pablito. Y regresamos, espéreme. Regrésela, ¿no? Regrésela. Vamos a activar a los ochenteros. A ver, venga, mira nomás. ¡Woo! Se llama Situation. Y la canta Yazoo. Venga.

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Bueno, pues ya regresamos. Son 28 minutos únicamente para las 7 de la mañana. 28 minutos a las 7 de la mañana. Vámonos a la información el día de hoy. 28 para las 7 de la mañana. Hoy en el Universal dan a conocer, a través de la columna de Héctor de Mauleón, cómo ubicaron a Amílcar Olán allá en Suiza. En algún otro lugar hablará por teléfono, se sentará frente a la computadora, luego dará vueltas de la cocina a la sala y de la sala a la recámara, escondiéndose. ¿De quién? ¿De quién? Esa es la pregunta. Esto empieza a escribir precisamente Héctor de Mauleón. La información llegó a Televisión Azteca desde una fuente del gobierno mexicano. Era la dirección del empresario tabasqueño Jorge Amílcar Olán Aparicio, en Lugano, allá en Suiza. La vía Colina número 20. El dato iba acompañado de la fotografía de un edificio pintado de color de rojo. Aquí está Amílcar, 100% seguro. Esto ocurrió hace 3 semanas y parecía cuadrar con un dato. Un dato proporcionado poco antes por una familia mexicana que había indicado que Olán tenía a sus hijos en la costosa escuela American de aquella ciudad. La televisora decidió enviar a uno de sus reporteros experimentado en este tipo de investigaciones. Se llama Irving Pineda, así como a un camarógrafo cuyo nombre se reserva por motivos de seguridad. El pasado 16 de septiembre, los periodistas de Televisión Azteca llegaron a esa ciudad, a Lugano, en Suiza. Uno de los grandes centros financieros de Suiza. Tiene hermosos árboles, autos de alta gama, residencias lujosas rodeadas de colinas y, al fondo, la postal espectacular del lago de Lugano. Tuvieron una suerte igual de espectacular el primer día cuando localizaron a Amílcar Olán, que estaba sentado en una banca en el pequeño parque de su edificio, hablando por su teléfono celular. Desde la camioneta que habían rentado allá en Suiza, Pineda escuchó un fragmento de una conversación en español y tuvo la impresión de que era Olán Aparicio hablando con clave o como con clave. No intentaron abordarlo esa vez, pero ya lo tenían ubicado. Quisieron confirmar que efectivamente era él, que se trataba de él. Cuando el personaje se metió al edificio, como lo identificaron ellos, la Casa Roja, checaron el buzón y tenía escrito el nombre de Jorge Olán Aparicio. Aquel 16 de septiembre, el empresario tabasqueño no celebró el grito. No salió a ninguno de los restaurantes que se hallan a menos de 3 minutos de distancia. De hecho, ni siquiera hubo más movimientos en la casa.

0: Casa Roja. Esa sería la constante en los próximos 6 días que siguieron, una semana. El hombre que tuvo las manos metidas en las grandes obras del sexenio de López Obrador, el beneficiario visible de los millonarios contratos que Andy Gonzalo López Beltrán, los hijos del expresidente pusieron en sus manos, el dueño de la empresa acusada de traficar millones de litros de huachicol, vivía escondido sin pisar la calle, sin salir siquiera al balcón. Amílcar Olán había desaparecido desde septiembre, desde el 2025, cuando comenzaron las muertes vinculadas con el tráfico ilegal de combustible y cuando empezaron a estallar ya los grandes escándalos de corrupción dentro de la cúpula de la Marina. Cuando trascendió todo esto y que las autoridades habían detectado ya movimientos por 3,000 millones de pesos que fueron enviados precisamente a bancos de Suiza, Pineda y el camarógrafo montaron guardias en el estacionamiento del edificio de la Vía Colina número 20, la Casa Roja. Ahí también estaba, o desde el parque que rodea una iglesia cercana, desde ahí, y con ayuda de un teléfono especial, vigilaron desde las 6 de la mañana hasta las 10 o hasta las 11 de la noche la propiedad. Así lo muestran las imágenes que obtuvieron y que vieron a Amílcar hablar por teléfono, sentarse frente a la computadora, luego dar vueltas a la cocina, de la cocina a la sala, de la sala a la recámara. A lo largo de 6 días nunca pisó la calle, no salió. Nada más al comedor, a la computadora, al celular, al sillón, vueltas y vueltas por el lujoso departamento de 14,000 francos suizos mensuales. Es decir, 350,000 pesos al mes es lo que estaba pagando en esa Casa Roja. Solo sus hijos y la empleada mexicana salían del edificio. Ellos, pues para ir a la escuela, que cuesta 1,500,000 pesos al año por cada alumno, y a ningún sitio más ella. Salía a tirar la basura, revisar el buzón y tal vez hasta hacer alguna compra o algún encargo de ellos. A los periodistas resultó evidente que Amílcar Olán se estaba escondiendo. ¿De quién? Si en México no hay ninguna orden de aprehensión en su contra. ¿De las agencias de los Estados Unidos? ¿O bien de sus antiguos socios en vista de la limpia de marinos y funcionarios involucrados en el tráfico de huachicol que fueron asesinados en los meses anteriores a la salida de México del empresario? El reportero Pineda ha relatado que las cortinas del departamento en el tercer piso se abrían hasta después de las 11 de la mañana y que alrededor de esa hora comenzaba la rutina de Olán. No salió un solo día, ni a caminar, ni a pasear, ni a divertirse, ni a hacer ejercicio. Y desapareció un día después del séptimo día, esa tarde en la que los periodistas lo abordaron y él trató de arrebatarles el teléfono de trabajo e investigación con el rostro descompuesto. Esa tarde, luego de que Amílcar los amenazara con llamar a la policía, el reportero Pineda y su camarógrafo volvieron a su hotel y antes de que otra cosa ocurriera, enviaron a México todo el material que ya habían obtenido. Olán Aparicio desocupó el departamento en horas inmediatamente después. En algún otro lugar hablará por teléfono. En algún otro lugar estará sentado frente a la computadora y volverá a dar vueltas de la cocina a la sala y de la sala a la recámara. ¿Escondiéndose? ¿De quién? Esa es la pregunta. Yo ayer le daba la hipótesis y mire cómo coincide con lo que opina y comenta hoy o escribe hoy precisamente Héctor de Mauleón. La Presidenta de la República, acuérdense que hay dos actitudes de la Presidenta de la República. Una, ante la opinión pública, el mensaje todos los días a Macuspana, allá a Tabasco, todos los días el mensaje es abrazar, proteger, sobre todas las cosas, al movimiento. Esa es una Claudia Sheinbaum. La otra Claudia Sheinbaum es sobre de ellos. El que no lo quiera ver así, bueno, ya será de cada quien, ¿no? Pero el asunto de este cuate, que de manera pública ha dicho la Presidenta de la República, pues que no hay denuncia en contra de él. O sea, de Amílcar Olán. No hay delito que perseguir, etcétera, etcétera. Cuando todos los mexicanos, hasta los más radicales de Morena, saben que el cuate está hasta las manitas. Bueno, buena pregunta. ¿De quién se esconde? Yo ayer le decía 3 vertientes. Una, del gobierno de los Estados Unidos. Está involucrado en el tema del huachicol fiscal. 2. de la fiscalía. Es decir, que la presidenta de la República diga, no, no lo estamos buscando, y se relaje y caerles. Sí, es un mensaje de engaño. O la tercera, efectivamente. ¿Te acuerdas, Pablito, que yo lo decía ayer? O se está escondiendo de sus socios. El silencio de este cuate vale oro. Lo mejor, fíjese bien lo que le digo, lo mejor que le puede pasar a este malandrillo, lo mejor que le puede pasar es que lo metan al bote. Él se anda escondiendo, sin lugar a dudas, de sus socios. Y su socio principal se llama Andy López Beltrán. ¿Quién está traicionando a quién? ¿Y quién le está haciendo el favor a Andy López Beltrán? Interesante este asunto, ¿no? Hoy, a través de la nota principal del diario El Universal, dan a conocer una nota importantísima. El diario New York Times. Aún no se inician las investigaciones en contra del hijo de López Obrador, pero a través de intermediarios han estado contactando a las autoridades de Washington. Amílcar Olán, Televisión Azteca, lo encontró precisamente en Suiza. En esta información, agencias de seguridad de los Estados Unidos, el día de ayer se filtra una información al periódico, a los periodistas de New York Times, donde están examinando las acusaciones sobre los presuntos vínculos de Andrés Manuel López Beltrán, Andy. Y están buscando la relación con el crimen organizado y el contrabando de combustible. Así lo reveló el diario poderoso y sobre todo muy influyente, el New York Times. Aunque todavía no se han iniciado investigaciones, han contactado ya a las autoridades estadounidenses a través de intermediarios varias veces este año, sin que hayan tenido conversaciones de manera formal. En tanto, el empresario Jorge Amílcar Olán, amigo de Andy, ya fue descubierto en días pasados por Televisión Azteca en un lujoso departamento de en Suiza, el cual ya abandonó. Dos agencias de seguridad de los Estados Unidos examinan las acusaciones sobre los supuestos vínculos de Andrés Manuel López Beltrán, hijo del expresidente López Obrador, con el crimen organizado y el contrabando de combustible. Así lo reveló el diario estadounidense The New York Times. El medio, que citó a 5 personas con conocimiento directo de las indagaciones de dichas agencias y que hablaron bajo condición de anonimato para tratar asuntos muy internos, aclararon que no se han iniciado investigaciones de manera formal. Además, el periódico cita a 3 personas informadas del tema, según las cuales Andy ha contactado a las autoridades estadounidenses a través de intermediarios en varias ocasiones este año. Fíjense, Andy está buscando intermediarios para que le digan ¿qué se sabe de mí? ¿Me están investigando o qué? Aunque las partes no han mantenido conversaciones formales. Andy López Beltrán, quien hoy busca una diputación federal, que más que nada busca un fuero en su natal Tabasco, afirmó que la decisión de retirarle la visa tenía un carácter político, hágame usted el bendito favor, y cuestionó al presidente Donald Trump sobre si estaba enterado de lo que le hicieron a él. Acusó directamente al secretario de Estado de estadounidense, a Marco Rubio, y al subsecretario Christopher Lando de utilizarlo como una forma de intimidarlo a él y a Morena. Resalta que el pasado 16 de septiembre, la fiscal general de la República, Ernestina Godoy, negó que haya órdenes de aprehensión en contra de Andy López Beltrán, ni en contra de su amigo, el empresario Amílcar Olán, por su presunta o supuesta participación en un esquema de delincuencia organizada y un millonario fraude relacionado con el llamado huachicol fiscal. Hasta el 31 de agosto pasado, el columnista del Universal, Héctor de Mauleón, reveló un cónclave que realizó Andy López Beltrán en un restaurante conocido como El Magazino en la Colonia Condesa, en la Ciudad de México. Ahí asistieron su amigo Amílcar Olán, el diputado de Morena Daniel Asaf, el ex jefe de la ayudantía de la presidencia y los empresarios Juan Domingo Beckman y Mauricio Garduño. Según el periodista, en esa reunión, que duró al menos 5 horas, a pesar de que las imágenes carecen de audio, es muy posible que uno de los temas fue la detención de Fausto Corrales Rodríguez, debido a que Gonzalo, Bobby, mira su teléfono celular y se observa la noticia de la vinculación a proceso. Corrales Rodríguez fue asistente y chofer del ex rector de la Universidad Autónoma de Sinaloa, Héctor Melesio Cuen, asesinado el 25 de julio del 2024, en medio de la reunión que se estuvieron ahí en ese entonces Ismael El Mayo Zambada, Joaquín Guzmán López, hijo de Joaquín El Chapo Guzmán. Luego de la difusión hecha por el Universal, y a diferencia de otras ocasiones, esta vez López Beltrán no comentó algo acerca del cónclave. De igual forma, el diputado Daniel Asaf también rechazó dar declaraciones a la prensa cuando precisamente se le cuestionó sobre esta reunión en el restaurante de lujo. En el año 2025 llegó una de las polémicas que más afectaron a la imagen pública durante sus vacaciones en Japón. Ahí Andy López Beltrán, ahí lo fotografiaron junto a su amigo y hoy diputado de Morena Daniel Asaf. Las imágenes han provocado críticas desde entonces por el contraste entre el viaje y el discurso de la autoridad que durante años ha caracterizado al gobierno de su padre y Morena. Después de destaparse esta red de huachicol fiscal de los exmarinos Manuel Roberto y Fernando Farías Laguna, en septiembre del 2025, en los registros del Poder Judicial de la Federación aparecieron misteriosamente diversos amparos que fueron promovidos en favor de Andrés y Gonzalo López Beltrán. Se ampararon, así como de 14 quejosos, entre ellos los hermanos Farías, en Zacatecas y en la Ciudad de México, para rastrear si existiera alguna orden de captura en su contra. La revelación de que agencias de seguridad de los Estados Unidos analizan las acusaciones sobre presuntos vínculos de Andrés Manuel López Beltrán, Andy, hijo de el Tata López Obrador, con el crimen organizado y el contrabando de combustible, ocurre después de que se revelara que su amigo, el empresario Jorge Amílcar Olán Aparicio, fuera visto habitando un lujoso departamento en Suiza, según las imágenes de Televisión Azteca, que por cierto, ya no se encuentra en Suiza. Esto es, amigos, lo que está ocurriendo y que, digo, la verdad es que pues no hay absolutamente nada que hacer para poder salvar la imagen precisamente de pues estos personajes que pues están involucrados periodísticamente con mucha información, pero nada más el gobierno federal no actúa, ni siquiera la Fiscalía General de la República. 11 minutos para que marquen las 7 de la mañana. 11 minutos a las 7 de la mañana. Vamos a la pausa y regresamos con más. Aparece en el círculo de Carlos Torres. Es exhibido por los Estados Unidos. Usó toda su influencia para proteger al cártel de Sinaloa. Vamos a platicar. Él es el exesposo precisamente de Marina del Pilar. Se separan, pero pues dicen que fue un teatro. Un teatro para, de alguna manera, limpiar la imagen de la gobernadora, precisamente Marina del Pilar. 11 minutos y las 7 de la mañana. Volvemos.
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0: Ya regresamos, son exactamente 6 minutos ya para las 7 de la mañana, 6 minutos a las 7 de la mañana. Oiga, para cerrar esta información que se ha generado desde ayer, el Departamento del Tesoro de los Estados Unidos reveló ayer martes que quien fuera la pareja sentimental de la gobernadora de Baja California, Marina del Pilar, su esposo, vaya, mantenía una alianza con el ruso. Era la cabeza del grupo de los rusos ligado a la facción precisamente de los mayos. El Departamento del Tesoro de los Estados Unidos, no una oficina, el Departamento del Tesoro de Estados Unidos, exhibió este martes el círculo de Carlos Alberto Torres Torres, quien fuera el esposo de la gobernadora de Baja California, Marina del Pilar, que incluye incluso a su hermano, el exdirector de Seguridad Pública de Mexicali, y también a un exfuncionario federal señalados de tener nexos con el cártel de Sinaloa. A través de un comunicado identificaron a la pareja de la morenista como un operador político ligado a grupos criminales que mantienen una alianza con el ruso, líder del brazo armado de la facción de los mayos. Por medio de su posición, usaba una influencia política para facilitar las actividades de las organizaciones delictivas y así proteger al cártel de Sinaloa, la intervención del gobierno y de las fuerzas del orden de Baja California. De la misma manera, recibió pagos mensuales por parte del exdirector de Seguridad Pública de Mexicali, Pedro Ariel Mendivil García, para permitir que la organización criminal operara con impunidad en el estado. Mendivil, a su vez, cobraba sobornos del ruso a cambio de que el cártel de Sinaloa controlara la policía municipal de ese municipio fronterizo para el tráfico de drogas. Luis Torres, por su parte, se encargaba de recibir los sobornos y lavar dinero ilegal a través de las empresas y campañas políticas, asegura el Departamento del Tesoro. Además, Carlos Torres era conocido de Rafael Buenrostro Martín, exfuncionario del gobierno federal y asesor legislativo del gobierno de Baja California, que tenía una amistad con José Ángel Rivera Zazueta, alias Don Flaco, uno de los principales líderes del cártel de Sinaloa, quien recientemente fue detenido en la Ciudad de México. Buenrostro Marín daba favores políticos para impulsar la actividad delictiva de Rivera Zazueta a cambios de sobornos. Hay que recordar que el gobierno de los Estados Unidos revocó las visas de Carlos Alberto Torres Torres y Marina del Pilar apenas en mayo del 2025. Este martes, ayer, el Departamento del Tesoro dijo que Torres le quitó el permiso de viaje por su cercanía con el cártel de Sinaloa. Tras 5 meses de esta revelación, la gobernadora anunció que estaba en proceso de divorcio y aseguró que su expareja es un gran hombre. Esto lo dijo Marina del Pilar, y ahí más o menos vamos agarrando el hilo, ¿no? ¿Cómo o el por qué le suspendieron precisamente la visa a Marina del Pilar? Y usted recordará, amigos y amigas, que la primera entrevista que dio Marina del Pilar, gobernadora de Baja California, que fue la primera que se supo que le habían cancelado la visa por parte del gobierno de Estados Unidos, le echó la culpa a la derecha. No, eso es de la derecha, del PRI, del PAN. Y créame que por ahí puede haber, no lo dudo, un que otro despistado que se la crea, ¿eh? Oye, pues, ¿qué tiene que ver Anaya? ¿Qué tiene que ver Jorge Romero? ¿Qué tiene que ver Alito Moreno? ¿Con que le hayan quitado la visa? ¿No? Nada. Después salieron con otra narrativa de que, oye, estoy como los de la 4T, esta palabra, ¿no? La narrativa. Bueno, pues salieron con otro rollo de que sin visa puedes gobernar aquí en nuestro país, que bueno. Y luego después que la persiguen y luego los audios que se empezaron a filtrar, en fin. De verdad que qué increíble está esta situación. 2 minutos, Pablito, para las 7 de la mañana. Vamos a identificarnos, vamos al reporte del clima. ¿Va a llover? Vamos a ver qué nos dice el Inge. Adelante, por favor.
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2: Región Centro Sur, muy buenos días. Meoqui, Julimes, Delicias, Rosales, Auxillo, La Cruz, San Francisco de Concho, Ciudad de Camargo, Ciudad de Jiménez, Villa López y Villa Coronado. Excelente día, muy buenos días para todas y todos ustedes. El ambiente muy agradable. tiempo fresco tenemos en este momento y la tarde viene con un ligero calor, estaremos llegando a los 31, 32 grados centígrados como temperatura máxima. Bien, vamos a tener espacio ya más amplio de sol. Se nos fue el sistema ciclónico, ese polo, se terminó, todos nos dimos cuenta que la mayor parte dejó en Sonora, aunque algunos remanentes todavía estaban en la noche, prácticamente ahí cerca de Casas Grandes. Se acabó ese sistema, se queda para, pues simplemente como un historial del clima para la República Mexicana. Bien. Preparémonos pues, le repito, ya tardes un poco más agradables. Vamos a olvidarnos ya de las temperaturas de 35 grados, ya no las tendremos. Las mañanas, le repito, serán frescas, ya con valores cercanos a los 18, 19, 20 grados centígrados. Y lo máximo por las tardes estaremos llegando a los 28, 29, hasta 30 grados centígrados. Condiciones de lluvia poco probables definitivamente para el día de hoy. Y le deseo que tenga un excelente miércoles con mucha salud y muy buenos días.

0: 7:12 a.m. Sin lugar a dudas, Morena se libra una batalla muy silenciosa por el control de la sucesión presidencial para el año 2030. Hay un proyecto, quien la presidenta de la República, Claudia Sheinbaum, sin lugar a dudas, tiene con su secretario de Seguridad Ciudadana, Omar García Harfuch. Y el de Palenque, Andrés Manuel López Obrador, tiene a Andy López Beltrán. Pero también está Adán Augusto López y su carta para el futuro, Clara Brugada. Dos visiones antagónicas del país, dos grupos con intereses encontrados. La primera, aduana, la elección intermedia del 2027, sin lugar a dudas, va a definir hacia qué lado se cargan las lealtades de los operadores políticos del movimiento de la Cuarta Transformación. La designación de los coordinadores de la defensa de la 4T en los estados está representando una radiografía de las coaliciones que se están formando dentro del oficialismo. Palacio Nacional apuesta a la construcción de una nueva relación con los gobiernos, o en este caso con los gobernadores, a una alianza con el Partido Verde y a limitar las posiciones del llamado Cártel de Tabasco, allá en Palenque. En cambio, pretenden hacer que la defensa de la soberanía, su principal discurso para el futuro, promueva pactos estratégicos con los jugadores inconformes por el juego sucesorio de Claudia Sheinbaum y alienta al Partido del Trabajo como vehículo para encumbrar a perfiles incómodos para la presidencia. En este caso, Andrea Chávez en Chihuahua y Raúl Morón en Michoacán son dos ejemplos concretos. El tablero político de la 4T no es blanco y negro. Muchas veces las líneas son difusas y las lealtades cambiantes. Sin embargo, hay señales importantes de una ruptura. Nadie lo puede negar. La sucesión será determinada bajo una sombra que no estaba en el libreto. La influencia de Washington en menos de 48 horas. Tres episodios que subrayan la tesis de que la disputa entre Palacio Nacional y en Palenque es total. La localización de Amílcar Olán en Lugano, en Suiza. La revelación de dos agencias de seguridad de los Estados Unidos que están investigando presuntos nexos criminales de Andy López Beltrán, el hijo del Tata. Y la sanción del Departamento del Tesoro contra Carlos Torres, el exesposo de la gobernadora Baja California, Marina del Pilar. Presuntamente, por tener relación con la facción del Mayito el Flaco del Cártel de Sinaloa. Ese es el contexto en el que se negoció el mapa de los coordinadores estatales de Morena, la antesala de las candidaturas a gobernar el próximo 2027. La radiografía no muestra una purga absoluta del entorno de Andrés Manuel López Obrador, ni en dominio absoluto del bloque de Palacio Nacional. El país lo tienen dividido y está dividido en feudos que ponen en relieve vetos selectivos, concesiones territoriales, pactos con caciques que venden la movilización de la militancia a el mejor postor. Chihuahua y Sinaloa representan dos estados en que la línea presidencial fue clara. En ambas entidades el crimen organizado juega un papel preponderante en la elección estatal. En ambas entidades, en Palacio Nacional, tomaron una decisión y fue ejecutiva de mantener al margen a los candidatos de Adán Augusto López. En Chihuahua es el caso más simbólico. Cruz Pérez Cuellar, alcalde con licencia de Ciudad Juárez, antiguo militante del PAN, derrotó sin lugar a dudas a la senadora Andrea Chávez, en cuya precampaña ilegal fue financiada con dinero de Fernando Padilla, operador financiero del grupo político de Adán Augusto López. Andrea Chávez la vetaron por la presidencia debido a su evidente cercanía con el exsecretario de Gobernación. Pérez Cuellar le ganó el proceso interno pese a la resistencia de figuras tan... figuras tan chafas como la del senador Javier Corral, el exgobernador panista de Chihuahua, o qué le parece también estaba detrás de Andrea Chávez, Max Arriaga, el exsubsecretario de Educación y miembro del ala más radical de la 4T. Arriaga incluso declaró, y luego se preguntan por qué uno insiste en señalarse obradorista y ya no del partido Morena. Sinaloa ofrece una señal complementaria sobre las prioridades de la presidenta Claudia Sheinbaum. La senadora Imelda Castro la seleccionaron por su antagonismo con el gobernador con licencia Rubén Rocha Moya, acusado por un gran jurado de la Corte del Distrito Sur de Nueva York de asistir al Cártel de Sinaloa. La guerra civil del sindicato del crimen ha derivado una crisis de violencia, más de 4,000 homicidios y las desapariciones registradas desde el día en que Ismael El Mayo Zambada fue entregado a las autoridades de los Estados Unidos. Claudia Sheinbaum requiere de un aliado en el Estado. Los asesores políticos de Palacio Nacional entienden que si en el 2027, si no ganan en el 2027, la derrota viene en... está anunciada para el 2030. La presidenta Claudia Sheinbaum se juega el todo por el todo. Delegó la movilización electoral de 4 estados clave a los gobernadores y caciques de políticos regionales. En Zacatecas, Verónica Díaz, cercana del grupo Monreal. Los zacatecanos saben que la tienen perdida. Obtuvo la coordinación en medio de protestas del PT, particularmente de la senadora Giovanna Bañuelos. La presidencia sacrificó el proyecto de uno de los legisladores más cercanos de Claudia Sheinbaum. Se llama Alfonso Ramírez Cuellar, quien impulsaba la candidatura de Ulises Mejía. Perdieron en Zacatecas. En Sonora, el gobernador Alfonso Durazo aseguró la sucesión interna mediante la colocación de la senadora Lorenia Valles. Esto pese a que el alcalde de Cajeme, Javier Lamarque, había conseguido apoyo en instancias cercanas a Palacio Nacional. Desde presidencia, privilegió la relación con Durazo y dado que Sonora será disputado con un candidato de oposición competitiva, el alcalde panista de Hermosillo, Antonio Astiazarán. Muy buen candidato y muy popular allá en Sonora. En Michoacán, el gobernador Alfredo Ramírez Bedoya, morenista, le ganó la partida a su antiguo mentor, a Raúl Morón. Un senador cercano al Partido del Trabajo, Grecia Quirós, viuda de Carlos Manso, ha solicitado a la Fiscalía General de la República que se investigue a Morón por su probable participación en el asesinato del alcalde de Uruapan, es decir, de su esposo. Quirós será una de las candidatas de oposición en el 2027. El gobernador impuso al fiscal Carlos Torres, un personaje con nexos, tanto al jefe de oficina de presidencia y exgobernador del estado, Lázaro Cárdenas Batel, como el propio senador Adán Augusto López. Sin embargo, su primera lealtad está con Ramírez Bedoya. Colima es otro ejemplo de cómo el gobierno del estado mantuvo el control de la sucesión. Indira Vizcaíno designó a Rosa María Vallardo, alcaldesa con licencia de Manzanillo. Por su parte, la alianza con el Partido Verde, esta es la coalición clave dentro del grupo político de la presidenta Claudia Sheinbaum, que contrasta con el trato de desaire de Morena que propinó al Partido del Trabajo. El partido de Jorge Emilio González y Manuel Velasco, los grandes beneficiarios del criterio de sobrerepresentación en el Congreso, ganaron 4 candidaturas en la mesa de negociación. En Quintana Roo, allá Eugenio, al que le dicen el Gino Segura, exsecretario de las finanzas del gobernador Amara Lezama y antiguo colaborador del Niño Verde, se impuso a la candidatura del Grupo Tabasco. También ganaron allá la de Rafael Marín Molinedo, quien fuera el director de las aduanas impulsado por Andy López Beltrán. En Nayarit sucedió algo similar. Morena reconoció a Héctor Santana, alcalde con licencia de Bahía de Banderas. Ganó la encuesta, pero la paridad de género le abrió la candidatura a Yasmín Bugarín, senadora del Partido Verde, durante la elección del 2021. Santana fue jugador clave en los pactos asignados por Adán Augusto López. También perdieron Baja California Sur. Manuel Cota, diputado de extracción del Partido Verde e hijo del exgobernador Leonel Cota, desplazó al proyecto de Cristian Agúndez, el alcalde con licencia de Los Cabos, que es objeto de escrutinio de una investigación por financiamiento irregular. San Luis Potosí fue la excepción de manera formal y al mismo tiempo una concesión política de facto al Partido Verde. Morena irá solo con Eli Cervantes, quien ni siquiera se había inscrito en el proceso interno y que fue designado por consenso, mientras el Verde prepara la candidatura. Así pues, los espacios de Adán Augusto y de Palenque. Adán Augusto López Hernández conserva espacios, aunque cada vez más estrechos. En Nuevo León, Clara Luz Flores llegó a la coordinación por intervención directa de la Secretaría de Gobernación, Rosa Isela Rodríguez. En Baja California es otro ejemplo del limitado campo de acción que se dejó al grupo de Adán Augusto López, la senadora Julieta Ramírez, exsecretaria particular de la gobernadora Marina del Pilar. Pero hay un caso muy especial, amigos y amigas. A ver, en Chihuahua. Fíjese qué interesante tema lo que está ocurriendo en Chihuahua. Yo ayer Ayer en la entrevista que tuve con Cruz Pérez Cuellar, le decía, oye, Andrés Chávez no te ha felicitado. Pero entendemos que vamos a tomarlo de una actitud humana, que en un juego se gana y se pierde. ¿Cómo debes de actuar cuando pierdes? Bueno, aquí viene la mesura, aquí viene la educación, algunos valores como persona, ¿no? Andrés Chávez no ha dicho, ni siquiera menciona el nombre de Cruz Pérez Cuellar, ni siquiera lo menciona. Y ella ha dicho que es soldado de Claudia Sheinbaum, pero envió un mensaje que yo incluso se lo mencionaba a Cruz Pérez Cuellar, que da un mensaje que va a seguir visitando los municipios. Dos temas ahí. La senadora está denunciada, ante la Fiscalía General de la República. Está denunciada por el Partido Acción Nacional, el estatal y el nacional. Ustedes recordarán cuando se transmitió, hicieron una transmisión en vivo a las afueras de la Fiscalía General de la República en la Ciudad de México, donde denunciaron a Andrea Chávez por actos anticipados de campaña. Y la denunciaron por precisamente utilizar dinero no aprobado por el Instituto Nacional Electoral. Es decir, ¿quién le dio dinero para la campaña? O en este caso, vamos a ponerle pre-campaña. ¿De dónde sacó lana? ¿Quién pagó los camiones estos de salud, las caravanas de salud? Que hablamos de millones de pesos. Ha pasado casi, creo que un año o año y cacho de aquella denuncia y la senadora ni la Fiscalía General de la República la han mandado llamar, menos el Instituto Nacional Electoral, a través de en este caso, los juzgados, ¿no?, del Instituto Federal Electoral. Tiene un expediente abierto. Está denunciada. Entonces, dos escenarios. Si ya no va... Bueno, obviamente, de bote pronto, se supone que ella ya está fuera de la contienda interna, precisamente de... Del, ¿cómo se llama? Del proceso, ¿no? Del proceso. Pero hoy viene una nota muy interesante que la voy a dejar en su imaginación. A través de un comunicado de prensa, el Partido del Trabajo en Chihuahua desconoció los resultados de la encuesta que designó a Cruz Pérez Cuellar como coordinador estatal. Fíjese bien lo que le digo. A través de un comunicado de prensa oficial del Partido del Trabajo en Chihuahua, desconoció los resultados de la encuesta que designó a Cruz Pérez Cuellar como coordinador estatal de Morena, luego de afirmar que se trató de un proceso interno de ese partido y que ellos esperan el resultado de la mesa técnica que se instaló el pasado 24 de septiembre. Número uno, dice el comunicado, los anuncios corresponden a un proceso interno de Morena con sus propias encuestas y su propia metodología. Morena está eligiendo a los coordinadores de la defensa de la transformación de su partido, no aún de la coalición. Se trata de una decisión que corresponde exclusivamente a ese partido y a sus reglas internas. Está claro. Morena designó a su candidato. El PT va a designar a su candidato. O pregunta seria, ¿o a su candidata? El Partido del Trabajo no participó en esta medición y por esa razón el PT no acompaña los anuncios del día de ayer. ¡Úchala! El pasado 24 de septiembre se instaló una mesa técnica de encuestas para la coalición Morena, Partido del Trabajo y el Partido Verde, aquí en Chihuahua. Allí acordamos las preguntas, la metodología, las casas encuestadoras, así como los tiempos de ejercicio. En esa mesa se iba a definir cómo se medirá, con qué encuestas espejo y con qué metodología científica, a quien resulte coordinador de Morena, al coordinador del Partido Verde y el coordinador del Partido del Trabajo. En el Partido del Trabajo vamos a esperar los resultados de esa mesa. El PT es fuerza fundadora de la Cuarta Transformación y honrará esos acuerdos alcanzados a nivel nacional. Nuestro compromiso es que Chihuahua tenga el mejor perfil. ¡Úchala! Están desconociendo a Cruz Pérez Cuellar, ni siquiera lo ven como buen perfil. Para consolidar la transformación y ese perfil se va a definir con reglas claras, acordadas entre las tres fuerzas y aplicadas de manera transparente. Hacemos un llamado a la militancia y a los simpatizantes de la transformación en Chihuahua a mantener la unidad y a esperar con serenidad la definición de la mesa técnica. Pregunta, ya para irme a la pausa comercial. Pregunta, ¿Andrea Chávez se irá a ir por el PT? Andrea Chávez ha dicho que tiene un ejército de electores, de votantes por ella. Aquí el único ganón, si se llega a concretar esto, en caballo de Hacienda, se iría Marco Bonilla. Se la dejo, obviamente, a su mejor percepción. 7:18 de la mañana, la pausa, volvemos.
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0: Ok, pues muchísimas gracias. Ya estamos de regreso, 7 de la mañana con 27 minutos aquí en la Grandota 97.5. Ya tenemos aquí en el estudio al padre Raimundo Pacheco. Padre, gusto saludarlo. Muy buenos días.
1: Buenos días, Beto. Buenos días, Pablito. Buenos días a tu amable y gentil auditorio de la región de Camargo.
0: Muchas gracias. Y bueno, pues hoy, como todos los miércoles, se tiene el espacio aquí el padre Raimundo para darnos una reflexión interesante y tomando en cuenta del evangelio del domingo pasado, ¿no?
1: Así es, Beto.
0: La parábola de los dos hermanos. La
1: parábola de los dos hermanos. Así nada más para retraer las mismas palabras del Señor Jesús. Dice en el evangelio de Mateo: en aquel tiempo Jesús dijo a los sumos sacerdotes y a los ancianos del pueblo: ¿qué opinan de esto? Hay una pregunta ahí clave para situar. Un hombre que tenía dos hijos fue a ver al primero y le ordenó: hijo, ve a trabajar hoy en la viña. Él le contestó: ya voy, señor, pero no fue. El padre se dirigió al segundo y le dijo lo mismo. Este le respondió: no quiero ir, pero se arrepintió y fue. ¿Cuál de los dos hizo la voluntad del padre? Ellos respondieron: el segundo. Bueno, pues el Señor Jesús era Dios hecho hombre con nosotros, un hombre de la sabiduría misma hecha hombre, ¿verdad? Y yo pienso aquí, Beto, que el Señor nos presenta dos actitudes ante la vida. El primero, que es taco de lengua, ¿verdad? Sí voy, pero no va.
0: Ok.
1: ¿Qué importa más, las palabras o los hechos? ¿Verdad?
0: Los hechos.
1: Exacto. Incluso el derecho romano dice: contra los hechos las palabras no valen, ¿verdad? Y Don Quijote, en su obra, Don Miguel de Cervantes Saavedra, en su obra Don Quijote, dice: por la calle de mañana se va a la calle del nunca. Finalmente, lo que va construyendo al hombre son los hechos, las obras, lo que vamos decidiendo. Y en la otra actitud del que dice que no, pero va, que tiene que ver con la autorreflexión, ¿verdad? Dice: se arrepintió y fue. Este tiene que ver con una condición que debemos buscar, ¿verdad? Que debemos atender siempre. Todos estamos sujetos al error,

0: su caso sí. Al final, ok. Ajá. Y luego el segundo hijo le dice, no, ahí voy, sí. Ahí voy a chambear. Y no fue.
1: El primero le dice, voy, pero no fue. Y el segundo dice, no voy, pero fue.
0: Ah, el segundo. Ah, perdón, sí. Pero me estaba al revés yo, el
1: entonces,
0: segundo.
1: Entonces,
0: Y todos dijeron que el primero.
1: No, el segundo. Es que es una pregunta que Jesús hace. Uh-huh. Bueno, ahorita no vamos a entrar a la exégesis del texto, que sí, tiene que ver con la actitud de estas gentes, sí, ¿verdad? Sí. Que no hicieron, o sea, que no vieron el tiempo, okay, que Dios les pedía, uh-huh, y rechazaron a Jesucristo mismo, ¿no? Uh-huh. Terminaron rechazándolo. Uh-huh. Pero ya aplicado a nuestra vida, pues bueno, yo quisiera como puntualizar algunos puntos. El futuro no debe, se debe querer, se debe desear un futuro mejor para todos, pero se construye en el hoy, ¿verdad? El pasado no debe detenernos. Algo comentabas ahorita, el pasado se queda en el pasado y para lo único lo que nos debe ayudar nuestro pasado es para aprender, uh-huh, y para lanzar el futuro y para construir el futuro. Y segundo, bueno, como que son dos actitudes. Primero,
0: sí,
1: no dejar que el pasado condicione a alguien para decir puedo hacer las cosas distintas, uh-huh, puedo caminar mejor, puedo ir hacia otra dirección, ¿verdad? Y segundo, cada uno se hace responsable de su propio presente. No es lícito culpar a otros. Ahorita es muy común incluso en la política, ¿verdad? Culpar a los que estaban antes o los que están enseguida, o mi pasado, mis padres, o mi esposa, o mi esposo, o la situación económica. No. Cuando uno proyecta el futuro, ¿verdad? Uno tiene que comenzar a tejerlo. Yo pienso que el segundo hijo nos da una gran lección. No importa dónde estés, cómo estés, proyecta tu futuro y téjelo en el presente, uh-huh, ¿verdad? No, que el pasado no te detenga y no empezar a mirar y a lanzar culpas hacia los lados. Esas son las dos actitudes que yo veo que podremos recuperar de estos dos muchachos. La primera, como te digo, el taco de lengua, uh-huh, ¿verdad? Es decir, sí voy, sí lo hago, no lo hago, o no hago y sí lo hago, el no lo hago, lo digo que lo voy a hacer y no lo hago. Cuando finalmente lo que va contando en nuestra vida, pues son las obras, ¿verdad?
0: Uh-huh. Es decir, padre, soy católico, pero no hago la... No lo aplico, no...
1: Pues se supone que es el ideal. El uh-huh, bien no se dice, el uh-huh, bien se hace, uh-huh, ¿verdad? El bien se practica.
0: Sí.
1: Un bien que se queda en las palabras, pues no, ¿verdad? Uh-huh. Católico, no católico, todo el ser humano que se diga discípulo de Jesús tiene que esforzarse por eso.
0: Uh-huh. Oiga, padre, yo escuchaba... En un podcast, me parece que es un español, eso te recuerdo el nombre. Él ha estudiado mucho, obviamente, el tema católico. Ajá. Y me quedé sorprendido, dice que cada uno de nosotros debemos de entender por qué, en el caso suyo, por qué sacerdote, en el caso mío, por qué la vida me ha puesto como locutor, alguno como médico, alguno como maestro, alguno como... Y dice que esa bendición que Dios nos da es para que tú ayudes.
1: Claro.
0: Que seas equipo de Él. Dice, qué interesante. Claro. Dice, a una persona, dice, ¿por qué te preguntas? Oye, ¿por qué ese es rico? ¿Por qué ese es pobre? Bueno. Obviamente, a esa persona que es rica en cuestión económica, Dios le dio ciertas facultades, es inteligente, es precavido, etcétera, etcétera, ¿no? Que otra persona no es. Pero su riqueza tiene que compartirla. No dar por dar, ¿no? Tiene que compartirla. ¿De qué manera? Bueno, pues dando trabajo, ayudando a alguna persona con una enfermedad, etcétera, etcétera. Fíjese qué maravilloso eso, ¿no? O sea, definitivamente el dar... El que tú compartas, por ejemplo, lo que está haciendo usted ahorita en este momento, es de darnos sabiduría. Y qué padre es esto, ¿no? O sea, qué maravilloso el poder hacerlo.
1: Sí, mira, la

0: la misma psicología apunta a esto que tú dices. Tenemos por ahí a Abraham Maslow, ¿verdad?, que es el gran teórico de las necesidades del hombre. Pero él dice que un ser humano debe determinar, o sea, como la cúspide de su desarrollo personal, debe determinar en la autotrascendencia.
1: Okay,
0: es decir, el ser humano está llamado a eso que tú dices, a trascender. Y si el trascender se hace en el bien, el mismo hombre se humaniza, se despliega su persona, ¿no? Entonces, y sí, tienes razón, o sea, cada ser humano tiene cualidades.
1: Sí, sí, sí,
0: y
1: sí.
0: Y desde el que tiene la cualidad para bolear zapatos
1: sí.
0: y hacerlo con amor.
1: Es un dote
0: y
1: de Dios. Es un dote
0: y
1: de Dios.
0: Hacerlo con amabilidad. Ese está desplegando su personalidad.
1: Así es.
0: Como el médico, como
1: un
0: el
1: mecánico,
0: el locutor, un mecánico.
1: Eléctrico, mecánico,
0: industrial. Entonces, hacer el bien, ¿verdad? Hacer el bien construye a las personas, pero también construye al que lo hace.
1: Sí, señor.
0: Porque hace que su humanidad se despliegue, se desarrolle, ¿verdad? La misma Sagrada Escritura dice, hay más felicidad cuando se da que cuando se recibe.
1: Porque mucha gente, padre, es pregunta, ¿eh? Mucha gente pensamos que tan solo con ir a escuchar la palabra los domingos a misa, o cualquier día de la semana, por supuesto, ya le hicimos. ¿Por qué muchos pensamos de esa manera? No, es que yo voy a misa. Digo, todos yo creo que hemos visto al salir de misa, hemos visto a alguna persona en condición de calle y sale la gente saliendo de misa, perdón, por ese pleonasmo, y ni siquiera lo voltean a ver, ¿no?
0: Ajá.
1: Ejemplo.
0: Sí, no, o sea, yo siempre he dicho que a la misa vamos a nutrir el alma.
1: Sí, señor.
0: A hacer un alto en la vida, alto en el trajín de la semana. Pero la fe sin obras, dice el apóstol Santiago, está muerta, ¿verdad? Una fe sin obras está muerta. Entonces, el discipulado de Cristo, el seguimiento de Cristo, se tiene que realizar y que desplegar en el bien hacia la humanidad misma. O sea, no podemos ver una fe individualista, subjetiva, tipo protestante. No quiero ofender a nadie.
1: No, ¿cómo va?
0: El protestantismo tiene esa tendencia, y más en Estados Unidos, tiene esa tendencia de que cumplí, ¿verdad? Fui a celebrar el domingo, Día del Señor, ¿verdad? Y que no tendría que existir en los católicos tampoco.
1: Claro.
0: Que tú lo firmas, existen los católicos también.
1: Sí,
0: es decir,
1: sí, sí.
0: Conformar la fe a una práctica de ritos, de oraciones, que no tenga nada que ver con la vida personal. Estamos en una deficiencia, ¿verdad? La fe es la fe es obra también, la fe es obra. La sola fe, por ejemplo, esta tendencia también que nació en la Reforma, ¿no? Es decir, la sola fe salva, porque basados en los textos de San Pablo, ¿no? La sola fe, solo creer sobra, pero Santiago responde también, dice, no, espérame, o sea, la fe sin obras está muerta. Entonces, sí, como que ese es un punto que nosotros los cristianos tenemos que llevar siempre en cuenta, ¿verdad? Este cristianismo es una vivencia que tiene que traducirse en la construcción del reino. ¿Y qué es el reino? El bien de los seres humanos.
1: ¿Sí? Le platicaba ahorita al padre de cómo actuamos como sociedad cuando etiquetamos a una persona precisamente por su pasado y le ponemos, no, mira, esa persona fue alcohólica, ¿no? Y ya, creemos que para toda su vida va a ser alcohol, o esa persona estuvo en la cárcel, duró 3 años presto, ¿no? Etcétera, etcétera. Y en lugar de verlo de otra manera, padre, oye, él es un ejemplo de vida, se levantó,
0: claro.
1: Se arrepintió.
0: Es como el segundo hijo, ¿verdad? Se arrepintió y fue. Y es lo que decía, lo que comentaba ahorita, Beto.
1: Sí.
0: El pasado no define a una persona.
1: El
0: pasado no tiene por qué definir a nadie. Lo define su presente y lo que él decida hacer con su presente. Un presente que en ese momento será el futuro y el futuro
1: claro.
0: Será el presente, ¿verdad? Pero dices bien, o sea, de hecho, fíjate, en una de las homilías les decía a la gente, hay gente que tiene que decirnos era,
1: sí.
0: ¿Verdad? O sea, esa palabra tan que oye que alcohólico era alcohólico o era ladrón o era esto, ¿verdad? Porque esa expresión, ¿verdad?, está definiendo algo muy importante, como tú dices. Alguien que se paró en un momento dado, se puso a pensar, se arrepintió y dijo, sí voy. O sea, cambió. Y hay mucho que admirar ahí. Hay mucho que reconocer de los hermanos que, bueno, reflexionaron, hicieron un cambio en su vida. Fueron definiendo su vida por otro rumbo, ¿no?
1: Correcto. Entonces, ¿el mensaje, padre, sería directo?
0: El mensaje directo hoy es...
1: actuar, ¿no?
0: Actuar, ¿verdad? No decir sí, pero es no. Las obras son lo que van definiendo la vida. Las obras hechas en el presente, no pensadas al futuro. Uh-huh. Sí voy, ¿verdad?
1: Sí.
0: El sí voy, como te decía, por la calle de mañana se va a la casa de nunca, ¿verdad? Él es un llamado, este muchacho, decir, bueno, hoy ya, haz las cosas que tienes que hacer y que construyen tu futuro.
1: Sí.
0: Y el segundo, ¿verdad? El segundo que dijo que no, pero fue esa capacidad de pensar la vida, de decir, ¿qué es lo que tengo que cambiar hoy?
1: Uh-huh.
0: Y con dos bases fundamentales, mi pasado no me define, eso, ¿verdad? Mi pasado no me define. Y segundo,
1: y porque luego la gente
0: echar culpas ajenas.
1: Porque luego, perdón padre, porque luego la gente, digo, a lo mejor puede ser una condición humana, una mala condición humana, hay que sacarle el pasado a esa persona, pues obviamente porque el presente, el hoy, es mucho mejor que el de ellos, ¿no? O sea, no, sabes que sácale el pasado para que la gente sepa lo que fue y que esto, que el otro, que anduvo en lo peor y...
0: Ajá, sí. Uh-huh. O sea, no, el pasado no define a nadie y lo siempre lo va a definir las decisiones que haga en el hoy.
1: Luego la gente, a veces, digo, pues es importante, yo me sorprendo mucho, los amigos de Jesús, los apóstoles, pues eran pura gente, sí, que el peleonero, que el borracho, que el ladrón y era el ejemplo, yo los cambié, mira. Uh-huh. O sea, es una cosa hermosa, ¿no? O sea, claro. Para que crean aquellos que crean que los 12 apóstoles eran santitos, no. Si para lidiarlos con cada uno de ellos, yo imagino en las reuniones como, cálmate y espérate tú.
0: Exactamente.
1: Sí, pues ahí tuvo el traidor.
0: Tenían cada quien su propia psicología, pero Jesús es experto en cambiarnos con amor.
1: Uh-huh.
0: Yo siempre he dicho una cosa, nadie cambia con el juicio, sino con el amor.
1: Sí, ¿verdad? Oiga padre, me entero. No sé si afortunadamente o desafortunadamente pasan muchas cosas por aquí, por el radio, nos damos cuenta de tanta cosa. Resulta que hay una modalidad ahora en Camargo que están manejando en ranchos, tipo así, nogaleras. Y están utilizando como retiros.
0: Sí.
1: Y les cobran.
0: Sí, nos hemos dado cuenta.
1: Y les cobran, ¿eh? Sí. Sí, más o menos, sí se la sabe. Y les cobran para ir a esos retiros que es como una cosa de pues, espiritual, cultos, no sé cómo se le llame. Pero aguas, ¿eh? Aquí en Camargo. Y se está volviendo un negociazo. ¿Has escuchado hablar de la... ¿Es parecido a la vitamina chaguanda o en la...?
0: Es como una droga que les da,
1: sí,
0: ¿no?
1: Sí. Son humazos, como humazos de mota.
0: Sí.
1: Que aspiran y se transforman.
0: Claro, pues,
1: y
0: todo el sistema nervioso.
1: Se están drogando.
0: Pues, claro.
1: Entonces, hay que tener mucho cuidado, ¿eh? Y lo más increíble de esto es que está ocurriendo en un rancho de Camargo... Y pura gente de clase de un cuarto de media para arriba hacia arriba. O sea, de gente muy acomodada. ¿Hay autorización para eso, padre?
0: No, claro que no. O sea, hay que tener, como tú dices, muchísimo cuidado, ¿verdad?
1: Uh-huh.
0: Ahorita tenemos que reconocer que la gente ahorita anda en búsqueda de cualquier cosa que lo saque de la realidad, que le dé una paz ficticia.
1: Ayahuasca, se llama.
0: Ayahuasca.
1: Ayahuasca, sí, sí, sí.
0: Entonces, es, pues no.
1: Es, un, es el prima hermana de la mota.
0: Sí. Sí, sí. En primer lugar, no está autorizado por la iglesia, no pertenece en ningún, de ningún lado a la iglesia católica. Uh-huh. La iglesia católica jamás va a utilizar narcóticos para inducir este tipo de situaciones. Los católicos deben ser muy, muy precavidos, ¿verdad? La iglesia tiene sus propios procesos muy distintos a estos, ¿verdad? Entonces...
1: Hasta se visten de blanco.
0: No.
1: No, como si fuera una pureza. Y,
0: sí, no.
1: Y,
0: empiezan
1: y
0: a
1: cobran,
0: vivir una psicosis
1: colectiva. Es un dineral.
0: Exactamente.
1: Es un negociazo.
0: Todo lo que van, pues es una psicosis colectiva y ya sabemos que muchas de estas situaciones pues terminan muy mal, ¿verdad?
1: Así es. Padre, pues como siempre, agradecerle y muchas gracias por darnos la oportunidad de, me encantó a mí el evangelio del domingo.
0: Sí, es muy bonito.
1: La parábola de los dos hermanos.
0: Sí, Beto. Igual, muchísimas gracias por la invitación. Aquí, gracias por el espacio. Gracias a esta estación de radio, a ti. Gracias a Pablito, a tu gentil auditorio que nos presta su atención en este momento.
1: Correcto, muy bien. Gracias, padre. Es el padre Raimundo Pacheco. Vamos rapidito, una pausa y nosotros regresamos 13 minutos para las 7 de la mañana. Lo que dijo la gobernadora el día de ayer, dice que litigaron en la Suprema Corte de Justicia los de Morena. ¿De qué se trata cuando regresemos de la pausa?
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0: Oiga, pues ya regresamos, son 7 minutos para que marquen las 8 de la mañana. La gobernadora de Chihuahua, el día de ayer, pues estamos obviamente esperando la información, qué es lo que iba a ocurrir en la Suprema Corte de Justicia de la Nación. ¿En qué sentido? En el tema de esta propuesta de reforma, de ley, por parte del Congreso del Estado para aplicar una, que se aprobara una reforma, una ley, para que en Chihuahua, acuérdense que los estados son independientes, y en Chihuahua se aprobara una ley donde alguna persona, un ciudadano, una ciudadana, que tuviera algún expediente abierto, en cualquier índole, tanto penal, administrativa, etcétera, etcétera, pues que esto le impida no participar en una contienda electoral. Es decir, pues se requiere tener ciudadanos bien, ¿no? Ciudadanos que estén, pues a la buena, ¿no? A la perfección, digo, en cuanto a la ley, a eso me refiero. Bueno, pues resulta que el día de ayer la gobernadora de Chihuahua envió un misil diciendo que litigó Morena en la Suprema Corte de Justicia de la Nación y le concedió que el candidato que gane con el narco se puede quedar con la candidatura. Así lo dijo la gobernadora de Chihuahua. La Suprema Corte de Justicia de la Nación le quitó a la reforma electoral de Chihuahua exactamente lo que Morena le estorba para financiarse con dinero ilícito y usar así a delincuentes para manipular las elecciones. Así lo firmó la gobernadora de Chihuahua, Maru Campos Galván, luego de fijar su postura sobre la resolución emitida el día de ayer ante la impugnación que ese partido presentó en contra de la ley. Recordó que hace unos meses el Congreso del Estado de Chihuahua, los diputados locales, reformaron la ley para que una elección se anule si el crimen organizado interviene en ella y para quien gane con esa ayuda pierda la candidatura. Lo hicimos para que en Chihuahua no pase lo que ya pasa en otros estados de la República, donde el narco decide quién se registra, quién compite y además quién gana. Así lo señaló la gobernadora. La mayoría del Congreso votó a favor de la reforma, excepto los de Morena, aquí en Chihuahua votaron en contra. Si Morena votó en contra de blindar las elecciones contra el narco y como no le alcanzaron los votos, corrieron a los ministros, se fueron con los ministros de la Suprema Corte a pedir que se tumbara esta propuesta. Sí, a la Suprema Corte, que no discute nada y que solo acata, afirmó la gobernadora. A Chihuahua le quitaron lo que más le duele. Dice, a Chihuahua le quitaron lo que más le duele, al narco. Que el candidato que gana con su dinero, sus amenazas y sus armas pierda la candidatura. Hoy ese candidato se queda con ella. Y si la elección se repite, vuelve a competir con las mismas armas. Éramos el primer estado que le había cerrado esa puerta al crimen. Hoy ya no la tiene cerrada a ninguno. El narco puede meter dinero a la campaña, puede amenazar, puede matar candidatos, puede decidir quién compite y quién no. Es más, y hasta quién gana. Y para el candidato que gana, con esa ayuda, no hay consecuencias, advirtió la gobernadora. Hay que decirlo con nombre. El responsable se llama Morena, el partido que votó en contra de blindar las elecciones en Chihuahua y después litigó para tumbar el blindaje. No lo digo yo. Están en las actas del Congreso y en el expediente de la Corte, sostuvo la gobernadora de Chihuahua, Maru Campos Galván. Destacó que una ministra de nombre Yasmín Esquivel votó del lado de Chihuahua al sostener que cuando el crimen decide una elección no puede haber duda de la gravedad ni del grado de la afectación al voto libre. Hasta en la Corte hubo quien lo entendió. Cuando un partido hace todo para que la intervención del crimen en las elecciones no tenga consecuencias, está confesando cuáles son sus intereses y a quién están protegiendo. Eso pinta a Morena de cuerpo entero. Y ese partido ya tiene candidato en Chihuahua. Ya sabemos las reglas necesita para arrebatar la voluntad popular, dijo la gobernadora. Luego afirmó la propia gobernadora que el gobierno del estado tiene que acatar lo que la resolución de la Corte, pero no la idea de que Chihuahua se resigne. Una ley se puede tumbar en una sala de la Ciudad de México. Lo que no van a tumbar es la decisión de un pueblo que ya le plantó cara al miedo y que no va a dejar que el crimen elija a sus gobernantes. Anunció que la Corte borró y se repondrá por la vía que la propia Corte deje abierta, con la ley, con el Congreso y con la gente de Chihuahua. Si nos cerraron un camino, vamos a abrir otro. Chihuahua no se va a entregar, no se entrega. Aquí seguimos trabajando por el bien de todo Chihuahua, concluyó la gobernadora de Chihuahua. Este fue lo que escribió el día de ayer en sus redes sociales, por supuesto, la gobernadora de Chihuahua, que va a dar mucho de qué hablar el resto del día. Hoy, por supuesto, aquí en el estado de Chihuahua. Qué interesante tema. Pero también hay un yo luego que veía esta situación, también hay un tema muy interesante que pondría en jaque. Una vez que, vamos a suponer que la Suprema Corte de Justicia de la Nación hubiera aceptado, ¿saben qué? No, vámonos, que se aplique esa reforma en Chihuahua. Que todo aquel que traiga una bronca legal no pueda participar en la elección. Pero hay un tema también que hay que no hay que perder de vista. Cualquier gente, cualquier grupo, cualquier ente, si considerarían a un candidato o candidata peligrosa para sus intereses políticos, pues lo van a denunciar. Y le pueden jactar una serie de delitos graves y demás. Y por lo pronto, pues ya no estarías participando según la ley, ¿no? Es como que un arma de doble filo, pero bueno, vamos a ver cómo sigue caminando este asunto grave. Pero lo que llama la atención es, ¿por qué los de Morena votaron en contra? ¿Por qué? Luego se molestan cuando les dicen narcomorena. Un minuto para las 8 de la mañana, Pablito, justo tiempo. Vámonos. Oigan, una disculpa si mencioné ahorita con el padre, si dije martes, una disculpa, pero no, pues es miércoles. Vámonos, Pablito.
1: Vámonos, que tengan un excelente miércoles, ombligo de semana. ¿Ya? Recuerden que el día de hoy es misa de sanación, hablando pues ahorita del tema religioso, hoy en misa de sanación en punto de las 7 de la tarde con el padre Armando, para que no se lo pierda, y vámonos con Paulina Domínguez y Roberto Álvarez hasta la capital del estado de Chihuahua.
0: Fíjese que me quedé, ¿cómo no le pregunté al padre? Yo me imagino que ya van a cambiar los horarios de misa, ¿no?
1: Por el...
0: ¿Ya el horario?
1: Sí,
0: ya.
1: Sí, por el horario de que se oscurece más
0: ya
1: temprano.
0: Las, sí, eso. ya a las 7 pues ya está prácticamente oscuro, muy oscuro, entonces se me hace que ya van a cambiar... Me imagino yo que van a cambiar ya próximamente, muy, muy, muy pronto, ya el horario de misa a las 6 de la tarde, ¿no?
1: Sí, sí. Probablemente pues ahorita le tengamos esa información. En cuanto la tengamos, nosotros se la hacemos saber.
0: Perfecto. 8 de la mañana puntuales, somos La Grandota 97.5. La recomendación de todos los días, permitan que sus oídos, pero en serio, deje que le abran los ojos.

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1: 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Ya te contamos ayer cómo México le ganó terreno a China en juguetes, precisamente por los aranceles. Esta rebaja no revierte esa ventaja, porque la brecha arancelaria sigue ahí. Y en tecnología, Meta lanzó su división de IA para empresas, con agentes que atienden clientes por WhatsApp o hacen tareas de oficina. Se trajo al director de MongoDB para dirigirla, y esa acción cayó 18%. La apuesta es competir con Anthropic y OpenAI, que ya facturan más por empresas que por consumidores. Si tu negocio usa WhatsApp para vender, esto te toca. Meta quiere meterte IA ahí mismo, sin que compres otro software.

0: En el México que supera la inteligencia artificial, la Suprema Corte de Justicia de la Nación invalida blindaje electoral de Chihuahua contra los vínculos criminales. Esto significa que no se van a invalidar las elecciones a pesar de que se comprobara que el crimen organizado las financió.
1: Por otro lado, defiende Alfredo Chávez autonomía del Congreso ante Cruz Pérez Cuellar.
0: Mire, le comentamos que el alcalde Marco Bonilla se reunió con la nueva cónsul de Estados Unidos en Ciudad Juárez el día de ayer.
1: Partido Verde respalda a Cruz Pérez Cuellar y busca romper el bipartidismo en Chihuahua.
0: Sin embargo, los primeros que ya rompió Cruz Pérez Cuellar fue precisamente con el Partido del Trabajo. Y es que el día de ayer dijo el Partido del Trabajo en un comunicado de prensa es: no vimos la encuesta, no sabemos los resultados y haremos nuestra propia medición y de ahí tomaremos nuestra propia decisión.
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1: Muy buenos días, muchísimas gracias por continuar con nosotros. El número en cabina 614-2533-925. Muy buenos días, Roberto.
0: Buenos días, Paulina, que nos envíen sus reportes, pero sobre todo su opinión. Este es un tema por demás interesante. A ver, 614-253-3925, ¿qué opina usted? Morena fue hasta prácticamente llevó el tema hasta la Suprema Corte de Justicia de la Nación. Para que usted lo tenga en contexto, el estado de Chihuahua pide que se cancele cualquier elección de cualquier candidato al que se le demuestre que el crimen organizado le financió la campaña. Sin embargo, y curiosamente no entendemos por qué Morena, pues se llevó este tema hasta la Suprema Corte de Justicia de la Nación. No será, no vaya a pensar usted que es porque es un partido, hoy en día, el partido hegemónico, que está envuelto en esta serie de escándalos, ¿no? Pero lo sorprendente es que la Suprema Corte de Justicia de la Nación dijo que no se cancelen las elecciones, en términos prácticos, que no se cancelan las elecciones en las que se demuestre que el crimen organizado las financió. Pero sí que se cancelen, obviamente, las en las que hay injerencia extranjera. Más un discurso pitorrero, la verdad, pero es lo que dijo la Suprema Corte de Justicia de la Nación. El día de ayer, la gobernadora del estado, Maru Campos Galván, lamentó el fallo promovido por Morena y confirmó que presentará un nuevo recurso legal de la mano, precisamente del Congreso del Estado, para proteger los procesos electorales de la delincuencia. Paulina, México superando la inteligencia artificial en todo momento. Vamos a escuchar qué es lo que dijo la gobernadora.
3: Se propone declarar la invalidez de la porción normativa o ser beneficiadas de manera directa por contenida en el artículo 260, numeral 1, inciso N, porque el solo beneficio objetivo obtenido por una candidatura como consecuencia de actos realizados por terceros no puede generar responsabilidad administrativa sin existir una base personal de imputación. Por lo mismo, se propone extender la invalidez a las porciones similares de los artículos 257 y 259. De igual forma, se propone declarar la invalidez de la sanción que impone la pérdida del derecho al registro o su cancelación de manera automática frente a determinadas infracciones vinculadas con actos de delincuencia porque impide individualizar la sanción en contravención del principio de proporcionalidad. Por extensión, se propone invalidar la previsión equivalente aplicable a las candidaturas independientes. También se propone reconocer la validez de la causal de nulidad de elección prevista en el artículo 384, número 1, inciso D, porque no elimina los requisitos de gravedad, dolo y determinancia. En el caso de la reviviscencia de disposiciones transitorias que habían previsto para el proceso electoral 2026-2027, la elección directa de regidurías por el principio de mayoría relativa se propone infundado porque su derogación es acorde al marco.
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0: Bueno, ahí era una de las ministras de la Suprema Corte de Justicia de la Nación, pero de verdad, ¿cómo Morena puede justificar? Porque de verdad, y siendo muy apegados a la verdad, ¿cómo puede justificar el hecho de defender una propuesta para evitar que el crimen organizado haga de las suyas en las elecciones? Van a decir, no, es que a través de terceros, pues claro que a través de terceros es como, bueno, no hemos visto al hermano del expresidente Andrés Manuel López Obrador que recibía los fajos de billete directamente.
1: Oye, espera, porque si no, después ya denunciaron.
0: Ah, no eran fajos de billete.
1: Ya denunciaron a Loret de Mola, entonces no vaya a ser que sí,
0: no sea. Eran papeles envueltos dentro de un sobre color manela. No sabemos qué era.
1: No, ¿cómo íbamos a saberlo? Sí, ¿estuviste ahí acaso? Ah,
0: es que ya coartaron la libertad de expresión primero para que no pudiéramos decirlo. Sí, eso sí han hecho, la verdad. Han coartado la libertad de expresión. Pero, bueno, pues al final de cuentas, son escándalos que de verdad llaman a la reflexión. ¿Por qué no cancelar? ¿Por qué que cancelen todas las elecciones? Sean del PAN, sean del PRI, sean de Morena, sean del Partido Verde, de quien sea, donde se den cuenta, donde se demuestre que las financió la delincuencia organizada.
1: Por otro lado, Roberto, las decisiones internas y legislativas del Poder Legislativo se definen en el Pleno y no desde posiciones partidistas externas. Esto lo respondió el coordinador panista Alfredo Chávez a Cruz Pérez Cuellar. El diputado exigió respeto a la autonomía parlamentaria y rechazó que actores políticos intenten dictar la agenda. Esto sobre el tema de la elección del fiscal.
4: Me recordó mucho a su compadre, Javier Corral. Con un nombramiento ya se construyó el ladrillo y ya quiere mandar en este Congreso del Estado. Yo responderle de manera muy puntual que los temas del Congreso se van a discutir en el Congreso y que se aleje de su soberbia, porque los aliados que tiene Morena a nivel federal pueden pensar por sí mismos, piensan por sí mismos y tienen una agenda a favor de Chihuahua. Y hacerle unas preguntas al hoy coordinador de la corrupción. ¿A qué le teme en el tema de la fiscalía? ¿Por qué la intromisión? ¿Por qué alude y dice que quiere hacer manifestaciones? ¿A qué le teme de la Torre Centinela que la quiere hacer departamento del bienestar? ¿A qué le teme? Esa es la pregunta que le dejamos al hoy aspirante o coordinador, o como se llame, pero que lo vimos más parecido a Javier Corral en sus peores años que a un morenista de ser. Debe ser muy difícil para los compañeros de Morena que son de izquierda, que han vivido en la izquierda, pues apoyar a un coordinador que ahora será su jefe político.
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0: Mándenos sus mensajes al 614-253-3925. Mándenos un WhatsApp, un audio, si va manejando, para no interrumpirlo mucho. Mándenos el mensaje y díganos qué opina la Suprema Corte de Justicia de la Nación a petición de Morena de que se resolviera este tema. Pues dijo, pues no vamos a que no se cancelen las elecciones de nadie si están financiadas por la delincuencia organizada. Allá los argumentos del por qué. Y bueno, pues en un México donde la libertad de expresión está más limitada, vamos a poner qué es lo que dijo el alcalde Marco Bonilla respecto a este tema. Porque pareciera que sí está llamando la atención el hecho de que únicamente se cancelen las elecciones cuando sea por intervención extranjera, pero no cuando es a través de la delincuencia organizada. Este es un posicionamiento que emitió hace unos instantes precisamente el alcalde Marco Bonilla.
5: Chihuahua hizo algo que ningún otro estado del país se atrevió a hacer. Puso en su ley que una elección se anula si interviene el crimen organizado y que no puede competir quien tenga vínculos con la delincuencia. Todas las fuerzas políticas lo votaron a favor, todas, menos Morena. Cuando no les alcanzaron los votos aquí, fueron a la Suprema Corte a pedir que se lo quitaran. Y esto no es un tema de quién sea el candidato o la candidata. Es que Morena quiere que cualquier persona, venga de donde venga, con los vínculos que tenga, pueda competir en Chihuahua sin que la ley se lo impida. Eso no es defender la Constitución. Es buscar quién les resuelva lo que no pudieron ganar con argumentos. Esa protección existe para que las y los chihuahuenses vivan en paz. Lo que está en juego en 2027 no solo es quién gobierna Chihuahua, es si defendemos lo que somos o dejamos que se imponga un modelo de corrupción que nada tiene que ver con Chihuahua. Por esa razón, Morena decidió nombrar a Cruz Pérez Cuellar como su candidato al gobierno del estado. La designación del aspirante de la 4T muestra lo que buscan hacer, imponer con mentiras, discursos y dinero lo que en Chihuahua no funciona. Hay algo que no se puede maquillar con discursos, los resultados. Los resultados de un gobierno hablan por sí solos. Nuestra dirigente estatal ya puso la comparación sobre la mesa. Yo la secundo desde una convicción que no cambia con el calendario electoral. Yo creo en la patria, en la familia y en la libertad. Y creo que a las familias chihuahuenses se les debe respeto, no experimentos. No es un asunto de campaña, es un asunto de expediente. 5 años de opacidad, de promesas incumplidas, de una ciudad que padeció mientras su alcalde se paseaba en giras. Eso no se borra con una candidatura al gobierno del estado. Aquí no hay que especular, hay que comparar. Donde hay orden y resultados verificables, la libertad se ejerce con tranquilidad. Y donde hay opacidad y abandono, cada familia lo sufre. Chihuahua ha elegido un camino de trabajo y resultados. Y como chihuahuense, no voy a permitir que se ponga en riesgo. Y juntos vamos a defender todo Chihuahua.
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1: Sus mensajes al 614-2533-925. Paulina, Robert y todo el equipo, excelente día, excelente día. Aquí reportándose su compa Tulio, Tulio Herrera de La Chona City, desde las calles de Chihuahua. Saludos, éxito y bendiciones, éxito.
0: Saludotes.
1: Y bendiciones también. La muy querida, empieza acá. Buen día. ¿Qué podemos esperar de Morena si se trata de lo que... si se trata de lo que no le conviene? No hemos visto carpetas contra Rochamoya, Marina del Pilar o cualquiera llegado a aquel partido. Es una burla la ley en el país. Sin embargo, todos ellos sí andan temerosos de lo que piense o diga Estados Unidos. A ver si Trump actúa. La muy querida Andrea Chávez, este ya en otro mensaje, la muy querida Andrea Chávez no se rendirá. Quiere trabajar desinteresadamente por el estado y dice que lo hará por el PT, pobre Chihuahua, pobre México. Sus mensajes al 614-2533-925. Continuamos con más información. Tras la oficialización de Cruz Pérez Cuellar como coordinador estatal de Morena, el alcalde Marco Bonilla hizo un llamado en redes sociales a no tener miedo frente al escenario político del 2027. El edil de la capital sostuvo que defenderán los avances de la administración municipal frente al proyecto del partido Guinda. Por otro lado, el coordinador de los diputados de Morena, Cuauhtémoc Estrada, respaldó la designación de Cruz Pérez Cuellar como coordinador de la Cuarta Transformación en la entidad. El legislador sostuvo que el perfil aportará valor a la estructura del partido para afianzar el proyecto político en los municipios del estado de Chihuahua.
6: O sea, a mí me parece que Cruz es un activo del movimiento, con muchísima experiencia ya en el ámbito administrativo, también legislativo. El partido ya decidió, él es el coordinador estatal. Me parece que abona a lo que se está haciendo en Chihuahua. Desde aquí lo felicitamos al presidente y también felicitamos a los demás contendientes, porque lo que sigue es trabajar en unidad en el estado de Chihuahua, en el movimiento, porque, insisto, ya se van.
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0: Mire, y ya para ir finalizando en los aspectos políticos, pero que nos incumben a todos, el coordinador nacional del Partido Verde, Arturo Escobar, afirmó que la virtual candidatura de Cruz Pérez Cuellar permitirá romper el bipartidismo tradicional en el estado. El líder ecologista respaldó la estructura territorial del proyecto y confió en consolidar la coalición junto a las fuerzas de la Cuarta Transformación rumbo al 2027.
7: Arroja resultados tan cerrados, genera una enorme expectativa de posibilidades. Yo soy un convencido que en las 16 elecciones donde vamos a competir en coalición, hay una enorme expectativa de triunfo. Y en aquellas donde hoy no gobierna la Cuarta Transformación, creo que están las condiciones dadas en Chihuahua para dar un muy buen campanazo y que por fin podamos dar una transición del bipartidismo que existe en Chihuahua y que a través de la coordinación de Cruz López podamos ganar el próximo año la gobernatura del estado. Cruz Pérez, perdón.
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1: Bueno, pues se equivocó un poco en el nombre y ya al final sí rectificó, pero bueno, pues primero hay que aprenderse bien el nombre, ¿no? De quien, pues... Digo, sí está de acuerdo. Pero bueno, hay que irnos a una pequeña pausa comercial y enseguida regresamos con más información.
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18: Y me gustaría muchísimo.
1: Ok, muy bien, pues aquí le mandamos que le llegue el mensaje. Muchísimas gracias.
18: ¿Cuál? Si gusta, si pueden pasarle mi teléfono.
1: Oh, muy bien.
18: ¿Verdad? Le pásenselo, por favor. Ustedes que tienen más oportunidad. Pues le agradezco mucho a Paulina y a Roberto también.
1: Claro.
18: Que hayan aceptado mi llamada.
1: No, muchísimas gracias por su llamada. Nosotros nos seguimos escuchando y aquí seguimos hablando con usted, con Cuauhtémoc Estrada.
18: Sí, ¿verdad? Por favor.
1: Excelente, sí. Muy bien, pues aquí le pasamos su número y que le llegue su mensaje.
18: De acuerdo, muchas gracias.
1: Muchísimas gracias. Continuamos con más información, Roberto.
0: ¿Cómo sería un debate? Oye, qué interesante, ¿eh? A ver, al 614-253-3925. Por lo pronto no le vamos a decir qué senador ni de qué partido. ¿Se escucha bien? Pues ya le encontraron una propiedad de $300,000 en El Paso, Texas.
1: Espera, ¿cuántos son $300,000 en pesos?
0: No sé.
1: Aquí lo busco rápido.
0: ¿Cuánto se...? Pues lo de una quincena, ¿no? Más o menos.
1: ¿Para quién? ¿Quincena de...?
0: No, para un senador. No voy a decir de qué partido.
1: Bueno.
0: Ni voy a decir que es del partido que se mantiene hablando del supuesto intervencionismo.
1: Pero voy a decir que...
0: Pero tiene propiedades en El Paso, Texas. De $300,000.
1: No te creas, Paulina. Vamos a decir que son de 18 pesos más o menos cada dólar.
0: 17.50, sí.
1: Es más, vamos a irnos bajito, 17 pesos, ¿te parece? 17 pesos serían de 5,100,000 pesos.
0: Deja tú, pero el tema de esto es que no lo tienes en México. El capital lo tienes
1: afuera,
0: en el extranjero, ¿eh?
1: El problema es que mira, cada quien puede comprar la casa en donde se le dé la gana y demás, va, ok, vámonos por eso. Sin embargo, la persona que tiene esta casa pertenece a un partido en donde un día sí y el otro también mencionan que pues Estados Unidos no está tan chido, que no deberían de irse para allá, y algunos les han quitado la visa. Este personaje precisamente no le han quitado la visa, de hecho hace poquito lo captaron en un concierto, me parece.
0: Es que él no tiene visa.
1: ¿Y qué está haciendo en un concierto?
0: Tiene otro tipo de documentos.
1: Sí, es cierto.
0: Más privilegiados todavía.
1: Él no tiene visa, él tiene... Es doble nacionalidad, ¿verdad?
0: Bueno, no sé si sea la doble nacionalidad o tenga la residencia permanente, pero la visa no la tiene.
1: No, él no la necesitaba.
0: La visa.
1: Él se
0: porque,
1: puede
0: fíjate,
1: decir, no tengo
0: curiosamente,
1: visa.
0: En vez de decir, soy residente o soy ciudadano americano, dicen, soy mexicano y además inmigrante. No, o sea, no...
1: No funciona así la inmigración.
0: Hasta Roger se queda así como que no puede ser posible. Pero creo que el problema de esto no es... Cada quien puede tener su dinero donde quiera. El problema es el discurso. Pero hemos visto que el partido que más, entre comillas, habla del intervencionismo, trayéndose médicos y extranjeros de otras partes del mundo con una ideología muy similar a la de ese partido político, habla de intervencionismo cuando tienen sus propiedades en otras partes del mundo. cuando tienen sus capitales en lugares ultracapitalistas y cuando vemos que sus destinos preferidos para viajar definitivamente no son México, uh-huh. son Japón, son Europa, son residencias en Houston. ¿Tiene algo de malo? Que ellos mismos nos lo digan. A lo mejor ese sí es intervencionismo, ¿no? Tener tantas cosas en el extranjero.
1: Y a mí también me llamaría mucho la atención que no lo dijeran con sus palabras.
0: ¿Cómo los descubren?
1: Exactamente, ese es el problema, que al final del día no lo mencionan y no lo dicen, que simplemente de alguna manera lo vamos descubriendo sobre la marcha y no es algo... ¿Por qué lo ocultan? ¿Sí sabes? ¿Por qué no lo mencionan desde antes de que, bueno, yo tengo estas? Porque además es su obligación como funcionarios públicos el decir, yo tengo estas propiedades en estas partes de México, en estas partes de otro lado del mundo, que no tendría nada de malo, pero es va como un poco en contra de su discurso. ¿No es así?
0: Definitivamente es así. Y mira, Paulina, nada más para antes de pasar a la demás información. Hace aproximadamente 2 semanas hablábamos de la Office of Foreign Assets Control, o sea, la Oficina de Controles Extranjeros, una oficina que sí está ligada, pues, es del gobierno de los Estados Unidos, y que ayer puso sobre la lista a más personas. Para empezar, bien importante, en la página de la OFAC, usted, chihuahuense, que ahorita si tiene 5 o 10 minutos libres, se puede meter ahí. Es bien fácil buscar. Le pone el nombre de interés, le pone México o Chihuahua o el municipio que quiera y le va a decir qué bienes está congelando Estados Unidos. Lo curioso es que México no hace pública esa lista. ¿Por qué nos ocultarán tanta información?
1: Exactamente.
0: El día de ayer aparecieron más personajes... precisamente que están ya en esta lista y los están ligando con la pugna que llevan entre el cártel, los cárteles hegemónicos de Sinaloa, y pues obviamente ya le alcanzó, por ejemplo, a quien fuera el esposo hasta hace unos meses de Marina del Pilar, uh-huh. la gobernadora de Baja California, y ya apareció él. Uh-huh. Entonces, pareciera que sí existe la intención de ocultar información y de limitar que las personas la puedan decir.
1: Bueno, pues eso ya era obvio desde que empezaron a desaparecer organismos autónomos que facilitaban el verificar la información. Entonces, ahorita, más allá de todo, se va diciendo como... se va poniendo más obvio, ¿no crees?
0: Híjola. El tema, creo que lo increíble de esto... Mira, vimos la investigación y creo que a todo mundo nos apareció la investigación que hizo TV Azteca, más allá del pleito personal que tiene TV Azteca con la 4T. Y acude este reportero hasta Suiza, evidentemente, no, dice el reportero, recibió una llamada anónima. Pues la habrá recibido, quién sabe de dónde, ¿verdad? No lo vamos a cuestionar. Llega hasta Suiza, ubica en el lugar exacto donde está

0: sino no se descarriló.
1: No se descarriló, dice. De, no,
0: ¿Cómo dijeron?
1: Se salió de su órbita. Pero, a ver, lo increíble es cómo hay personas, el aparato del régimen, defienden al empresario que está en Suiza, que ni siquiera los hace en el mundo. Y dicen, es que cómo es posible que un reportero haya ido hasta Suiza a preguntarle. Pues le fue a preguntar probablemente lo que le quisiéramos preguntar, sí, todos los mexicanos.
0: Que no se dejó, que eso es otra cosa, y que al día siguiente o
1: ya a los sacaron dos días, que no, es que ya iba con su niña y que al niño nunca vi que lo entrevistara.
0: No, y de hecho le taparon la cara,
1: le taparon el rostro, todo. A ver, lo increíble creo que no es lo que hacen en nuestras narices. Lo increíble es que hay personas que lo aplauden y lo defienden.
0: Por eso lo siguen haciendo en nuestras narices. Precisamente por eso, porque si hubiera una mayor cantidad de personas que están en contra y que exigen que den las respuestas a las preguntas que todos nos hacemos, pues entonces no sería tan fácil hacerse tonto al final de cuentas. Entonces, eso es un problema de todos nosotros, claro que sí. Sin embargo, pues mientras haya gente que lo siga defendiendo, así van a seguir. Estas personas en específico.
1: A ver, nos llegaron mensajes.
0: Continúa.
1: Nos habrán llegado mensajes.
0: Tenemos acá, okay.
1: Bien, los vamos a esperar al 614-53-39-25. ¿Qué opina usted de verdad, Paulina? ¿No será un llamado a la reflexión? Por lo pronto, el Partido del Trabajo en Chihuahua aclaró que los recientes anuncios de Morena corresponden únicamente a un proceso interno de ese partido y no a la definición de la candidatura de la coalición rumbo al 2027. El PT enfatizó que respetará la mesa técnica instalada para acordar las encuestas que definirán al coordinador unitario. Y hay que recordar que el PT afirmó desde semanas atrás que en las encuestas espejo que hicieron a la par con Morena, en esa definición tenían otro resultado.
0: Coparmex Chihuahua buscará una reunión de trabajo con Cruz Pérez Cuellar tras su nombramiento formal como coordinador estatal de la Cuarta Transformación. El dirigente patronal Jorge Treviño adelantó que alistarán un espacio de diálogo institucional con los perfiles políticos rumbo a la gubernatura para exponer las necesidades del sector productivo.
2: Una petición que deja tú como empresario, creo que como ciudadano, es que pongan siempre los intereses del Estado que se gobernaría en un futuro antes que los de la persona o los del partido. Esa sería la petición principal. Y de ahí, pues hay un chorro de compromisos que se tienen que hacer. De hecho, pues ya vendrán los diálogos por la democracia, donde se harán algunas pláticas con ellos y donde se van a hacer este ejercicio, donde firman y se comprometen para todos los puntos que creemos se deben de cubrir cuando haya un gobernador.
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0: Vamos a pasar a la opinión de nuestra compañera Evangelina Fuentes hasta Delicias.
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5: Este 30 de septiembre terminó oficialmente el ciclo agrícola 2026 en el distrito de riego 005 Delicias. Y las preguntas son, ¿habrá plan de riego para el 2027? ¿Se abrirán las presas Boquilla y Las Vírgenes, que en estos momentos registran un almacenamiento muy bajo y no garantizan siembras con agua rodada para el año entrante? La Boquilla, al 28 de septiembre, se encontraba al 22.14% de su capacidad y la Francisco y Madero al 48.31% en ese mismo día. La historia de no apertura de presas se vivió apenas el 2025, porque la lluvia no favoreció a la región centro-sur en el 2024. La poca precipitación del año pasado permitió un ciclo restringido en este 2026. Si bien la esperanza y la fe de nuestros agricultores son las últimas que mueren, los números que se tienen son crueles y fríos. En estos momentos, ambas presas cuentan con 800 millones de metros cúbicos recursos disponibles para riego y poder cumplir con un ciclo agrícola restringido, es decir, entre 2.5 y 3.5 millares de metros cúbicos por hectárea. Para lograr esto, se requieren de 1.100 millones de metros cúbicos, es decir, nos andan faltando unos 300 millones de

0: metros cúbicos, que de no darse de aquí a mediados de diciembre, la fatalidad estará presente en el distrito de riego 005, que está conformado por 8 municipios de la centro sur de Chihuahua. Y digo fatalidad porque serían 2 ciclos sin presas en muy poco tiempo, 2025 y 2027, en caso que no haya lluvias en los próximos 2 meses y medio. Los únicos que darán baterías serán los pozos oficiales y particulares. Sin embargo, no se puede perder de vista que el acuífero sigue castigado porque la recarga no fueron significativas y la recuperación de los mantos estuvo limitada. Aunque las presas se cerraron 36 horas antes de llegar al fin de mes, efecto de la humedad en el suelo, producto de las lluvias de los últimos días y los pocos cultivos que quedaban en pie, las presas registraron importantes aportaciones. Por ejemplo, la boquilla incrementó en su escala 77 centímetros y seguía lloviendo en la cuenca de dicho cuerpo de agua. Para mediados de diciembre, con el volumen de agua que se tenga, se determinará si se abren o no las presas. Esta decisión está a cargo de oficinas centrales de la Comisión Nacional del Agua, así que estamos en manos de la madre naturaleza. Para la red estatal de plataforma informativa, Evangelina Fuentes, de Fiesta 94.5 FM Delicias.
1: Un saludo hasta Delicias, Fiesta 94.7 en Delicias. Continuando con más información, aunque las precipitaciones exhibieron pues las deficiencias de infraestructura pluvial en todo el estado, el sector empresarial valoró de forma positiva el temporal de lluvias para el estado. El presidente de Coparmex Chihuahua, Jorge Treviño, subrayó que el almacenamiento de agua genera beneficios superiores para las actividades económicas, agrícolas y comerciales regionales.
2: Sí, sí ha habido varios daños, pero voy a copiarle un poquito a varios de nuestros socios, agricultores y ganaderos que decían, no se quejen de la lluvia aunque haga destrozos. Es tanta la falta de agua que hay que obviamente preferiríamos que cayera pues constante y más despacio y no tan denso como esta vez, pero es mejor como cayó a nada. Entonces ciertamente la ciudad no está preparada para una tromba de esta magnitud en tan poco tiempo, pero si te fijas ahorita la ciudad ya empieza a funcionar como si nada, entonces esa agua va a caerle muy bien al campo.
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1: Por cierto, el Consejo Estatal de Protección Civil aprobó por unanimidad la declaratoria de emergencia tras las severas inundaciones pluviales registradas en el estado durante este mes. La medida permitirá evaluar daños y destinar recursos que de asistencia en Ciudad Juárez y municipios afectados por el desbordamiento de cauces, socavones y afectaciones a viviendas. 8:40, es momento de pasar a una breve pausa. Enseguida regresamos con más información.
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1: Pérez Reyes, del Grupo Parlamentario de Morena. Muchísimas gracias por acompañarnos, diputada.
16: Al contrario, muy buenos días a todos y gracias por la invitación.
1: Oiga, bueno, pues este problema que nos ha dañado a todos en los últimos años, y es a nivel mundial, en los últimos años se ha hablado precisamente de esto, es el culpable de la contaminación, es el culpable de pues estos cambios de temperatura tan bruscos que hemos tenido. Usted ha hablado de contaminación, que es la contaminación provocada por vehículos, ladrilleras y también yonques, quema de materiales y residuos. ¿Cuáles de estas fuentes considera hoy lo más urgente?
16: Bueno, mira, es un problema muy extenso el tema de la contaminación, que desafortunadamente como sociedad ni nos ha importado ni hemos hecho lo suficiente. Uh-huh. Y el resultado está, como bien lo dices, en el cambio de temperatura a nivel mundial. La ONU inclusive pronosticaba que para el 2030, si no se hacían algo, cambios sustanciales para evitar la contaminación, la temperatura del mundo iba a subir 1.5 grados. Que tú puedes decir, pues es nada, ni lo percibo, pero a nivel global es una catástrofe donde ya no tendría punto de retorno. Los últimos análisis de la ONU nos dicen que desafortunadamente todo indica que vamos a rebasar el 1.5 de calentamiento en temperatura global. Pero si nos vamos al tema territorial, muy focalizado, hablamos de Chihuahua y de Ciudad Juárez. Ciudad Juárez actualmente, si tú te vas a un indicador que marca el Sistema Nacional de Índice de Calidad del Aire. Yo lo tomé, por ejemplo, el día de ayer. Es una uh-huh. página que está a disposición del gobierno federal y nos dice que si te fijas en Ciudad Juárez, Chihuahua, la calidad del aire es extremadamente mala.
1: Extremadamente mala.
16: Eso fue el día de ayer. Si te vas a las semanas anteriores, no baja de mala a muy mala. ¿Qué está pasando en Ciudad Juárez? Somos una ciudad muy extendida, ha crecido de manera muy desorganizada. Y así como ha crecido la mancha urbana, se han mezclado empresas contaminantes, desde ladrilleras, desde empresas que en su trabajo normal contaminan, la gran cantidad de vehículos que hay a falta de transporte público. Hago un paréntesis, uno de los fracasos de los últimos 5 gobernadores es que no han puesto a funcionar un sistema de transporte público que funcione. Uh-huh. Han sacado de circulación 2,000 vehículos o camiones y andan 400 solamente en los últimos 15 años. Las personas necesitamos un vehículo forzosamente. Entonces eso nos lleva a multiplicar la contaminación. Pero además, si hablamos de que en el ámbito local, en el ámbito estatal y en el federal hay vacíos de ley, donde, por ejemplo, el municipio, si encuentra una ladrillera funcionando y está dentro de una casa, dentro de un patio, dentro de una barra, es propiedad privada, no puedes hacer nada. Entonces, dentro de la irresponsabilidad de los ciudadanos, la irresponsabilidad de los gobiernos, de los empresarios y los vacíos legales, estamos permitiendo que la contaminación en Ciudad Juárez no se pueda combatir, igual que en Chihuahua capital.
1: ¿Cómo se combate? ¿Cuál es la diferencia en cómo se combate este tipo de cuestiones en Chihuahua y en Ciudad Juárez?
16: Bueno, yo creo que precisamente una de las cosas que voy a hacer yo como presidenta de Asuntos Fronterizos es, ya solicité a la presidenta del Congreso, Yos Vega, y tengo toda la autorización. En breve, no sé, unos cuantos días, semanas, vamos a organizar por primera vez en Ciudad Juárez una mesa de análisis en donde vamos a convocar como Congreso a las autoridades federales, municipales, estatales, empresarios, inclusive vecinos y los académicos de la universidad para que podamos aportar la problemática, la solución que necesitamos hacer en el Congreso, en el federal, en convenios interinstitucionales para que podamos empezar a bajar los índices de contaminación. Esta mesa es muy importante porque nos va a arrojar la radiografía para poder actuar. Ese tema yo espero que nos lleve unos 2-3 meses para que pueda salir una reforma medioambiental para el estado de Chihuahua y que lo que nos queda de este periodo podamos aprobarla. Darle facultades al municipio para que puedan cancelar, clausurar y con multas fuertes a quienes están contaminando como ladrilleras, entre otras cosas más que se deriven de ese análisis.
1: Okay.
16: En Chihuahua el problema es que no lo hemos abordado de esa manera. De ser exitosa, como debe de ser este ejercicio en Ciudad Juárez, yo voy a proponer lo que lo hagamos también en Chihuahua capital. En Chihuahua capital hay una cosa muy particular. Tú recordarás que yo traía el tema con Cementos de Chihuahua, de una contaminación que finalmente, gracias a la intervención que hizo Profepa, las auditorías que les realizamos después de 2 años, ellos de manera responsable repararon e invirtieron cantidades importantes en sus hornos. En esa ocasión yo le pedí a Profepa que ampliara la auditoría de contaminación no solamente a Cementos de Chihuahua, y la hizo una zona muy importante, sobre todo en nombre de Dios, hacia todo ese territorio.
1: En la ciudad de Chihuahua.
16: Profepa nos entregó, me entregó a mí, una lista, eran, no recuerdo si 31 o 51 empresas, exacto. Lo mismo
1: son
16: dije yo.
1: Muchísimas.
16: 31 a 51 empresas, una lista de empresas que están constantemente contaminando sin contar a Cementos de Chihuahua. Y te irías de espaldas si te doy los nombres. Estaba Interceramic, una molinera, American Industries, que es tu... ¿Cómo? Son empresas de primer nivel. Yo entregué ese documento al gobierno del estado, hicimos exhorto en el Congreso, nada se hizo. Y Chihuahua tiene la problemática de... por su composición geográfica, tiene muchas montañas y eso encapsula el toda la contaminación.
1: Sí.
16: Entonces, yo espero poder tener éxito en Ciudad Juárez y poder replicar ese ejercicio en la capital, porque aquí también, además de la gran cantidad de vehículos, hay más vehículos que hogares. El último censo habla de que cada hogar tiene alrededor de 3 vehículos. Que no es así, ¿verdad? Obviamente, pero en manera proporcional sí, se considera que tiene 3 vehículos por hogar, imagínate. Entonces, es un problema serio que si no tomamos en las manos como chihuahuenses de este gran estado, dentro de poco tiempo vamos a estar con una sequía al doble de lo grave, con una deforestación, con una eliminación de importantes cantidades de especies animales y vegetales, y pues bueno, ahí está el reto.
1: Diputada, ¿cuál sería la fecha para que esta mesa pase a ser de ser una reunión entre autoridades a producir estas medidas correctas? ¿Cuánto tiempo más o menos?
16: Estamos calculando, yo estuve con Plan Estratégico en Ciudad Juárez. Plan Estratégico es una asociación muy, muy activa, tú sabrás, y de hecho ellos pusieron sobre la mesa ese tema. Estuve con ellos el sábado pasado, estamos esperando poder empezar con la mesa a mediados de octubre ya, a finales de octubre, tener un mes de análisis para a finales del año, por diciembre, tener ya por lo menos las reformas que se necesitan en el ámbito local. Y yo poder, como diputada, convocar en enero, febrero, a sesiones de comisión para que el próximo periodo podamos sacarlo. Mira, si logramos hacer cambios importantes, acabando este año legislativo, que es en agosto del próximo año, creo que va a ser un gran logro.
1: También cambiando, bueno, de hecho no, es el mismo tema. Usted ha propuesto restringir vehículos todo terreno en cauces, ríos, arroyos y zonas naturales protegidas. Bueno, pues, ¿cómo definiría exactamente dónde sí y dónde no pueden circular estos vehículos? Que, por cierto, hace poco pidieron personas que viven en estas regiones de la Sierra Tarahumara que dejaran de estar estos vehículos racers entrando y saliendo, porque pues al final del día perturban. Entonces, ¿cómo se definiría cuáles sí y cuáles no lugares se pueden entrar a circular?
16: Bueno, mira, empezamos por el razonamiento de que las personas que se divierten, como quien puede usar todos terrenos y este tipo de vehículos, a costa de la destrucción, eso es inaceptable. Nadie puede alegar diversión familiar o personal a costa de la destrucción de ecosistemas. Y eso es lo que pasa con estos grupos. Esta iniciativa no tiene el objetivo de anular, de eliminar la diversión al aire libre con familias, con grupos y ese tipo de vehículos. Lo que pretendemos hacer es regular en qué espacio lo pueden hacer. Porque si tú te fijas, tú ves por ahí fotografías inclusive promocionando turismo de grupos de todo terreno, con los vehículos en medio de las lagunas, abajo de las cascadas. Ese tipo de invasión ambiental en los cuerpos de agua, como son los arroyos, las lagunas, tienen una destrucción que no se compone con el paso del tiempo. Matas especies endémicas que solamente nacen y se crean en esos pequeños lagunas, y con eso desencadenas una destrucción de un ecosistema que no lo vas a poder reparar. ¿Y qué vamos a hacer cuando estos grupos de diversión se vayan acabando las lagunas, los ríos, los cauces? Ah, pues ahora nos vamos al desierto, no, pues ahora nos vamos a las montañas. O sea, esa no es la dinámica. Tenemos que divertirnos con responsabilidad. Ya hay manifestaciones, inclusive, de, bien lo dices, de integrantes de zonas en la sierra donde dicen, no vengas más. No en la calidad en que vienes a destruir mi ecosistema, porque yo aquí vivo, de aquí me alimento. Yo sí cuido a las especies animales que existen. Entonces, ya también tengo programada con la presidenta del Congreso, de la Comisión de Medio Ambiente, que es la misma presidenta, Joyce Vega, que hagamos a la brevedad una mesa ya de análisis donde vamos a invitar al secretario de Gobierno del Estado de Medio Ambiente, quien públicamente aceptó también y vio con buenos ojos que se regule los espacios donde sí pueden circular y donde no. Vamos a invitar a presidentes de alcaldías que están preocupados por este tema y que tienen turismo de esta manera, y vamos a invitar a grupos que patrocinan el uso de este tipo de vehículos, ¿verdad? Y que participan, para que sea una conversación muy amplia y que podamos llegar a que no a prohibir el uso de estos todoterreno, pero sí definir en dónde sí pueden y en dónde no, a costa de multas y de sanciones importantes, porque por un lado estamos hablando de la contaminación que no hemos resuelto. Y por otro lado no estamos regulando la destrucción directa de ecosistemas y de la naturaleza. Entonces, bueno, pues creo que en ese escenario, pues Chihuahua tiene ya una fecha de caducidad.
1: Diputada María Antonieta Pérez Reyes de Morena, muchísimas gracias por acompañarnos. ¿Algo más que desee agregar?
16: Nada, muchas gracias por esta invitación, a todo tu equipo de trabajo, y que todos tengan un excelente y maravilloso día.
1: Excelente, pues muchísimas gracias. Nosotros nos vamos a un pequeño corte comercial, enseguida regresamos.
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0: Hola, hola, ¿cómo estamos? Muy buenos días, buenos días.
1: Nacieron.
0: Estamos llegando ya el día de hoy al día 30 de septiembre. Y bueno, ya tengo una llamadita, déjeme, vamos rapidísimo por ella. Buenos días. Buenos días. Santo Dios. Espéreme tantito. Esta. La que no sirve. A ver, ahora sí, déjeme recibo esta llamadita. Buenos días. Se nos fue. Bueno, es que sabe que se nos quedó una línea por ahí. Activada. Y por eso no la pude agarrar esa llamadita. Márqueme de nuevo, porfa. Hay un pastel el día de hoy de los amigos de Panadería y Pastelería Regia. Pastel en la línea de María Bonita. Buenos días.
2: Buenos días, Armando, la tía Clarita.
0: Tía Clarita, buenos días.
2: Buenos días, ¿cómo están de aguas, Armando?
0: Bien, gracias a Dios, oiga, todo bien y algo de agua, por supuesto que sí.
2: Sí, acá también.
0: Mire. Ándele, qué bueno. Oiga, dígame.
2: Quiero felicitar a mi sobrino nieto, ¿sí? Se llama Eliezer Pérez.
0: Eliezer Pérez.
2: Claro sí, que sí, está cumpliendo años mi niño, de parte de la tía Clarita y todos los que lo queremos.
0: Muy bien, muchas felicidades, Eliezer Pérez, número uno, para el sorteo. Sí.
2: Muchas gracias, Armando, estoy pendiente y felicidades a todos los cumpleaños.
0: Muy bien, gracias a la tía.
2: Gracias, adiós, Armando.
0: Hasta luego, a la tía Clarita, que hoy se comunica para felicitar a Eliezer Pérez. Hoy está cumpliendo años y bueno, ya participa con el número uno, para el pastel de los amigos de Panadería y Pastelería Regia. 9:06, buenos días.
3: Buenos días.
0: Buenos días.
3: Oiga, para felicitar a Edir Nadir Chávez González.
0: Edir Nadir Chávez González.
3: Sí, hoy está cumpliendo su mayoría de edad.
0: Ándale, pues muchas felicidades. ¿Quién le felicita?
3: A sus abuelos, sus hermanos y sus papás.
0: Ándale, pues, con muchas felicidades. Número muchas dos. Gracias. Número dos para el sorteo, ¿eh?
3: Sí, gracias.
0: Hasta luego, felicidades.
4: Venimos todos con gusto.
0: Sí, te digo, estamos llegando ya al último día de este mes de septiembre, es 30.
4: El día en que tú.
0: Así que cumples años el día de hoy. Es el momento, haznos la llamadita 648-46-205-27 o 209-60. O lo puedes hacer a través del mensajito de WhatsApp en el 648-100-0040 y en el 100-0060.

0: Oye, por aquí el mensajito dice, buen día, ay, se nos fue, para felicitar a mi hijo Rogelio Quiroz Granados, que hoy está cumpliendo años ahí de toda la familia, deseándole Dios lo bendiga muchos años más. Pues felicidades a Rogelio Quiroz, ya estás participando en el pastel con el número 3. ¡Sale! ¡Buenos días!
1: Buenos días. Buenos para días. El niño Matías Daniel.
0: ¿A quién, perdón?
1: A Matías Daniel.
0: Matías Daniel, ¿sí?
1: Serna Ramírez.
0: Serna Ramírez, claro que sí.
1: Que hoy está cumpliendo sus 6 añitos.
0: ¿3 o 6?
1: 6.
0: 6, ¿verdad? Oye, oiga, señora, pues sí. Muchas felicidades a Matías. ¿Quién le felicita?
1: Y pues de toda su familia, especialmente de su papá.
0: Ándele, pues felicidades. Es el número 4, para el sorteo.
1: Gracias, muy amable.
0: Hasta luego, señora. Felicidades al niño Matías Daniel Serna Ramírez. Hoy está cumpliendo 6 añitos y ahí toda la familia le está felicitando. En especial su papá, ¿verdad? Pues muchas felicidades. Ya participa en el pastel o por el pastel.

Por aquí el mensajito dice: buen día para el joven José Eduardo Luévano Jiménez. Hoy está cumpliendo 19 años y le está felicitando toda su familia, en especial su abuelita, que le desea lo mejor. Así que mi tremendo José Eduardo Luévano, muchas felicidades, eres el número 5.

También por aquí en mensajito dice para felicitar al niño Dylan Gael Ramírez Soto. Hoy está cumpliendo años, ahí la familia le está felicitando. Y bueno, pues que Dios lo bendiga siempre y cumpla muchos años más. Felicidades, Dylan Gael, eres el número 6. Saludar.

0: El mensajito dice también para Damián Peinado Ruiz, que está cumpliendo 4 añitos. Muchas felicidades al niño Damián. Felicita a su tía Mari, ¿eh? Es el número 7, Damián, para el sorteo. Oiga, déjeme, voy a la pausa, ¿verdad? Vamos al corte comercial, regresamos. ¿Qué contaba? Regresamos con más de Pasteleando con Armando y los amigos de Panadería y Pastelería Regia. Vengo rápido. Santo,
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4: Oye, pues 9 de la mañana, 15 ya, 9 con 15. Déjeme felicitamos a quien el día de hoy lleve el nombre de Jerónimo. Quien se llame también Urso. Quien lleve el nombre de Víctor y quien lleve el nombre de Sofía, ¿verdad? Hoy están celebrando su santo. Muchas, muchas felicidades hoy en este su día de santo, ¿eh? Que se la pasen muy bien. Buenos días.
5: Disculpe, para felicitar a mi esposa hoy en su cumpleaños.
4: Claro que sí, ¿cómo se llama?
5: De parte de sus hijos, su esposo y su familia. Se llama Georgina Núñez Reyes.
4: Georgina Núñez Reyes, muy bien, oiga, pues.
5: Georgina Núñez Reyes.
4: Muchas felicidades a su esposa. Y es la número 10 para el sorteo, ¿eh?
5: Muy amable, muchas gracias, joven.
4: Ándale, hasta luego. Felicidades, felicidades a la señora Georgina Núñez Reyes, ahí le está felicitando su esposo y sus hijos, ¿verdad? Y la familia, claro que sí, muchas felicidades. Ya participa con el número 10, señora Georgina, se la pase usted muy bien. Ami Violet Náñez Valdés, hoy está cumpliendo 10 añitos, Ami, muchas felicidades, ahí su abuelita Mari le felicita. Y Ami, eres la número 9, para la oportunidad de este pastel. También el saludito ahí para Ángel Hernández Madrid, ahí la familia le felicita, Ángel. Que se la pase también muy bien. Número 8. Oye, tengo a 10. A 10 cumpleañeros. Así que si y tú cumples años y nadie te ha felicitado, márcame. Márcame para felicitarte. 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Y por supuesto también el pastel en la línea de María Bonita para cualquier evento, ¿eh? Déjeme, voy por llamadita. Buenos días.
6: ¿Qué tal? Muy buenos días.
4: Buenos días.
6: Disculpe, para felicitar al viejito Ramón Durán.
4: A Ramón Durán.
6: Órale. Así es. Claro. Alias El Canuto.
4: El Canuto.
6: Sí, anda festejando ya sus 55 añotes.
4: Hombre, qué joven está el chavo, güey. Apenas.
6: Jovenazo ya ha sido.
4: Hombre, apenas el día que usted llegue a esa edad va a decir, no, hombre, apenas estoy empezando. Sí. Va a ver que sí.
6: De hecho, anda ahí ya la funeraria tras de él.
4: Ya, gusta, pero... Oiga, la patrulla espiritual, creo yo, ¿verdad?
6: Así es, la misma, los mismos todavía.
4: Órale, pues felicidades por ahí a Canuto, a Ramón Durán, cómo no, y es el número 11.
6: Gracias.
4: Vale, saluditos, saluditos. ¡Hombre! La pura edad, compadre. La pura edad, hombre. Si usted supiera, el día que llegue a esa edad, ya verá, ya verá. Ya andamos en eso nosotros, ¿verdad? Hombre, no, es la pura edad, ya verá que sí. Apenas está comenzando hoy bien. Ay, Dios. Bueno, pues ya tenemos a 11, ¿eh? A 11 cumpleañeros. Muchísimas, muchísimas felicidades. Todavía hay tiempo. 9 de la mañana, 18 minutos, 9 con 18. Ya ingresé el número 11 también. A la tómbola de Pasteleando con Armando.

0: Vamos por otra llamadita. Buenos días.
1: Sí, buenos días. Para felicitar a mi sobrino Damián Carrasco Cerro.
0: ¿Cumpleaños, Damián? ¿Cumpleaños, perdón?
1: Sí, cumpleaños.
0: Ándale, Damián Carrasco.
1: Carrasco Cerro.
0: Carrasco Cerros. ¿Cómo no? Oiga, muchas felicidades a Damián. Y es el número 12 para el sorteo, ¿eh?
1: Muy bien, muchas gracias.
0: Ándale, hasta luego. Muchísimas felicidades por ahí a Damián Carrasco. Que hoy está de manteles largos. Cerros, ¿verdad? Me dijo. Felicidades. Ahí está, ahora sí, ¿eh? Y es el número 12, Damián.

0: A ver, otra llamadita por acá en la línea número uno. Buenos días.
1: Buenos días.
0: Buenos días.
1: Oiga, para apuntar para el pastel a una personita.
0: ¿Cómo se llama, oiga?
1: Florinés. Ajá. Florinés Armendáriz Gardea.
0: Armendáriz Gardea. ¿Quién le felicita?
1: De parte de toda su familia, oiga.
0: La familia, muchas felicidades, Florinés. Número 13 para el sorteo, ¿eh?
1: Ándele, gracias.
0: Hasta luego, felicidades. Siento que te

0: seamos todos.
1: Muy bien. Por aquí el mensajito dice para una ex compañera de la primaria. 40, ¿verdad? Mi tremendo Charlie. Saludando por ahí a Jacqueline Urbano Rubio. Hoy está cumpliendo años y bueno, le felicita el Charlie. Jacqueline Urbano, muchas felicidades, que Dios le dé mucha larga vida. Pues es la número 14, Jacqueline, para participar también por el pastel de los amigos ahí de Panadería y Pastelería Regia, que está muy rico, muy rico. Así que hay 14 cumpleañeros hasta ahorita, hay tiempo, todavía tenemos, ¿qué horas son? 9:23, tenemos tiempo. Así que si tú cumples años, haznos la llamadita o haznos el mensajito de WhatsApp. Mándanos el mensaje de WhatsApp para felicitarte hoy. Te vas a llevar el pastel, cortesía de Panadería y Pastelería Regia.

0: Bueno,
1: Buenos días.
0: buenos días.
1: Oiga, para felicitar a Viviana Arely Díaz Villa.
0: A ver, Viviana Arely
1: Díaz.
0: Díaz
1: Villa.
0: Villa, muy bien. ¿Quién le
1: De
0: felicita?
1: cumpleaños. De parte de su familia de aquí de la esquina.
0: La familia por ahí en las pilas. Pues muchas felicidades, Viviana. Número 15, ¿eh?
1: Ándale, pues gracias.
0: Hasta luego. La felicitación ahí para Viviana Arely Díaz Villa. Por ahí la familia de las pilas te felicita.

0: Vamos por llamada, buenos días.
1: Buenos días.
0: Buenos días.
1: Oiga, para felicitar a mi hijo.
0: ¿Cómo se llama?
1: Rogelio Quiroz Granados.
0: A Rogelio Quiroz Granados, claro que sí. Oiga, pues muchas felicidades para
1: Sí,
0: su hija.
1: se está cumpliendo todos sus 27 años. Que Dios lo siga bendiciendo con muchos años más.
0: Ah, pues muchas felicidades, Rogelio. Es el número 3 para el sorteo, ¿eh?
1: ¿El número qué?
0: El número 3.
1: Ah, ya lo habían anotado.
0: Sí, ya lo habían felicitado, ¿eh?
1: Andrés, pues muchas gracias, buen día.
0: Hasta luego, señora, y felicidades a su hijo Rogelio Quiroz Granados, ¿verdad? Hoy llegando a 22, me dijo, ¿verdad? Muchas felicidades, que se la pase muy bien. Ya participa, con el número 3. También felicitamos a Edir Nadir Chávez González, 18 años. Eliezer Pérez, muchas felicidades. También para Matías Daniel Serna Ramírez, 6 añitos. Para José Eduardo Luévano Jiménez, el saludito también para Dylan Gael Ramírez Soto. Saluditos también para Damián Peinado Ruiz, 4 añitos cumple. Ángel Hernández Madrid, también para él la felicitación. Ami Violet Náñez Valdés está cumpliendo 10 añitos. Muchísimas felicidades. También para Georgina Núñez Reyes, el saludito también para Ramón Durán, más conocido ahí como el Canuto, ¿verdad? Llegando a 55. Ándale pues, felicidades, Ramón Durán. También para Damián Carrasco, muchas felicidades. También para Flor Inés Armendariz Gardea, para Jacqueline Urbano Rubio, y mi tremendo Charlie le está felicitando. También a Viviana Arely Díaz Villa, ¿verdad? La familia por ahí en las pilas también le está felicitando. Ellos 15, ya los tengo en la tómbola, ¿eh? Suerte, porque nos vamos al sorteo. Al sorteo del día de hoy del pastel de los amigos de Panadería y Pastelería Regia. 15 cumpleañeros, suerte para ellos. Recordándoles que hay dos números que van a quedar eliminados, ¿eh? Y el primero aquí viene. Aquí viene el primero. Aquí lo tengo y es el número 6. Que se registró Dylan Gael Ramírez Soto. Quedas eliminado, Dylan, muchas felicidades. Hoy en tu cumpleaños, que te la pases muy bien. Te recomendamos el pastel, ¿eh? De Panadería y Pastelería Regia. Hoy en tu cumpleaños, Dylan Gael Ramírez Soto, muchas felicidades. Que te la pases de lo mejor, de lo mejor. Viene otro numerito también. Este número está eliminado y es el número 14. El 14 se registró Jacqueline Urbano Rubio. Y el tremendo Charlie le está felicitando, una ex compañera por allá de la primaria, ¿verdad? El tremendo Charlie, saluditos a Jacqueline Urbano Rubio y en su cumple. Bueno, también eliminada. Charlie, pastel de Panadería y Pastelería Regia. Charlie ahí para su ex compañera, ¿verdad? Saluditos. Viene el ganador y tiene un minutito, para que me haga la llamadita. Y el día de hoy tenga pastel en casa. Mira, es el número 13. El 13 se registró Flor Inés Armendariz Gardea. Flor Inés, usted se lleva el pastel el día de hoy, ¿lo quiere? Márqueme, ¿verdad? Márqueme porque tiene un minutito para que nos haga la llamadita y el pastel el día de hoy por ahí en casita usted lo tenga para celebrar su cumpleaños. Ahí está la llamada, vamos rápido por ella. Vamos por esta llamadita de Flor Inés. Buenos días.
2: Buenos días. Oiga, para mi hija, ¿quién se acordó usted?
0: Ándale, pues felicidades, Flor Inés Armendariz Gardea. Mayor, sí. ¿Ya es mayor de edad?
2: Sí, ya okay. Hoy está cumpliendo 30 años.
0: Ya 30, felicidades a Flor Inés. Le encargo la credencial de lector de Flor Inés. Aquí se la van a pedir en oficina. ¿Sale?
2: Ah, bueno, sí, ándale, yo ahorita pues. Le digo para que me la pase.
0: Ándale, pues, señora. Hasta luego.
2: Ándele, gracias.
0: Hasta luego y felicidades a su hija. Un abrazo. Flor Inés Armendariz Gardea, la que el día de hoy se lleva este pastel de los amigos de Panadería y Pastelería Regia. A nombre de ellos, de todos los que estamos por aquí en la radio, pues muchas felicidades a todos ustedes. Les deseamos que se la pasen de lo mejor, quien esté celebrando cualquier otra cosa de igual manera, felicidades. Mañana venimos con un pastel más.
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0: ¡Ay, qué bárbaro!
1: ¡Ay, pero qué barbaridad! ¡Qué chulos! Amanecimos. Oye, ¿qué tal? Muy buenos días, good morning. ¡Éale! Buenos días. ¿Cómo amanecieron? ¡Qué chula! Ay, es que yo me tengo que echar flores yo sola, oye. Oye, 10 de la mañana con 4 minutitos aquí en la ciudad de Camargo, Chihuahua. Estamos de este lado, en la cabina más grandota. Camargo, Chihuahua. Claro que sí. En este miércoles mitad de semana, 30 de septiembre. Último día del mes. Hay que terminarlo con buena energía, buenas vibras. Para empezar el mes de octubre, Dios mío santo. Ay, no, oye, con todo el flow. Oye, pues en los micrófonos de la Grandota 97.5 te saluda la voz de Ivana Acosta. Voy a estar acompañando hasta las 11 de la mañana con mi buena música. Todo el power, la buena vibra. Para que te comuniques conmigo ya en este instante, saber qué quieres escuchar, cómo amaneciste. Comunícate a los números de cabina 46209-60 y 46205-27, 100-0040 y 100-0060. Por aquí voy a estar leyendo tus mensajitos, ¿ok? De este lado tengo una llamada, sí, buenos días.
2: Sí, buenos días, Ivana.
1: Buenos días, ¿cómo amaneció?
2: Pues bien, ¿y tú?
1: Muy bien, también, gracias a Dios. A ver, dígame, ¿por qué se quedas tan serio?
2: No, digo ahí con una canción, ¿no?
1: Ah, ok, muy bien. ¿Cuál quiere escuchar?
2: Cuatro espadas con Chalino Sánchez.
1: Cuatro espadas. Muy bien, aquí se la pongo.
2: Ahí para Nacho y Mateo.
1: Nati y Mateo.
2: Nacho.
1: Nacho y Mateo. Ándele, muy bien. Aquí se las ponemos con mucho gusto.
2: Que tengas buen día.
1: Gracias, igualmente, bonito día, hasta luego, bye bye. Oye, saludos, señor, bueno, no sé si sean señores, ¿verdad? A los jóvenes, escucha más bonito. Nacho y Mateo, saludos bien especiales. Oye, déjame decirte que vamos a estar transmitiendo en vivo a través de la plataforma de TikTok. Milagro, ¿verdad? Hace mucho que no hacíamos en vivos. Que ganar seguidores. Oye, tengo mucha gente por acá de este lado en cabina, mucho público. Qué padrísimo, oye. Oye, vámonos con música, vamos a empezar algo, pues, a mover las caderas. A mí como me encanta mover las caderas, bailar, cantar y de todo un poco. Vámonos con los chicos del barrio, que se llama El Baile del Gavilán.

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Oye, pues acabamos de escuchar esto de Alfredo Olivas con la canción La Danza del Venado. 10 de la mañana con 18 minutos. Oye, le quiero mandar un saludo a la señora Chalía, por aquí me está solicitando una canción. De este lado déjame proceder a leer los mensajes. Nos dicen, hola, muy buenos días. ¿Me podría poner la canción de Charino Sánchez? Traigo el alma enamorada. Estoy enamorada del corazón. Muy bien, aquí con muchísimo gusto se la programo. También de este lado nos dice, buenos días, ¿me puedes programar Según Quién con Maluma y Karim León? Quisiera saber qué andan haciendo atrás de mi presencia, ¿verdad? Te recuerdo que estamos completamente en vivo y en directo a través de nuestra página de TikTok. Búscanos como La Grandota 97.5 FM. Oye, por un momento se me olvidó. Dije, ¿cómo nos tenemos? Pero bueno, nosotros nos vamos con más música. Llega algo del grupo La Exigencia. Esto que se llama Solo un Día.

Oye, saluditos al señor Contreras, por ahí en TikTok nos está mirando, también a, déjame checar, a Kevin Herrera, saludos, también para Wendy Arellanes, por ahí nos está mandando regalitos, muchísimas gracias. Oye, también a Lalo Ciáñez, ahí nos dice, buen día, saludos a mi gente de Camargo desde la mera finiquera, éale, claro que sí, saludotes. Muchísimas gracias a la gente que está pues por ahí en TikTok, ¿verdad? Del otro lado, mientras están canciones aquí, nosotros estamos chismeando del otro lado. Oye, vámonos con música, vámonos con algo de Paulina Rubio. Esto se llama Ni Una Sola Palabra, 10 de la mañana con 27 minutos.

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Oye, pues ahí quedó. Ahí acabamos de escuchar Vanidosa. Eden Muñoz a través de la Grandota 97.5. Oye, por acá de este lado le mando saludos a Mauricio. Él nos está, bueno, ahorita en estos momentos está en Morelia, pero él es de Monterrey. Por aquí en TikTok nos está mirando. Muchísimas gracias. Al tremendísimo de Dani Villarreal, por allá en Delicia, Chihuahua. Ay, no, mi cabello, oiga, no, es que no me peiné el día de hoy. Ahorita me está por aquí mostrando Pablito el en vivo por detrás. Y no me peiné yo, oye. Oye, saludos también para Brandon, ¿verdad? También por ahí que está en TikTok, ahí está comentando. Muchísimas gracias. Déjame checar para ver si que no se me vaya a pasar ninguno, ¿verdad? A Wendy Arellanes, por ahí que nos está mandando muchos regalos. Muchísimas gracias. Oye, vámonos con más música. Vámonos con esto que tengo por aquí pendiente de Conjunto Primavera. Esto que me habían solicitado. Esto se llama Mi Destino Fue Quererte.

10 de la mañana con 46 minutos. Oye, álgame, no. Estamos por acá, estoy acompañada, ¿ok? No estoy sola, estoy acompañado con Chica Cámara, con Abril y con Pablito. Que por acá ya se andan aventando unos rap. Oh, ya se me olvidó, unos rap, unos inventos de rap con la gente de TikTok. Hombre, no, ¿qué es lo que te digo? Es que te invito a que te vayas a la plataforma de TikTok, por ahí nos mires, porque se pone chido el cotorreo. Oye, vámonos con música, déjame checar porque por aquí tengo varias canciones pendientes, me solicitaron algo de Chalino Sánchez, vámonos con esto. Son de estas canciones que nunca van a pasar de moda. 10 de la mañana con 46 minutos.

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Oye, pues únicamente 3 minutitos nos quedan para las 11 de la mañana. Nosotros ya nos vamos. Muchísimas gracias por haber estado conmigo en esta mañanita de miércoles. Último mes, bueno, último día del mes más bien. A disfrutarlo, ¿verdad? Claro que sí. Oye, pues yo me despido. Muchísimas gracias por haber estado conmigo. Te voy a dejar con algo de Banda La Cumbre, con la canción Las Arañas. Esto me voy, con esto me despido. Recuerdo, hoy miércoles, misa de sanación en punto a las 7 de la tarde.

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3: ¿Y qué tal? Muy, pero muy buenos días. Ya estamos, ya llegamos a la cabina de la grandota 97.5. ¿Estás conectado? ¡Ya! Conectado desde Iván de la Costa. Llegamos, seguimos, continuamos. Buena música, diversión. Que a través de Chito que tu rola. Iniciamos, ya iniciamos.

Iglesia, estamos justamente contigo acompañándote aquí en la sección de TikTok a tu rola. La invitación para que te reportes, te comuniques, nos digas qué deseas, qué quieres escuchar, disfrutar. A través de las líneas telefónicas 205-27-209-60. Arcanos de inmediato. A ir haciendo la lista, ¿verdad? De la programación del día de hoy. En este último día de septiembre se nos va, se nos acaba, se nos termina. El mes de septiembre viene octubre. ¡Octubre! Y octubre dicen que uno de los meses también bonitos, de la luna es bonita. Ah, le voy más a septiembre, pero bueno, pues ya se nos agota, se nos termina. Se nos fue. Nada más nos queda el día de hoy. Entramos ya que a... No, hombre. Época pachanguera. A época... De fin de año, pues ya prácticamente, ¿no? Octubre, noviembre y diciembre. ¡Teshi! Ya se acaba, se agota el año 2026. ¿Dónde le puedes? Dame tu mensajito 648-100-0040 o bien puedes hacerlo también enviando tu mensaje al 648-100-0060. Márcame también directamente a cabina, recuerda. 46-205-27 y 46-209-60. Comunicar y por supuesto nosotros de inmediato rapidísimo te complacemos, va que va, ahí donde quiera que andes trabajando, chambeando, echándole todas las ganas del mundo. Bueno, pues un saludo para usted.

saludos para Jimé de parte de Omar. Ponle, porfa. La canción. Ponte guapa. En ahí la buscamos para programarla con todo el gusto del mundo. Sale, vale. Bueno, pronto nos vamos con más música que tenemos. ¡Suéltala! Mira, va. Cuando la vuelvo a ver. Así que, Andariego. ¡Aush! No, tu WhatsApp. 48 100 0048 100 0060 y estamos en contacto directo.

0: se les vaya a olvidar, Cotorrenla, vacílenla, puro choro. Ay,
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pues ahí está, señor, vestido de besos. Qué buena rola, los chavalitos. Sonando aquí otra vez de la grandota, de la 97.5. Ándale, pues, vámonos con más música. Oye, saludos para la gente que está bien activa acá en la página de internet. Un saludote bien cordial. Por supuesto, a través del WhatsApp.

0: escuchamos a Pilar, Pilar Montenegro, sonando aquí a través de la grandota 97.5. Gracias a ustedes por reportarse. Dice por acá, saludos al personal ahí de Funerales Bañuelos, que siempre andan bien activos, escuchando y disfrutando de la buena música, para el tremendo Gustavo Arturo, el tocayo Javier y el mero mero Paquito, el mero mero argüendero, de ahí del equipo de Bañuelos, Funerales Bañuelos. No te le puedes, mi tremendo Paquito. ¡Saludos, mi rey!
1: Todo mundo.
0: Yeah, por cierto, recuerden que este fin de semana hay doble jornada de básquetbol aquí en nuestra ciudad de Camargo, Chihuahua. Viernes y sábado viene Casas Grandes, viene Madera también, ¿verdad? Los juegos son ahí en el gimnasio Praxis Esquinet, punto de las 8 de la noche. Así que bueno, pues todos cordialmente invitados para que vayan, acudan, disfruten de el básquetbol.
1: Así se baila.
0: ¡Porte ráfaga!
1: Así se baila.
0: Apoyar a los mazorqueros, ¿ok? Así que bueno, pues te repito, el viernes van contra Casas Grandes, el sábado van contra Madera.
1: Se
0: va a poner bastante chido.
1: Ah.

0: Temperatura 30 grados.
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2: Pero pues seguimos con más en la programación de Chito Caturrola. No más. Es como para andar bailando por toda la pista, compadre. Música de Tino y su marca, la rola es El Último Rodeo. Échele pues. Eso de Chito Caturrola.

minutos para las 12 del mediodía. ¡Qué rápido, qué pronto! Sí, señor, bien rapidísimo que pasa el día por aquí, ¿verdad? Escuchando la grandota 97.5. ¡Vámonos con más música! ¡Llega nada más! Nada menos que Pepe Aguilar junto al fantasma. Rola se llama Tus Desprecios. ¡Ay, ay, ay!

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camina plácido entre el ruido y la brisa y piensa en la paz que se puede encontrar en el silencio. En cuanto sea posible y sin rendirte, mantén buenas relaciones con todas las personas. Enuncia tu verdad de una manera serena y clara, y escucha a los demás, incluso al torpe e ignorante. También ellos tienen su propia historia. Esquiva a las personas ruidosas y agresivas, pues son un fastidio para el espíritu. Si te comparas con los demás, te volverás vano y amargado, pues siempre habrá personas más grandes y más pequeñas que tú.

Disfruta de tus éxitos lo mismo que de tus planes. Mantén el interés en tu propia carrera, por humilde que sea. Ella es un verdadero tesoro en el fortuito cambiar de los tiempos. Sé cauto en tus negocios, pues el mundo está lleno de engaños. Mas no dejes que esto te vuelva ciego para la virtud que existe. Hay muchas personas que se esfuerzan por alcanzar nobles ideales. La vida está llena de heroísmo. Sé sincero contigo mismo. En especial, no finjas el afecto y no seas cínico en el amor, pues en medio de todas las arideces y desengaños, es perenne como la hierba. Acata dócilmente el consejo de los años, abandonando con donaire las cosas de la juventud. Cultiva la firmeza del espíritu para que te proteja en las adversidades repentinas. Muchos temores nacen de la fatiga y la soledad. Sobre una sana disciplina, sé benigno contigo mismo. Tú eres una criatura del universo, no menos que las plantas y las estrellas. Tienes derecho a existir. Y sea que te resulte claro o no, indudablemente el universo marcha como debiera. Por eso, debes estar en paz con Dios, cualquiera que sea tu idea de Él, y sean cualesquiera tus trabajos y aspiraciones, conserva la paz con tu alma en la bulliciosa confusión de la vida. Aún con toda su farsa, penalidades y sueños fallidos, el mundo es todavía hermoso. Sé cauto, esfuérzate.

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12 del mediodía con 8 minutos, 12 con 8. Oye, me estaban pidiendo y solicitando música del señorón Julión Álvarez. La tenemos lista, para programarla a todos los que se están reportando. Ahí está el saludote bien, pero bien cordial para ustedes. Gracias por acompañarnos. Gracias por estar en la buena sintonía de La Grandota. Oigan, rapidísimo, déjenme comentarle. 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Vámonos con música, André, pues, de lo solicitado. El señor Julión Álvarez se llama Llévala a la Luna.

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las canciones que más le funcionó, que más le pegó a Capaz de la Sierra. Sin duda alguna, la canción de Mi Credo. Oye, saludos para la gente trabajadora en Super Camargo. Nuestra gente también de Mueblería Delgado. Oye, en Mueblería Delgado, acá por la calle Tercera, que por cierto, tienen muy, pero muy buenos precios. Ahí les mandamos el saludote cordial para ellos. 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

Más música, el reloj marca a las 12 ya al mediodía con 25 minutotes. 12.25, nos vamos con esto de Muy Bobadilla. Rola se llama Corazón.

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1: La rola se llama Que Nadie Sepa. Música de los Cardenales de Nuevo León. Se llama El Mediodía con 38 minutos, 12:38 y no más.

0: Chica de los Cardenales de Nuevo León. Ándale, pues. Ahí está sonando aquí a través de la grandota 97.5. Oye, pues sigue el calorcito, ¿verdad?
1: Temperatura, 31 grados.
0: Bueno, ya 31 grados la temperatura aquí en nuestra ciudad de Camargo, Chihuahua. 12 ya del mediodía con 42. 42 y seguimos avanzando. Con más música. Saludos con muchísimo gusto a la gente de Ferretería 2M. Siempre pendientes, siempre echándole ganas allá al trabajo. A la chamba, cómo no. Siempre, siempre, ¿verdad? Escuchando la grandota 97.5. Saludos.

Bueno, vámonos con esta rola que me estaban pidiendo rapidísimo a cargo del señorón Gabriel, del Noa Noa, que en la grandota.

pues ahí escuchamos música de Juan Gabriel con el Noa Noa, esto que nos estaban pidiendo y solicitando. Con muchísimo, pero muchísimo gusto y saludos ahí al tremendísimo Luigi, Luis. En Casa Mayer, a toda la gente de Casa Mayer, siempre trabajando, echándole ganas también. Saludote para ustedes, gracias. Están al pendiente, siempre están al pendiente. Me preguntan por acá, ¿qué onda con el básquetbol? Bueno, pues es viernes y sábado, juegan en casa el equipo de los mazorqueros. El equipo de mazorqueros de Camargo juegan aquí en casa, en el gimnasio Praxis Giner, 8 de la noche, los dos encuentros. Juegan contra el equipo de Faraones, día viernes. El sábado van contra Madera. Que bueno, pues viernes y sábado, 8 de la noche. Aquí en el Praxis Giner, ¿ok? Hombre, pues imagínate. Va a poner bastante chido tototote estos encuentros, ¿ok? Que no te los pierdas, van a estar bastante buenos. Esos grandes el viernes, sábado contra el equipo de Madera. Te voy a la pausa comercial, luego ya volvemos, regresamos con más. La música aquí a través de la Grandota 97.5 para la última rola prácticamente de esta sección de Chito que tu rola. Y luego dar paso a la información en Notifama, en la Grandota. ¡Vamos a ello!

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0: Buenas tardes, son exactamente la una ya de la tarde con 5 minutos aquí en la Grandota 97.5. Bueno, pues prácticamente despidiendo el mes de septiembre, 30 de septiembre del 2026. Estamos listos para llevarles toda la información. Ya está con nosotros Edgar Gabaldón. Edgar, gusto saludarte. Buenas tardes.
1: ¿Qué tal, Beto? Buenas tardes. Buenas tardes aquí a Pablo y, por supuesto, a todo el auditorio. Buenas tardes.
0: Y también saludamos de aquí a la cabina. Está Pablito Acosta. Pablito, gusto saludarlo. Buenas tardes.
2: ¿Qué tal? Buenas tardes, Beto. Buenas tardes a Edgar y también a todo el amable auditorio. Ya estamos aquí en la cabina para llevar a cabo toda la información. Como cada tarde, quédese con nosotros.
0: Correcto. Así que ándele, pues. Vámonos a los titulares. Venga, vámonos. El Senado de la República inicia el debate de la ley antimemes. La oposición acusa censura que está disfrazada y Morena defiende la iniciativa.
1: Bien, también hay más información para esta tarde, información que se está presentando también pues a nivel nacional. Expertos de la ONU exigen al gobierno de México proteger a las madres buscadoras ante los niveles alarmantes de violencia en nuestro país.
0: Correcto, el más de la información para el día de hoy, aquí a través de la Grandota 97.5, le pide el líder de la CENTE investigar a el ex titular de la IEPO. ¿Qué es la IEPO? Ahorita le vamos a dar a conocer esta información, quien fue el edil de Juchitán. Les tengo la historia.
1: Y también en más información para esta tarde, se tiene el reporte donde Raquel se convierte en huracán categoría 1 y va a desatar lluvias intensas en Jalisco, Colima y otros dos estados. Ahorita platicamos a detalle esta información.
0: No me lo va a creer, cayeron 57 sujetos en un operativo en Chiapas. Están ligando a por lo menos 34 con ataques. Le daremos a conocer esta información, repito, 57 sujetos detenidos allá en Chiapas.
1: Y también más información, aquí en el estado de Chihuahua recuperó justamente el estado, todo lo que es el gobierno, 1,000 millones de pesos en participaciones, siguen los recortes mensuales, es lo que reporta la Secretaría de Hacienda.
0: En otro de los temas también interesantes para el día de hoy, aquí a través de la Grandota, perdón, Claudia Sheinbaum, descarta que la UIF deba de proceder en el caso de Marina del Pilar y también en el caso del ex esposo. Les tenemos la historia.
1: Y también hay más información, Gilberto Loya, el secretario de Seguridad Pública aquí en el estado de Chihuahua, presenta el modelo Centinela a una comitiva nacional, justamente que está tratando, que son los mecanismos alternativos de solución de controversias. Es un mecanismo que ya hemos platicado aquí en este espacio, pero pues ahora llevan esta plataforma Centinela a nivel nacional.
0: En otro de los temas también interesantes para el día de hoy, la gobernadora de Chihuahua sube un videíto a las redes sociales. Chihuahua estaría buscando reponer la reforma electoral. El Congreso va a promover una iniciativa, dice la gobernadora de Chihuahua, Maru Campos.
1: Y también en más información, dice Mario Vázquez, el senador que Morena tumbó justamente, a ver, se me fue aquí el titular, pero está hablando justamente este tema de Maru Campos, del blindaje contra la injerencia criminal, y ahora pretende gobernar Chihuahua, es lo que dice Mario Vázquez.
0: Mientras tanto, por parte de Morena, el coordinador de los diputados locales de Morena, en este caso Cuauhtémoc Estrada, dice calidad moral de líderes panistas por criticar el expanismo de Cruz Pérez Cuellar, a ellos les están imponiendo a un priista, dice también Cuauhtémoc Estrada, y tiene razón, en el caso del secretario de gobierno, es priista.
1: Sí, así es.
0: Obviamente para la capital del estado, ¿no?
1: Exacto, sí. Y bueno, y más información aquí en la región, el municipio de La Cruz inicia el programa de ocupación temporal, así como se estuvo llevando aquí en Camargo, pues también llega este programa al municipio de La Cruz.
0: En otro de los temas también interesantes para el día de hoy, aquí a través de la Grandota 97.5, oiga, pues el asunto, este documento oficial donde el Partido del Trabajo acá en Chihuahua no reconoce el triunfo precisamente de Cruz Pérez Cuellar en esta encuesta que presentó pues Morena, y no están de acuerdo en el perfil ni tampoco en el nombramiento de Cruz Pérez Cuellar. Aquí la pregunta es, el rumor es muy fuerte y dicen que si hace como pato, camina como pato y hace cuacuá,
1: es un pato.
0: Entonces, ¿será lo de Andrea Chávez que se va por el PT? Vamos a platicar de esto ahorita más adelante. Aquí en Camargo, déjeme darle a conocer que Mingo Márquez, presidente de la Asociación Agrícola, confirma, ya se cierra el ciclo agrícola 2026. Esperan a finales del año para definir si habrá ciclo para el 2027. Pues ahí viene el agua, ¿no?
1: A ver si se recupera, ahí va la presa poco a poco.
0: Correcto. También estaremos hablando de donde la FECHAC impulsa para un diplomado de alta dirección escolar para directivos de la región. Vamos a platicar con Vero Solís.
1: Así es, consejera de FECHAC.
0: Y también continúa el monitoreo de Chilares y nogaleras por parte de Sanidad Vegetal. Tenemos información con el buen amigo Jesús Michel Amparán, presidente de la Junta Local de Sanidad Vegetal. Amigos, quédense con nosotros, obviamente que vamos a tener esto
1: y mucho más.
0: A ver, Pablito, díganos, ¿en dónde?
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0: Antes de irnos, perdón, Pablito, se me olvidaba, bueno, lo quería comentar ahorita, pero aprovecho. Ahorita a la 1:30 de la tarde, más o menos, va a estar aquí en este estudio el expresidente municipal de la ciudad de Jiménez, José, el buen amigo José Manuel, quien lo conocemos más conocido como Chalmita, va a estar aquí en este estudio. Viene a hacer unas duros señalamientos con el accidente carretero de esta semana. Allá precisamente entre Camargo y Jiménez, donde lamentablemente un par de mujeres jóvenes perdieron la vida en este lamentable accidente y el conductor se encuentra delicado de salud. Una, entre otros accidentes, ¿eh? 1:10. Venimos.
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0: Bueno, pues nosotros ya regresamos 1:15 p.m, 15 minutos, aquí en la Grandota 97.5. Nuestros teléfonos aquí en el estudio, 205-27 y 209-60. En el WhatsApp, mi tremendo Edgar.
1: Comuníquese con nosotros al 648-100-040 y 100-060.
0: Las plataformas, Pablito, por favor.
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0: 1:00 p.m, 15 minutos, el Pleno del Senado de la República inició el debate y la discusión del dictamen de reforma a la Ley Federal de Protección Industrial. Es conocida como la Ley Antimeme. La oposición recalca que van a votar en contra, luego de que ellos consideran que aunque la propuesta fue matizada, sí subsiste en el artículo 403 bis la pretensión del gobierno de censurar a los críticos y a los opositores. La senadora Alejandra Barrales de Movimiento Ciudadano denunció que la ley es censura y está disfrazada de defensa de los derechos de autor. Hemos estado señalando que una vez más vamos al gobierno y su mayoría legislativa actuando bajo este modus operandi. Plantean una causa noble como lo es sin duda el combate a la piratería. ¿Para qué? Para que en el camino de esta propuesta, de esta reforma, puedan seguir haciéndose del control, en esta ocasión de la libertad de expresión, y así en el Movimiento Ciudadano, desde que conocimos el contenido de esta reforma, señalamos el artículo 403 bis de esta propuesta de la Ley de Propiedad Industrial. Advertimos que justamente esta tendría riesgos que implicaría en su redacción poner en riesgo la libertad de expresión. Hemos dicho claramente no. Hemos manifestado nuestro firme rechazo que no, y que se castigue hasta con 5 años de cárcel y con multas de hasta 1,000,000 pesos a quienes utilicen la gráfica institucional de los gobiernos con propósito de crítica, de parodia y de todas esas figuras que hoy conocemos a través de redes sociales. Es exagerado. Dijo que México actualmente se genera una clara disputa por el control del discurso y de lo que se dice en las redes sociales y en el espacio digital. En realidad, lo que quiere la mayoría, lo que quiere concretamente Morena, es hacerse del control de lo que se dice, de lo que se comenta, de lo que se ve y de lo que se escucha en línea. Luego de presentar el dictamen, el senador Manuel Huerta Ladrón de Guevara, presidente de la Comisión de Estudios Legislativos, de la, en este caso la primera, aseguró que no hay ninguna intención de imponer censura a los memes o parodias o alguna otra forma de criticar la política, aunque reconoció la necesidad de que se establezca claramente que se está buscando combatir el tema de la piratería y la reproducción de los logotipos institucionales de manera dolosa para cometer fraude. Pues en este momento está debatiéndose en la Cámara de los Senadores precisamente el tema de la ley antimemes.
1: Bien, pasando a otra información, expertos de Naciones Unidas en Derechos Humanos pidieron este miércoles a México que proteja a las mujeres que buscan a personas desaparecidas ante los niveles alarmantes, así lo establecieron en este comunicado, niveles alarmantes de violencia que sufren y que en los casos más graves han desembocado en asesinatos o desapariciones. El grupo de expertos recordó algunos hechos recientes, por ejemplo en el estado de Sinaloa, que obviamente están ilustrados tales riesgos como la desaparición de la defensora Elisa Altagracia Bonilla, también la agresión junto a su hija de la fundadora del colectivo Voces Unidas por la Vida, Alma Rosa Rojo, o el asesinato también del integrante del colectivo Corazones Unidos por una misma causa, Rubí Gómez, entre otros casos. En este contexto subrayaron que la búsqueda de personas desaparecidas y la investigación de estos casos corresponden al Estado y no pueden recaer sobre los hombros de las familias, aunque debe garantizarse también la participación de estas, hablando de las familias. Asimismo, denunciaron que todos los abusos y atropellos que sufren las buscadoras de personas desaparecidas se producen en un contexto de impunidad casi total, así está estipulado, así está dicho, impunidad casi total, a la vez que presentan características muy específicas de género. Los expertos también, dentro de este llamado a nuestro país, a las autoridades, están invitando a reconocer públicamente la importancia de la labor de las buscadoras y también, pues obviamente celebran la aprobación por la Asamblea General de la ONU, una resolución que establece que el 19 de diciembre se ponga como el Día Internacional de Reconocimiento a las Mujeres Buscadoras de Personas Desaparecidas. Esto es prácticamente lo que se está dando a conocer por parte de la ONU, pues obviamente también resaltando estas problemáticas en nuestro país, donde obviamente a través de los archivos periodísticos, a través de todas las notas que vamos dando día a día, pues se nota, obviamente se nota a nivel internacional. En este caso, repito, el martirio prácticamente por el que pasan las madres buscadoras de nuestro país.
0: 1:20 PM, acaban de informar que un juez de paz del municipio de Mazatepec lamentablemente perdió la vida y otro funcionario resultó herido luego de un ataque armado anoche en el poblado de Cuachichinola, perteneciente a esa demarcación de la zona suroeste del estado. La Fiscalía Regional de la zona sur, Poniente, informó de las primeras acciones de intervención y sobre todo la investigación luego de la agresión con arma de fuego en contra de estos funcionarios públicos municipales. Derivado de estos lamentables hechos, uno de los servidores públicos perdió la vida en el lugar, mientras que el segundo fue llevado a un hospital para recibir atención médica. Cabe señalar que las dos víctimas no son padre e hijo, como ha trascendido en algunos medios de comunicación, precisó la dependencia. Mientras tanto, en el municipio gobernado por la Nueva Alianza, se informó que alrededor de las 21:45 se alertó a las autoridades sobre varias detonaciones de arma de fuego, además de dos personas que aparentemente habían resultado heridas. Vecinos señalaron que se escucharon personas pidiendo ayuda y que a través de un vehículo habría salido del lugar con dirección precisamente hacia Mazatepec. Al sitio arribaron entre policías y cuerpos de emergencia. Uno de los funcionarios, quien presentaba lesiones por arma de fuego, fue llevado inmediatamente por sus propios medios a un hospital para recibir atención médica. En el lugar también fue localizado otro hombre con impactos de bala en el tórax y abdomen, quien se encontraba a bordo de un vehículo Ford de color blanco con placas del estado de Chihuahua. Paramédicos confirmaron que ya no contaba con signos vitales. La víctima es identificado como Alejandro Emiliano Reyes, quien se desempeñaba como juez de paz del municipio de Mazatepec. Luego del ataque, elementos de la Agencia de Investigación Criminal, personal de servicios periciales y de servicio médico forense acudieron al lugar para realizar las diligencias correspondientes y así efectuar el levantamiento del cuerpo. Bueno, pues lamentable esta situación. Le repito que se dio esta madrugada precisamente en el sur de nuestra República Mexicana.
1: Bien, pasando a otra información, también pues lo que está dándose a conocer por parte del Servicio Meteorológico Nacional, la tormenta tropical Raquel se intensificó este miércoles a huracán categoría 1 y va a provocar lluvias intensas y fuertes en varios estados del Pacífico mexicano. Justamente en su reporte más reciente, el organismo que es de la Comisión Nacional del Agua explicó que desde las 6 de la mañana este huracán se centra a 350 kilómetros del suroeste de Cabo Corrientes en Jalisco y también está a 570 kilómetros de Lázaro Cárdenas en Michoacán. Raquel presentaba además vientos máximos sostenidos de 140 kilómetros por hora, rachas también que alcanzaban hasta los 170 kilómetros por hora y desplazamientos hacia el noreste a 17 kilómetros por hora. En las próximas horas el fenómeno va a provocar lluvias intensas que pues obviamente estarían concentrándose en Jalisco y en Colima, también en la costa de Michoacán y el suroeste de Guerrero. Además, también otras lluvias que serán también muy fuertes en el sur de Nayarit. Así que pues es parte de la información que se va a conocer por parte del Servicio Meteorológico Nacional. Ahora con el tema del huracán, ya podemos decirle huracán, pasó de tormenta tropical a huracán.
0: El de Raquel.
1: Raquel, así es. Mm. Así es, justamente el huracán Raquel ahora anda haciendo de las suyas allá en el Pacífico.
0: Correcto. Bueno, ahorita que les vaya a leer esta información, se pueden reír, se pueden molestar, se pueden incomodar, mi tremendo Chesgar, amigos del auditorio. Ahí tienen que el personaje político chihuahuense, que ha sido, sin lugar a dudas, un triste célebre político de este estado de Chihuahua, que lamentablemente llegó a gobernar Chihuahua. Y me refiero a Javier Corral. Hoy, pues es senador de la República por el partido de Morena. Resulta que está muy enojado. Está muy molesto porque pues ganó su archienemigo, su compadre, Cruz Pérez Cuellar. Este angelito le apostaba todas las canicas a Andrea Chávez. Es más, Edgar, él ya se veía como fiscal general del estado de Chihuahua. Nomás imagínatelo, a Javier Corral. Era uno de los temas importantes, o mínimo se veía como secretario general de gobierno del estado de Chihuahua. En el caso de que por la vía de Morena hubiera ganado Andrea Chávez. No la descarten. Los rumores son muy fuertes de que podría irse por el PT y estaría moviéndosele una patita a estos personajes. Juan Carlos Loera de la Rosa, Javier Corral. Es decir, la ala más radical de Morena. ¿Estás de acuerdo? La ala más radical de Morena. Bueno, pues resulta que lanzó un cuestionamiento muy severo durante el accidentado proceso de selección de las corcholatas de Morena para las gubernaturas. Desde hace más de un año, el exgobernador de Chihuahua había estado respaldando a su compañera de bancada, Andrea Chávez. Hay por ahí, una vez programamos aquí, donde Andrea Chávez habla pestes de Javier Corral. Pero pues este cínico político, ¿qué le va a importar que hablen pestes de él? Pues mire, no, es un cínico de la política. Bueno, resulta que anoche, en este caso, ¿qué fue? El domingo, ¿no? El domingo fue el lunes. Es correcto, ¿no? El lunes fue el sorteo.
1: Sí,
0: para decirlo de una manera, dado los resultados, ¿no? Así el lunes en la noche, el martes en la mañana.
1: Así es.
0: Ok, bueno. Resulta que después de que fue superada por el alcalde de Ciudad Juárez con licencia Cruz Pérez Cuellar, Morena dice, impone a Cruz Pérez Cuellar, fíjate la palabra, impone. Cómplice de la corrupción de César Duarte, exgobernador del PRI, aliado de Maru Campos, gobernadora panista como candidato de Chihuahua, mencionó Javier Corral. Pérez Cuellar se impuso en el proceso interno de Morena y va a encabezar la coordinación de la 4T en Chihuahua, el cierre de una larga jornada en la que el partido definió a sus perfiles para las elecciones del 2027. La definición ocurre semanas después de fricciones entre Morena y el Partido Verde, que respaldó a Pérez Cuellar y condicionó su participación en una eventual coalición a que este encabezara la candidatura. La disputa la colocó frente a la senadora Andrea Chávez, quien también buscaba encabezar el proceso. Otro de los afectados por la derrota de Andrea Chávez fue el excoordinador de la bancada morenista en el Senado, Adán Augusto López Hernández, quien fue uno de los principales impulsores, precisamente donde Andrea Chávez ha negado respaldar a Pérez Cuellar, ni siquiera lo ha mencionado por su nombre ninguna vez. A ver, amigos y amigas, usted imagínese, Edgar, a ver, en este momento a Javier Corral no lo meten al bote, por lo menos, o no lo detienen, es que es correcto, ¿no? Al detenerlo, lo van a meter a una celda. ¿Se acuerdan ustedes cuando lo rescataron de un restaurante en la Ciudad de México, que fueron los agentes
1: de la Fiscalía
0: General y no lo pudieron detener? Y lo salvan por el fuero. Ahorita, Javier Corral, si llega a poner un pie precisamente en la ciudad de Chihuahua, pues olvídate. Entonces, ahorita, este cuate está, pues ahora sí que únicamente sobreviviendo gracias al fuero que le da la Constitución como senador de la República. Pero ustedes imagínense, vea esta película. Si llegara a ganar Cruz Pérez Cuellar, si llegara a ganar la gubernatura, usted imagínese la manera de vivir de Javier Corral. A él le interesaba que ganara Andrea Chávez, sí, primero que
1: claro,
0: nada,
1: claro,
0: que fuera la coordinadora, y luego después que fuera la gobernadora. ¿Por qué? Porque lo estaría salvando a él y estaría ayudando a la venganza ahora en contra de los panistas. La gobernadora.
1: Sí, agarrar parejo.
0: Agarrar parejo. Sí,
1: claro.
0: No se le dieron las cosas y por eso está molestísimo y dice que impusieron a Cruz Pérez Cuellar. Ahora, no hay que perder de vista que aquí se le mueve una patita a Andrea Chávez por el tema, la única vía que le queda es el PT, que pudiera irse, ¿cómo le llaman? Como, defensora.
1: Sí, defensora y por el partido y el trabajo nada más.
0: Porque, mira, en la política, Edgar, nada es coincidencia. Nada es coincidencia. Sale una postura de manera oficial por parte del partido del PT de delegación Chihuahua y dicen, ¿sabes qué? No estamos de acuerdo en el perfil ni el método. No nos han dicho nada. Ok. Y luego empiezan a salir estos mensajes. Entonces,

0: es muy probable que se vaya Andrea Chávez por el Partido del Trabajo, rompen la alianza, y aquí, con la pena, pero pues se iría en caballo de Hacienda, Marco Bonilla.
1: Sí, pues dividiría el voto totalmente.
0: ¿Debilitaría?
1: Sí, claro. Mm. Es muy interesante porque en algún momento para muchas personas veían a Andrea Chávez como la... pues ya la veían como candidata. Estoy hablando de hace 3 o 4 años o 2 o 3 años.
0: Así es. Ella fue, ha estado encampañada desde...
1: pues uh-huh. desde que empezó con la senaduría, uh-huh. exactamente, o sea, de manera intensa.
0: Sí.
1: Ya después fue colocándose o posicionándose Cruz Pérez Cuellar, al grado de que todavía la gente que no está muy de cerca siguiendo la información, y esto lo veo en redes sociales, uh-huh. no daban crédito de que fuera Cruz Pérez Cuellar, realmente, o sea,
0: ¿no?
1: Como que ellos todavía seguían en la burbuja, pues.
0: O sea,
1: la candidata ideal era Andrea Chávez, o sea.
0: Sí, ¿por qué razón? Porque el apoyo de un poderoso, como el caso de Adán Augusto López, ellos se sentían, pues, que iba a mecer la cuna.
1: Pero hay que recordar que no son del grupo de...
0: Entonces...
1: De mucho agrado de la presidenta.
0: Entonces, pero ahora, yo en la mañana comentaba, Edgar, todavía hay un caso pendiente. Usted recordará que a Andrea Chávez le interpusieron una denuncia ante la Fiscalía General de la República, precisamente por actos anticipados de campaña, pero particularmente que diga de dónde vino el dinero que patrocinó esos camiones, que aquí los vimos en Camargo. Los de una jornada, ¿cómo le llamaron? Una,
1: de salud, ¿no?
0: De salud. Y bueno, el dueño de esos camiones era un proveedor, gente de Adán Augusto López, quien era proveedor del gobierno de Chiapas, de Rutilio Escandón, cuñado precisamente de Adán Augusto López. Entonces, amigos, hay mucha lana de promedio, hay mucho poder que se está jugando, y por eso Javier Corral está enojado. Es más, incluso un mismo Cruz Pérez Cuellar le dijo, oye, en una entrevista que le hacen por ahí, lo estaba checando en la mañana, dice, oye, a mí me tiene sin cuidado lo que opine Javier Corral. Es más, debería darle vergüenza por haber tenido el más huevón, así lo dice, palabras de Cruz Pérez Cuellar, como gobernador. Entonces, ¿cómo cree que se encuentre ahorita Javier Corral? Le vendo esta película. Si los votos le favorecen a Cruz Pérez Cuellar, va atrás Javier Corral.
1: ¿Y ahora dónde se va a esconder?
0: Ya no va a tener fuero. Le queda la única huida, que es Estados Unidos. Pero como tiene orden de aprehensión, en cuanto ponga la huella para pasar a Estados Unidos, hey, ¿a dónde vas, carnal? ¿Te hablan allá?
1: Where are you going?
0: Le van a decir, sí, los gringos. Where are you going, boy? ¿No? Where a minute. Entonces, por eso está. Y así, algunos radicales de Morena, que debo decirlo, estaban del lado de Andrea Chávez. Aquí en Camargo andan, también hay 2-3 despistados ahí, todavía publicando fotografías al lado de ella y no sé qué. Entonces, todavía se le mueve una patita a esta mujer. No la pierdan de vista, que quiera irse con el PT. Le repito, nada es coincidencia en la política.
1: Y aparte, hay una lectura que se puede dar así como a bote pronto, que fue sí. en la cuando se nombró a Cruz Pérez Cuellar.
0: Sí, sí.
1: El lenguaje
0: el
1: no
0: gesto,
1: verbal.
0: El gesto corporal. Sí, claro. No. Edgar, ella no ha mencionado. Yo se lo pregunté a Cruz Pérez Cuellar. Y decíamos, bueno, pues me decía incluso Cruz Pérez Cuellar, Beto, es que es una reacción natural. Pues acuérdate, cuando alguien pierde, yo estaría igual. Pero bueno, ya ahorita respire. Ya se bañó, ya se relajó, ya cabeza fría, pero sigue sin mencionar y sin felicitar el triunfo de Cruz Pérez Cuellar.
1: Sin mostrar un respaldo
0: a Cruz. Así es, oye, no, felicito a Cruz Pérez Cuellar, aquí estoy, vamos a chambear. Esto dijo al contrario, no. Ella ya sabía que iba a perder. Dice, no, yo voy a seguir visitando a los municipios. Y cuando dice eso, ¿cómo por qué? Si quieres, alguien por ahí le preguntó a los reporteros, oye, ¿quieres ser candidata de Juárez? No contestó. Evadía las respuestas. Entonces, pues bueno, así está esta situación. 25 minutos para que marquen las 2 de la tarde. Y me queda muy claro, Edgar, leer una nota de Javier Corral. Disculpen ustedes, pero es como leer una nota que alguien habla de un sarcófago. 25 para las 2 de la tarde. Vamos a la pausa y regresamos.
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0: pues ya regresamos. Son exactamente la 1:42, solamente 18 para las 2 de la tarde. Pues nos acompaña aquí Edgar, el buen amigo. Bueno, voy a decir su nombre. A lo mejor no lo van a conocer por su nombre. No. Jesús Manuel Vázquez Medina, pero todos lo conocemos como Chalmita. Sí, mejor.
1: En el ámbito político de aquí de la región.
0: Sí, expresidente municipal de Jiménez. ¿Qué otros puestos has tenido, Chalmita?
1: Pues presidente de... Diputado, fue suplente un año. Uh-huh. Fungí como presidente. Uh-huh. Cargos en partido y candidato y director de la Junta de
0: Aguas. ¿Pero has sido dos veces presidente municipal de Jiménez? Una. ¿En qué año fue? ¿Qué
1: 2007-2010. Junto con Genaro Solís.
0: Ok. ¿Gobernaba en el estado? ¿Quién era?
1: Reyes Baeza. De hecho, yo con él me llevé súper bien.
0: ¿A Chihuahua le fue bien con este camarada?
1: No, por ejemplo, a Jiménez trabajamos muy a gusto con él.
0: Uh-huh. ¿Arreglaron la calzada? En aquel entonces.
2: Le dieron una manita de gato.
1: Sí, le dimos una manita. Sí. Hicimos un encementado, lo que es el mero centro.
0: Sí, sí.
1: Enfrente donde está el monumento Benito Juárez. Sí, sí. Encementamos ahí. Ahí.
0: Uh-huh. Bueno. La carretera también la alivianó mucho. Que ahorita vos, que es el tema.
1: Es el tema. O sea, sí. Por ejemplo, ahorita. O sea, estoy indignado porque no ha hecho nada gobierno el estado en el tema del. La persona que está aquí a cargo de gobierno del estado en lo que sean las carreteras estatales. Sí,
0: en este caso la residencia.
1: La residencia. Uh-huh. Porque pues fuimos compañeros de trabajo, él en una área y yo en otra área.
0: ¿Te refieres a Lalo Rentería?
1: A Lalo Rentería. Uh-huh. Si tú recuerdas, hace 3-4 años estuvieron reparando la carretera en Jiménez, la autopista Jiménez Camargo, en la altura del Paso Superior. Uh-huh. La gente que conoce que ha viajado hacia Torreón y hacia Jiménez,
0: sí,
1: y
0: a Parral. Ajá, para ir al Polito Allende.
1: Ándale, a Parral. Uh-huh. Y a Durango. Ahí la estuvieron reparando alrededor de 3-4 meses. Y hubo dos accidentes muy graves donde hubo gente que falleció.
0: Uy.
1: Por falta de señalamientos como este que ocurrió.
0: ¿Qué pasó ahí? ¿Qué pasó?
1: Estaban arreglando y había nada más circulación por un lado, por ambos sentidos. Y no había... Ahí tiene un alumbrado público. El Paso Superior, sí. Que está fundido, que está apagado porque no sé por qué no lo echan a andar. Que tenían que haberlo tenido de perdido esos días que estaban reparando la carretera, haberlo tenido encendido pues para que la gente tuviera visibilidad. No tenían señalamientos, de hecho...
0: A ver si estoy en lo correcto, aquí me envían los compañeros. Choque frontal en la Rúa Jiménez Camargo.
1: En la Rúa.
0: Deja 4 personas lesionadas... Todos fueron llevados al hospital para su atención especializada, mientras que las unidades registraban pérdida total. El choque frontal fue sobre el puente superior que hablas, ubicado sobre la carretera Jiménez Camargo. Deja 4 personas lesionadas durante la tarde de ese martes. Un accidente de tráfico tuvo lugar sobre el puente superior que se encuentra en la carretera Jiménez Camargo. Se trató de 2 camionetas, una de la marca Mitsubishi y otra de la marca Silverado, las cuales se impactaron de manera frontal. O sea, el choque fue de frente, generando daños y varios lesionados al lugar. Acudieron elementos de tránsito municipal de Jiménez de Protección Civil, así como de unidad de Ángeles Blancos. Los paramédicos atendieron a 4 personas. Resultaron heridas tras la colisión. Uno de 29 años que presentó heridas de diversas partes en el cuerpo. Uno de 37 años, el cual presentó dolor abdominal. Y un hombre de 61 años. Por parte de la unidad de Ángeles Blancos se atendió a una persona de 26 años de edad. Todos ellos fueron llevados al hospital, donde fueron atendidos de manera especializada. ¿Pero después murieron o qué?
1: Después fue, hubo otro accidente.
0: Ok.
1: Después hubo otro accidente.
0: Entonces había varios.
1: O sea, hubo varios en ese... Fueron 2 accidentes graves.
0: Sí.
1: En ese lapso, por falta de señalamiento. Y el encargado de ese trabajo, o sea, si es una compañía privada, si es del trabajo de maquinaria de gobierno del estado.
0: Aquí está otra, dice, tras 4 accidentes... y un muerto, instalan señalamientos en Puente de Jiménez.
1: Esa fue, o sea, fueron en ese lapso de 3-4 meses, no recuerdo perfectamente. Mira, yo soy de Jiménez.
0: Sí.
1: Y también estaba la carretera Jiménez Camargo, que es la libre, que lo usamos los agricultores, los colonos.
0: ¿Que esa es federal?
1: No, es estatal.
0: ¿También?
1: Es estatal, es la libre. Nosotros pagamos, usamos la autopista y esta carretera es la libre, que usa la gente pues que no trae para pagar.
0: Sí,
1: y
0: sí,
1: aparte
0: claro.
1: lo usan los vecinos desde...
0: Sí, las comunidades rurales.
1: Comunidades rurales y 2 colonias urbanas que habitan ahí en, pasando las vías del ferrocarril. Y esta carretera está en total abandono. En los últimos 5, 8 años o 10 no ha tenido mantenimiento. está llena de baches. Uh-huh. Yo siempre, y también tiene una subida peligrosa. Y yo, aquí yo tengo los mensajes y que le mandé a Lalo. Oye, necesitamos arreglar. Varios compañeros agricultores le han hablado a Lalo que se va a arreglar. Y nunca se arregló. Uh-huh. Ahora sucede. Primero que nada, esto no es un tema político.
0: Claro.
1: Es un tema por como jimenense y como amigo de los camarguenses. Tengo varios amigos camarguenses, agricultores y de todo, que circulan por esta carretera y que pueden estar afectados. Y usamos esta carretera, pues somos vecinos, Jiménez Camargo, pues sí, somos ciudades hermanas. Uh-huh. Y no lo hago políticamente, lo hago como ciudadano. Uh-huh. Y no quiero meterme con las personas que fallecieron este fin de semana.
0: Esta semana, el domingo.
1: Mis respetos para ellos y que pues en gloria estén estas dos personas. Uh-huh. Pero no queremos más accidentes. Uh-huh. Lo que queremos es atención de gobierno del estado, a que le dé mantenimiento y que no tenga esta persona al frente uh-huh. de esta dependencia. Y si le van a cargar culpa, porque son varias muertes ya. Yo como funcionario público, si estuviera, yo hubiera renunciado. Uh-huh. Y aparte no puede estar un funcionario de gobierno, y ustedes aquí lo han manejado varias veces, como presidente de partido.
0: Sí, sí, sí.
1: Y como funcionario de gobierno, en las mañanas anda de partido. Y no atiende este tipo de problemas. Ese es mi enojo.
0: Ahora sí que no está ni aquí ni allá. Ahora, ¿qué información tienes tú, Chalmita, de este tema que se ha hecho muy polémico, obviamente? ¿Había o no había señalamiento oportuno?
1: No había, y aquí está el video. Uh-huh. Eso es un uh-huh. señalamiento. Para un barranco de 3 o 4 metros.
0: No.
1: O sea, ahí... Si no tenían para el señalamiento, hasta un bordo de tierra.
0: Sí, sí.
1: No hubiera pasado más que hubieran llegado y chocado con el bordo de tierra y no hubiera pasado a mayores un golpe o algo, pero no un fallecimiento como este que ocurrió. O sea, ¿esto por qué sucedió? Uh-huh. Porque la persona encargada no está al pendiente de la obra que están ejecutando ni dimensionó el peligro que ocasionó y que ya causó las muertes. Y lo vuelvo a decir, no es político y con el respeto a las personas que fallecieron, pero no es posible que los camarguenses, uh-huh. por eso vengo aquí, no es posible que los camargueses permitan que una persona esté representando a un partido político y esté a cargo de la seguridad de miles de personas que circulamos por las carreteras.
0: Sí, sí. La verdad que, Edgar, a ti te consta, y hemos nosotros incluso hablado con él, aquí donde está Edgar, aquí a un ladito, él nos dijo... que ya había renunciado, que había solicitado, bueno, licencia, renunciado a la residencia y que se iba a dedicar. Luego nos damos cuenta que nos dio gato por liebre. Resulta que cuando va a haber un eventillo, pide permiso 2 días y luego regresa.
1: No, eso no se vale.
0: Pues obvio, o sea, que no.
1: Yo los camarguenses y a los de Jiménez y a todos los chihuahuenses y todo el mundo pasa por esta carretera. Estas personas venían de 14, 15 horas de manejar. Uh-huh. Cansados, venían de Oklahoma, no sé de dónde. Pero no es el tema y enfocado a él. Uh-huh. O sea, no se debe permitir.
0: Sí, se entiende perfectamente.
1: No se debe permitir que un... Y ustedes como medio de comunicación, uh-huh. pues son la voz del pueblo.
0: Claro.
1: O sea, son los que transmiten. Y no se vale que sigan habiendo más accidentes por un huevón. Uh-huh. Esto es por un huevón. Esto es causa de un huevón, de que no está al pendiente de su trabajo. Mira, yo fui presidente municipal, director de la Junta de Aguas, y en la Junta de Aguas hay excavaciones profundas, y ahí tiene que estar uno al pendiente de la seguridad. A mí, cuando recién entré, me acuerdo, en la Junta de Aguas, se hicieron unos socavones en una calle principal, y anduvimos pendiente, y precisamente como no había pase, lo abordábamos con tierra. Para que,
0: Mínimo.
1: O sea, si va a pasar alguien, pues que choque con un bordo de tierra.
0: Ahora, Chalmita, dicen que había un señalamiento... Pero los que el señalamiento está prácticamente a 30 metros. Y según lo que hemos investigado, el reglamento dice que debe estar mínimo a 2 kilómetros avisando
1: de cerrar la carretera. Pero estaba, haz de cuenta, aquí de la mesa el río.
2: El señalamiento y el barranco.
1: El barranco, o sea, y son unos botecitos de esos naranjitas, sí. Pues que te lo veas hasta con una bicicleta lo avientas.
0: Oye, o
1: con
0: el aire. Este tema, incluso se lo tratamos en una entrevista de radio a la propia presidenta del PAN, Aquí se lo tratamos donde estaba la cosa, no era nada agradable escuchar este tema, porque Lalo Rentería, el diputado local Arturo Zubía, lo utiliza como su...
1: ¿Para su campaña?
0: Como un lazarillo.
1: Es su campaña.
0: Como un lazarillo, o sea, llega Arturo Zubía y va a tal, a Julimes, se lo lleva, va a Jiménez y se lo... Ahí está, hasta,
1: A entregar arbolitos
0: o gallinas ponedas. Pues, sí, entonces, bueno, a la hora de, es decir, horario de trabajo.
1: O los libros de gobierno del Estado.
0: Sí, ahora, o a escuelas, en escuelas. Ahora, no estoy inventando nada, vean las redes sociales del propio diputado, o vean las redes sociales del mismo propio Lalo Rentería, y le hicimos saber esta situación a la presidenta del PAN, y nos dijo que pues mientras presenten trabajo, entonces, bueno, pero el señalamiento ahí está, ¿no? Y las consecuencias.
1: Aquí están. Ahí está. Y no queremos más, es lo que yo exijo, no queremos más fallecimientos, porque mira, las carreteras toda la vida van a estar arreglando.
0: Sí, claro.
1: O sea, si no
0: hay que darle mantenimiento.
1: Todas, y va a haber desperfectos porque la naturaleza lleva y
0: se usan.
1: Se usa. Y se lleva un puente, un río, o desbarranca, o salen los baches, claro. Pero no pueden permitir que una persona siga en el mismo trabajo y no atienda lo que es su encomienda y le pagan para un trabajo, para estar al pendiente de las obras que se están realizando. Uh-huh. Es para eso le pagan. Porque pues no va a venir el secretario ni la gobernadora a todas las obras. No, es el, para eso ahí...
0: Se delega.
1: Se delega para que esté al pendiente de este tipo de obras. Uh-huh. Y pues no puede andar una persona, ya metiste lo político, uh-huh, en el partido. Acá, una hora acá, dos horas acá. Pero el puesto que él tiene es para estar 24 horas los 7 uh-huh días de la semana.
0: Uh-huh. ¿No has tenido acercamiento con la familia?
1: No, o sea, es que yo no andaba en México. Uh-huh. Yo tenía 8 días en México, uh-huh, y me di cuenta de este accidente.
0: Sí.
1: Y uh-huh dije, ya no es posible porque ya había pasado hace 2 años este accidente que mencionabas.
0: 4. Periodísticamente se habla de 4.
1: O sea, ya habían estas muertes, uh-huh, y ahora otras más por culpa de esta persona. O sea, no es culpa... El 90% o 50% es culpa de él.
0: Y si le compete desde Jiménez hasta acá, ¿verdad?
1: Todo, uh-huh, todo. O sea, él debe andar supervisando. Si andan reparando, él debe andar supervisando. Uh-huh. Es el trabajo de él. Sí, sí. De que la carretera metan el material bien, de que las
0: oye, personas, ¿de noche?
1: De noche.
0: Que esté
1: debidamente libre.
0: Señalizado, ¿no?
1: Sí, y lo más ahí, cuando ocurrieron estos accidentes en Jiménez, en el Paso Superior, pues... Jiménez es el embudo del estado.
0: Sí, sí.
1: O sea, los que vienen de Chihuahua, uh-huh, de Juárez, de Estados Unidos, uh-huh, los que van a Monterrey, a Mazatlán, a México, uh-huh, el tráfico pesado. Ahí es el...
0: Sí, es la Y.
1: Es la Y, uh-huh, y donde pasa... Es el embudo, sí, y la salida de Chihuahua, sí, y la entrada de Chihuahua.
0: A la izquierda te vas para el sur y a la derecha te vas a Parral o a Pueblito Allende.
1: Los que vienen de acá del norte tienen que pasar.
0: Uh-huh. Edgar.
2: Respecto a esto, pues más allá del llamado, ¿se procedería con algo, no sé si administrativo?
1: Mira, o incluso legal? Voy a estudiar el caso y me voy a asesorar para no regalar. Pero sí, ya moralmente, claro, ustedes como medio deben exigir, y como camarguenses, como jimenenses, pues que renuncie ya a este cargo, o se dedica al partido, o se dedica acá. Pero acá ya la regó. O sea, yo no sé por qué gobierno del estado permiten una persona que no es capaz, uh-huh, de llevar una...
0: No, pues tiene buen padrino.
1: Pues sí, pero los padrinos, ahí están las consecuencias. Uh-huh. ¿Por qué no hizo mejor gestión para arreglar la carretera Jiménez Camargo, darle su mantenimiento? Uh-huh. Esa era la función del diputado, uh-huh, bajar recursos para el mantenimiento de esta carretera tan importante, que es la de Libre Jiménez Camargo, porque viene gente de Ojinaga, del norte de Estados Unidos, que bajan por esta carretera. También ahí, pues esa es la función. Si dirigente de partido, diputado, pues vamos a hacer algo por esta carretera. Vamos a arreglar el puente lo más rápido. Desde junio se cayó el puente.
0: Sí, sí.
1: Desde junio, desde las primeras aguas de junio se cayó este puente.
0: Así es.
1: Y que no es un puente que no cuesta más que 1,000,000, 2,000,000 de pesos
0: y hacerlo. Y no lo terminan.
1: Y no lo terminan. Uh-huh. Y lo puedes hacer inmediatamente. Mira, yo fui alcalde, uh-huh, y se cayó el puente del Vado. Y en 6 meses ya estaba el puente hecho.
0: ¿Y eso quedó obra municipal?
1: No, era obra federal.
0: Ahora, hay un tema interesante. La información que nos han filtrado a nosotros es que la persona que afortunadamente quedó bien, el conductor, sí va a ir hasta las últimas consecuencias.
1: Y o sea, yo lo puedo apoyar, pero yo no me quiero meter así mucho en este tema. Yo ahorita lo que exijo, y si las gentes que quieran, yo y las puedo apoyar en algo, estoy a sus órdenes, ¿verdad? Uh-huh. Pero no quiero yo mezclar, o sea, meterme uh-huh. o aprovechar la políticamente el fallecimiento.
0: Sí, claro.
1: Es por calidad moral, por lo que le estoy haciendo. Porque si no alza alguien la voz, nadie lo va a hacer.
0: Oye, y nos puede tocar.
1: Yo lo hago porque...
0: Los transitas muy seguido,
1: mira, yo, por ¿no? ejemplo, ahorita traigo el proyecto con un amigo de aquí de Camargo de Sembrar. Uh-huh. Y voy a utilizar esta carretera. Uh-huh. Y la utilizo por mi trabajo de agricultura, la utilizo. Y mis hijos, mi familia, pueden transitar por ahí.
0: Claro.
1: O un familiar tuyo, o sí, nosotros
0: claro,
1: mismos.
0: Claro, claro, claro.
1: Uh-huh. Nosotros mismos, esta carretera, pues, debe tener su atención. Y pues mejorarla.
0: Correcto. Pues Chalmita, muchas gracias por estar por aquí y estamos a la orden por esta situación. Pues vamos a ver si mejora, ¿no? En todos los aspectos.
1: En todos los aspectos y pues muchas gracias por el espacio. Aquí nos vemos pronto. Si Dios quiere, ya políticamente vamos a andar ahí.
0: Ándele pues. Vamos a ir a una pausa. Nosotros regresamos. Faltan 2 minutos para que marquen las 2 de la tarde. Nada más para aclarar un punto, Edgar. Nosotros le marcamos... el lunes, ¿verdad? El lunes le marcamos precisamente a Lalo Rentería. Le marcamos varias ocasiones. No entraba la llamada, como el teléfono apagado. Yo le mandé un mensaje de manera personal saludándolo, buenos días, para que me contestara y pedirle que se nos daba una entrevista para que nos diera su punto de vista. Ya es miércoles. Y nada.
1: Y gobierno del estado tampoco hace nada.
0: Nada, entonces, digo, por el tema del derecho a la réplica o hacer preguntas y que él dé el punto de vista, sí, ¿no?
2: Su posicionamiento.
0: Sí, ajá, que diga que sí había señalamiento, que esto, que el otro, no sé, la postura de ellos, ¿no? En fin, 2 de la tarde puntuales, vamos a una pausa, nosotros regresamos.
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8: Dos de la tarde con 3 minutos, tenemos en la línea telefónica al profe Jaramillo desde Puerto del Toro, allá en el municipio de Saucillo. Profe, gusto saludarlo. Muy buenas tardes, a la orden.
9: Hola,
8: profe.
9: Beto. Hola, Beto.
8: Los órdenes.
9: Buenas tardes, tengo toda su gente por ahí, Beto, hasta Jiménez, Chihuahua.
8: Eso. Adelante.
9: Oiga, Jiménez, Torreoncitos, El Águila y Maravillas y Punto Intermedio, Beto, por allá. Oiga, Beto, ahorita oí este señor lo que hablaba, Beto, de la carretera esa libre y también de la autopista, Beto. Entonces yo tendría que, si acaso, como 2 meses que fuera a la región lagunera, Beto.
8: Sí.
9: A los Palacios.
8: Sí.
9: Y iba con tiempo y agarré la libre. Le platico, era como 2 meses, ¿no? Y yo no miré por ahí baches, Beto, en la carretera. La agarré de aquí hasta allá y de allá para acá. La carretera, pues yo la miré normal, bien, a buena velocidad, Beto, con precaución.
8: Ajá. Uh-huh.
9: No sé por qué dice el señor que hay baches y baches enormes. Y no lo entiendo, ¿verdad? Ahora también no. Cuando he ido a la región lagunera, Beto, acá por la autopista,
8: sí.
9: Pues mucho que mejor. Uh-huh. Yo veo autopistas formidables, Beto. Uh-huh. Desde aquí de Saucillo hasta Gómez Palacio de Durango, la autopista está...
8: No, pero bonita, profe, pero no dijo que había baches. No, no. Dijo que las carreteras siempre hay que darles mantenimiento. Las carreteras siempre van a estar arreglándose.
9: Claro,
8: sí, o sea...
9: Claro.
8: Pero no habló de baches. Nomás el asunto es el puente este que están arreglando... que no hay señalamiento y que lamentablemente han ocurrido accidentes, a eso se refería. Pero no dijo que había baches, ¿eh? No.
9: Ah, bueno, pues yo oí como que se estaba quejando, ¿verdad?
8: No.
9: Ahorita, pues todo es política,
8: sí,
9: todo es política, y dice que
8: no
9: es político.
8: No. Uh-huh.
9: Pero yo sí lo veo que es político, Beto. Yo sí lo veo que es político porque
8: okay. Ya
9: ahorita ya todo es político, Beto, pues ya estamos en las elecciones, ya uh-huh. Ya ve que todos tienen candidato. Y el Chambitas, pues ya ve que era del PAN.
8: Sí.
9: Ese hombre era del PAN y ya... Corrió como muchos han corrido, se van con Morena, pues, porque ven que se van donde hay chamba y donde hay gordas, yo creo, ¿verdad? No aguantan bien acá en el partido y rápidamente corren a buscar refugio en otras partes, ¿no? Si fuéramos más con más dignidad, con más honradez, ¿no? Que pensáramos en el futuro de la región de Chihuahua, de la República, ¿no? Pues sigamos luchando dentro del mismo partido. Y no, a la buena de Dios, me cambio rápidamente a otro partido, a ver qué me dan, a ver qué consigo, Beto. Pero yo sí le digo, yo andaba en esa carretera, Beto, en la libre y la autopista, Beto.
8: Uh-huh.
9: Y pues sí, a lo mejor sí, como usted dice ahí, el puente, ¿verdad? Pero yo entendí, pues, a lo mejor entendí mal, ¿verdad?
8: Sí.
9: Que él hablaba, se quejaba de que
8: no.
9: En mal estado y no sé qué más.
8: No.
9: Pero están formidables desde aquí
8: uh-huh. Hasta
9: Gómez Palacio de Durango, Beto, uh-huh. La región lagunera.
8: Muy bien. Muchas gracias, profe.
9: No, ahí estamos.
8: A la orden.
9: Gracias,
8: a la orden. No, el tema no era, no se hablaron de baches. No, el asunto es que en esa área hay, el problema es que está la falta de señalización oportuna para que, pues, precisamente la gente que conduce por esa área no tenga ningún percance. Obviamente, pues, esto, Edgar, habrá de... ¡Ay! En ese momento ya una investigación. Ya, pues, obviamente este asunto pasó a Fiscalía y Fiscalía está haciendo el peritaje sobre toda esta situación, ¿no?
10: Sí, muy específico fue el tema que se trató, ¿no? El caso de señalado, pues, por aquí por Chalmita, de una negligencia, así señalada, por el tema del señalamiento o falta de señalamientos, así es. Uh-huh.
8: Bueno, pues así está esta situación de lo que está ocurriendo en este momento. Son pues ya las 2 de la tarde con 7 minutos, 2 de la tarde, 7 minutos. Vámonos, Pablito, a ver, no, antes de irnos a la pausa, vámonos a lo que debe de estar ahí. Vámonos a lo que hoy en la mañana, ayer en la Suprema Corte de Justicia de la Nación, pues desecharon de alguna manera la propuesta del Congreso del Estado para que aquí en Chihuahua se aplique una ley para que todo aquel ciudadano o ciudadana que tenga alguna bronca legal, que tenga algún expediente abierto de manera penal, sobre todo encaminado al tema de narcotráfico u homicidio, o el tema de extorsión, o ese tipo de situaciones, pues que en automático no tenga derecho a participar. Lo aprobaron acá en el estado de Chihuahua, se aprobó, pero los tres diputados de Morena buscaron una argucia y se fueron a la Suprema Corte de Justicia de la Nación. Allá les aceptaron el recurso y ayer hubo una audiencia donde decidieron que no pasa esa reforma en Chihuahua. Vamos a escuchar lo que dice la gobernadora sobre este tema. Adelante, Paulito.
11: Platiqué el lunes sobre la ley que estableció el Congreso del Estado de Chihuahua para que una elección se anulara si en ella interviniera el crimen organizado o si el candidato tuviera vínculos criminales, y que Morena, además de no votarla en el Congreso del Estado, corrió a la Suprema Corte a pedir que se tumbara esa ley, que se eliminara. Sí, la Suprema Corte, que no discute nada y que solo acata, pues, ¿qué creen que sucedió? Morena lo consiguió. La Corte echó para abajo la ley que blindaba las elecciones de la intervención del crimen organizado, quitando lo que le estorba a Morena para financiarse con dinero sucio, con dinero ilícito, y así usar delincuentes para manipular elecciones. A Chihuahua nos quitaron la forma legal de anular una elección, aunque se pruebe que el crimen organizado metió la mano, el dinero y las armas. Y como éramos el único estado del país que contemplaba o tenía esta ley, hoy no existe esta disposición en ningún estado de México. El narco, pues, puede meter dinero en una campaña, puede amenazar y matar candidatos, puede decidir quién compite y quién no. Y así no hay consecuencias. Hay que decirlo fuerte y claro y con todas sus letras. El responsable es Morena. ¿Morena? El partido que votó en contra de blindar las elecciones y después litigó en la Suprema Corte para tumbar el blindaje. Y no lo digo yo, está en las actas del Congreso y en el expediente, desgraciadamente, de la Suprema Corte. Y quiero que sepan algo más. En la Corte, la ministra Yasmín Esquivel votó del lado de Chihuahua con los chihuahuenses. Ella sostuvo lo que nosotros siempre sostenemos, que cuando el crimen decide una elección, no puede haber duda de la gravedad ni tampoco del grado de afectación al voto libre. Así que hasta en la Corte hubo quien lo entendió. Pero a Morena no le importa la ley, ni le importa la verdad. Cuando un partido hace todo para que la intervención del crimen en las elecciones no tenga consecuencias, está confesando literalmente cuáles son sus intereses y a quién está protegiendo. Eso pinta a Morena de cuerpo entero. Y ese partido ya tiene candidato. En Chihuahua ya sabemos qué reglas necesita para competir a su modo. Lo que resolvió la Corte, lo acatamos. Lo que no vamos a acatar nunca es la idea de que Chihuahua se resigne. Eso jamás. Si nos cerraron un camino, abriremos otro. Lo que la Corte borró, lo vamos a reponer por la vía de la propia Corte, por la vía que deje abierto. El Congreso estará presentando la iniciativa de vida en las próximas horas. Pueden tumbar una ley en la Suprema Corte, pero no pueden nunca tumbar el espíritu chihuahuense que ya le plantó cara al miedo y que no va a dejar nunca que el crimen elija a sus gobernantes. Chihuahua no se entrega. Chihuahua se defiende. Aquí seguimos trabajando por el bien de todo Chihuahua.
8: Listo. Bueno, pues ahí está esta información por parte de la gobernadora de Chihuahua. 2:12 p.m, vamos a la pausa y nosotros volvemos.
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8: 2:17 p.m. Mingo Márquez, presidente de la Asociación Agrícola, confirma el cierre del ciclo agrícola, ¿no? El tema del riego, ¿no?
10: Sí, exactamente. Desde ayer le cerraron a la presa.
8: Y ¿desde ayer?
10: Sí, exacto. Y pues bueno, ya de aquí a ver qué tanto se recupera la presa para esperar un ciclo 2027. Hay que destacar que tendría que estar prácticamente al 35% la presa para buscar que haya un ciclo agrícola restringido.
8: Correcto. A ver, vamos a escuchar precisamente a Mingo Márquez. Adelante, por favor.
0: Ayer a las 12 del mediodía se cerraron las compuertas de nuestra presa, la boquilla, perdón. Uh-huh. Sí.
2: ¿Cómo cierran, Mingo? O sea, ¿qué sensación?
0: Pues mira, es una sensación de que pues tenemos la posibilidad de que capte algunos metros cúbicos de aquí a diciembre para pues tan el anhelado ciclo 2027 que se realice. Así ahorita es. La presa casi llegando al 24%.
2: Yo sé que surgen las preguntas y no todo está en ti, o sea, eres parte del comité, pero hay varios ahí. ¿Por qué no se cerró antes?
0: Sí, yo no lo decido, como se los he explicado a ustedes, yo no decido cuándo se abre y cuándo se cierra. Para esto hay un comité hídrico que comprende el sistema, que es el 05 y el 113 de nosotros, que tenemos que estar de acuerdo. Por ejemplo, nosotros desde hace tiempo ya le comentamos a Conagua, hicimos oficios y todo, de que nosotros ya no había problema, pero ya en el 05 hay algunos módulos que todavía tenían algunos cacahuates, algunos maíces y todo eso, y ellos sí ya todavía no decidían cerrar la presa porque no se podían quedar a medias.
2: Claro. Muy bien, Mingo, respecto a lo de esta región, ¿se alcanzó a regar bien? O sea, ¿alcanzó el ciclo, lo planeado?
0: Pues sí, mira, tuvimos un ciclo restringido, al 58% aquí de la superficie regamos. Mucha gente dejó de regar algunas hectáreas que no sembró y así, muchos regaron por melgas y pues estuvimos ahorrando agua y batallando un poco, pero sí se logró el objetivo.
2: Para el próximo, no se sabe siquiera se vaya a ver, me imagino. Ahorita está captando todavía de las lluvias. ¿Qué se prevé? ¿Qué te dicen? ¿Siguen entrando?
0: Sí, ahorita están entrando arriba de 160 metros cúbicos. Allá allá están desembocando en el río. Pero sí hay una esperanza. Esto es muy positivo, que sigue lloviendo en la sierra. Ahorita el huracán Polo se desvió un poco para Chihuahua. Esperemos que este fin de semana nos traiga algunas lluvias, algunas pues grandes precipitaciones para que siga captando la presa.
2: Creo que está el 23, si no me equivoco. ¿Cuánto se requiere para un ciclo restringido?
0: Lo mínimo, tenemos que estar arriba del 35%. 30-35% para que nos dé un ciclo restringido, sí. Sí.
2: De lo contrario, no habría entonces.
0: No, claro,
2: pues si
0: no
2: va a haber. Menos del 35.
0: No puede haber. No hay cómo.
2: Bueno, esto se decidiría a partir de lo. Ya en diciembre, ya.
0: Sí, mira, ahorita se. Siempre ya estos años últimos, debido a la escasez de agua, la sequía, okay, siempre se da una prórroga, okay, para el último de diciembre de para poder ya decidir el ciclo 2027. No podemos ahorita decidirlo porque si llega un temporal y capta, no pueden decir no va a haber ciclo. ¿Qué tal si en el mes que entra viene un temporal y claro, sube la presa 10-15% y
2: cambia las condiciones?
0: Van a cambiar las condiciones y van a cambiar todo.
2: Es correcto.
8: Muy bien, pues ahí está esta información importante para los agricultores. Esta información también vamos a compartirla con Vero Solís, quien es una de las consejeras de FECHAC, donde están impulsando un importante diplomado de alta dirección escolar. Sería para directivos de la región. ¿Qué sentido es eso?
10: Sí, es en el tema de educación. Ahí estuvieron algunos directores de instituciones educativas de la región y pues se trabajó en coordinación, obviamente, con la FECHAC. Ahí estuvo una asociación, una organización civil que se llama CELIDER, de la ciudad de Chihuahua, que justamente trabaja en este sentido para gestión y para, pues obviamente, potenciar sí, lo que son las, ahora sí que las habilidades dentro de una comunidad educativa.
8: Correcto. A ver, vamos a escuchar pues a, precisamente a Vero Solís.
1: Y nos enfocamos en infraestructura, en los planteles y los planes de estudio. Sin embargo, el Consejo Local de Fechac, estamos convencidos de que una escuela cambia radicalmente cuando cambia su líder. Ustedes como directores no solo administran un plantel, ustedes guían equipos, resuelven conflictos, inspiran a docentes, construyen el ambiente donde se forman los futuros profesionistas y ciudadanos de Camargo, La Cruz y de San Francisco de Conchos. Por eso, esta alianza estratégica busca dotarles de herramientas gerenciales de vanguardia. A lo largo de este diplomado, de la mano de expertos, trabajarán en cuatro ejes fundamentales: liderazgo auténtico, la planeación estratégica, la gestión de equipos de alto rendimiento y la innovación educativa. Este esfuerzo conjunto demuestra que cuando la sociedad civil, las empresas, el fideicomiso de estacionómetros y los tres niveles de gobierno nos unimos por un fin común, los alcances no tienen límites. No estamos invirtiendo en un curso, estamos invirtiendo de manera directa en el futuro de miles de niños, niñas y jóvenes de nuestra región. Estimados directores, los invito a aprovechar al máximo cada módulo, a compartir sus experiencias y a ver este espacio como una oportunidad para transformar positivamente sus planteles educativos. En sus manos está la dirección.
8: Bueno, pues ahí está esta información interesante por parte de la Fechac. Pues tiempo justo, mi tremendo Chesgar, 2:24 p.m, vámonos.
10: Vámonos, que tengan una excelente tarde. Nada más la aclaración ahí, ahorita dije el nombre de la organización, es CELIDER, es el Centro de Liderazgo y Desarrollo
8: Está abierto
10: Humano.
8: El audio, está abierto
10: es
8: el audio.
10: Es la organización que trajo este curso, diplomado.
8: Este diplomado.
10: Así es.
8: Se llama CELIDER.
10: CELIDER. Centro de Liderazgo y Desarrollo Humano.
8: Perfecto.
10: Es. Que tenga buenas tardes.
8: Vámonos, Pablito, buenas tardes.
3: Vámonos, que tenga una excelente tarde. Lo vamos a dejar con Mario Reina en las notas deportivas. No se despegue de la programación de La Grandota 97.5 y nos escuchamos mañana en Despierta Camargo.
8: Pásale bien, buenas tardes. Somos La Grandota 97.5 y la recomendación de todos los días. Permitan que sus oídos les abran los ojos. ¡Nos vemos!
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Muy buenas tardes, muy buenas tardes. Bueno, vamos a iniciar la información hoy en este, pues ya se va septiembre, fíjese, miércoles 30 de septiembre. Mañana, si Dios nos presta vida y salud, estaremos estrenando el mes número 10, que es octubre, el de la luna bonita, ¿verdad? El del clásico de béisbol también, que ya ahorita están ya los comodines, ya los equipos en los comodines, ¿verdad? Bueno, mire, vamos a iniciar dándole a conocer primeramente lo que vienen siendo los números premiados de la lotería. Y tenemos que el primer premio correspondió para el 57418. El segundo premio es el 09424. Y el tercer premio, el 22972. Pasando ahora a los pronósticos, tenemos que el del mediodía es el 66007. El de las 3, el 22179. El clásico, el 10749. El de las 7 es el 04590. Y el clásico es el 93231. Así es que, bueno, pues felicidades. Si usted atinó por ahí alguno de estos numeritos, enhorabuena, ¿verdad? Bueno, pues vamos a iniciar. Aquí nos envían ya el rol de juego del softball de la Liga Ranchera. De la Liga Ranchera ya en las pilas, ¿verdad? Nos están aquí mencionando que nos envían aquí el rol de juego la señora Nelly Terrazas y nos dice, pues, lo siguiente, ¿verdad? Dice aquí que... ¿Dónde está? Se me perdió que está. Ahora sí ya lo encontré. Bueno, mire, aquí tenemos que... La Liga Ranchera de las Piras Softball Lento. Temporada que da por nombre de Mario Porras, más conocido como El Paisa. Y nos informan de la programación, ¿verdad? Nos dicen que para, a ver, sí, miércoles 30 a las 7:45 se van a enfrentar el equipo de El Tecuán contra el Magisterio. Y el jueves, primero de octubre, mañana, se enfrentarán el equipo de Las Pilas contra el equipo de Buffet Jurídico Asociados. Y tenemos que también el viernes 2 de octubre se enfrenta el equipo de La Laguna a ahijado de José Velo. Así es que eso es lo que están. Y dice aquí que descansan el equipo Bad Boy. Es lo que nos informan por aquí. Y nos vemos todos apoyar ahí en la unidad deportiva Manuel Ponce Subía de Las Pilas. Órale, pues. Y pues vamos ahora también a lo que tenemos aquí. Resultados del día de ayer del básquetbol femenil. El juego que se celebró el día de ayer por allá en las instalaciones del Poliforum, ¿verdad? Donde el equipo del Dr. Molina derrota 49-33 al equipo de las Divinas de Paco Barrón. Las canasteras por el equipo del Dr. Molina pues fueron Sadie Soto, Mónica García y Viri Gabaldón. Por el equipo de las Divinas, Holanda Martínez, Kiara Acevedo y Max García. Bueno, tenemos que para el día de hoy no hay juegos, hasta mañana. Mañana jueves, la programación es la siguiente y va a ser allí en las instalaciones del gimnasio General Traje de Ingeniero. Jueves primero, mañana se enfrentan primeramente a las 5 de la tarde en el C. El equipo de Asmar Mobiliario va contra el equipo de Biuma. Y a las 6 de la tarde, también en el grupo C, Amiga del Profe se enfrentará a Don Víctor. Y por último, ya a las 7 de la tarde en el grupo B, Lobas de Samantha Macías se enfrentará al equipo de Big Mike. Eso es lo que está por ahí. Y bueno, ya ayer le damos a conocer la lista del juego de estrellas, ¿verdad? Del grupo C. Bueno, aquí tenemos ahora el grupo B. Este juego del grupo B se va a jugar a las 6 de la tarde y lo integran las siguientes jugadoras. Bueno, mire, tenemos que el equipo Carmen lo integra precisamente Carmen González, Abril Reza, Carol Ramos, Maggie García, Viri Gabaldón, Yaira Gallardo, Seidy Soto, Soledad Reséndiz, Betty Muñoz y Soco Goea. Van contra el equipo de Yanela. El equipo de Yanela lo integra precisamente Yanela García, Fátima Goea, Alex Ramos, Aida Luján, Xochitl Antunes, Nora Montes, Dayana Méndez, Mari Molina, Betty Rivas e Isabel Muñoz. Es esa la 6 de edad. Y luego tenemos el otro juego de estrellas del B2. Este del B2 se va a jugar a las 7 de la tarde.
Y tenemos, bueno, haciendo la creación, ¿verdad? Van a ser para el sábado 17, son estos juegos, ¿eh? Bueno, mira, aquí en el grupo B2 lo integran las siguientes jugadoras. El equipo que lleva por nombre de Vanessa lo integra Vanessa Castañeda, Anaí Ruiz, Brenda Flores, Fanny Rendón, Luna García, Akari Ontiveros, Jaime Peña, Aulani Carrión, Sara Delgado y Sofía Martínez. Y el equipo Daja Matamoros lo integra precisamente Daja Matamoros, Mónica García, Dania Sánchez, Jade Martínez, Max García, Natalie García, Alondra García, Kiara Acevedo y Holanda Martínez. Bueno, así es como están estos juegos de estrellas que se van a celebrar, como le digo, este próximo sábado 17, ahí en las instalaciones del Gimnasio General Praje de Ginebra, 6, 7 y 8, no, perdón, 5, 6 y 7 son los juegos, el juego de estrellas, ok. Bueno, y por otra parte, bueno, pues tenemos aquí más información, ¿verdad? Tenemos aquí precisamente la programación del béisbol de la Liga Unificada, de allá de la Cruz Chihuahua, jornada número 13, lo dice por ahí el buen amigo El Bozo Porras, dice la Liga Unificada de Béisbol de la Cruz Chihuahua, temporada, que ya por nombre de Freddy Burciaga Aceves y Martín Alonso Cimental Calderón, y se jugará de la siguiente manera este próximo domingo, en el estadio, bueno, primeramente Estación La Cruz, va contra La Cruz, en el estadio de La Cruz, o sea que lleva por nombre de Mario Villa, en paz descanse, el juego será a las 10:30, y el empate será José Luis Lada Jr., luego Talento de Altavista enfrentará Arreglado de Morileño, el partido será en el Parque Claudio Cimental de Altavista, 10:30, y el empate será Memo Chávez, mientras que Tesoros del Floreño

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Bueno, te van a recordar es que este próximo sábado, déjenme ver aquí, sí, sábado 3 de octubre. Bueno, la Escuela La Salle, ¿verdad? Los equipos de la Escuela La Salle están organizando una hamburguesada que se llama Pepe el Toro. Y, bueno, dice, acompáñanos a apoyar al equipo de básquetbol disfrutando una deliciosa hamburguesa preparada al momento. Este sábado 3 de octubre, a partir de las 7 de la tarde, estamos ubicados en Luis H. Álvarez y División del Norte, allí en Hidrofín. El costo son 100 pesitos. No te lo pierdas, te esperamos para pasar un buen rato juntos, ándele pues, ¿eh? Así que para cooperar allí con los chavalitos y los jovencitos de ahí de la escuela La Salle, con esta actividad que van a llevar a cabo. 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Bueno, vámonos. Bueno, pues vámonos al fútbol de la NFL, ¿verdad? Aquí tenemos información, déjeme, pues, a ver, válgame, no se deja, no quiere. Bueno, vamos a ver qué hacemos para que quiera, ¿verdad? A ver, bueno, vámonos pues.

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1: 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Bueno, vámonos ahora al béisbol de Grandes Ligas, ¿verdad? Que están ahorita precisamente ya las eliminatorias de los comodines. Y por lo tanto, tenemos que el día de ayer, el equipo de los Bravos de Atlanta derrota 5-3 a los Phillies de Filadelfia. Luego también tenemos que el equipo de los Astros de Houston, la gente de Beto Campos, pues cae ante los Medias Blancas de Chicago 6-3. Y también ayer, los Yankees, pues blanquean a los Medias Rojas de Boston 9-0, te parece por fin, pero no sé si se jugó, 9-0. Y el otro juego, también otra blanqueada. Los Padres de San Diego también se imponen 8-0 al equipo de los Cachorros de Chicago. Esos fueron los partidos del día de ayer. Bueno, para el día de hoy ya arrancó el segundo juego entre Bravos y Phillips. Y hasta el momento van en la parte final de la octava entrada y están empatados. Están 3-3. Y a las 3:00 p.m. se enfrentarán de nueva cuenta Astros de Houston contra Medias Blancas. Y a las 6:00 p.m. los Yankees van contra los Medias Rojas de Boston. Y por último, a las 8:00 p.m, el equipo de los Padres de San Diego enfrentará a los Cachorros de Chicago. Eso es lo que está por ahí dentro de lo que es el béisbol de Grandes Ligas, ya en lo que son estas eliminatorias de comodines, ¿verdad? Vamos a un corte, volvemos inmediatamente, creo.
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Bueno, pues vámonos ahora al fútbol de la NFL. Ándele, que precisamente esta semana arranca la semana 4. ¡Qué rápido, verdad! Dice que tanto hace que pues ya va la cuarta semana. Bueno, tenemos que mañana el equipo de los Broom va a enfrentar al equipo de los Acereros. Juego que está programado a las 6:15. Luego ya el domingo a las 7:30, tempranito, el equipo de los Commander enfrentará a los Potros de Indianápolis. Y el domingo también, pero a las 11 de la mañana, los Tejanos, el equipo de Houston, la gente de Beto Campos, enfrentará a los Cowboys. Mientras que también el domingo a la 1 de la tarde, no, a las 11 también, a las 11, los Osos de Chicago enfrentarán a los Jets. Mientras que los Bills enfrentarán a los Patriotas de Nueva Inglaterra a las 11 también. Luego los Bengalier enfrentarán al equipo de los Jaguares de Jacksonville. Y el equipo de los Gigantes estarán enfrentando a los Cardenales. Mientras que los Cuervos de Baltimore enfrentarán al equipo de los Titanes de Tennessee. Mientras que las Águilas de Filadelfia enfrentarán a los Rams. Mientras que los Bucaneros estarán enfrentando a los Empacadores de Green Bay. Y a las 2:05 del domingo, los Vikingos de Minnesota enfrentarán a los Delfines de Miami. Mientras que los Raiders, 2:25, enfrentan a los Jefes de Kansas City, a la gente del Calimán. Y los 49 de San Francisco, a las 2:25, enfrentarán a los Broncos de Denver, a la gente del Viejo del Sombrerón, a Marlon César. Luego también tenemos que los Halcones Marinos, 2:25, enfrentará a los Charlie. Y el domingo a las 6:20, las Panteras de Carolina enfrentará al equipo León. Y por último, a las 6:15, pero ya de lunes, el equipo del Santos de Nueva Orleans enfrentará a los Halcones. Eso es lo que está por ahí programado dentro de lo que viene siendo el fútbol americano. Ándele pues.

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Ándale, pues. Bueno, y seguimos invitándolos porque este sábado, el hamburguesas o la hamburguesada Pepe el Toro de la Escuela La Salle, que está pues ofreciéndole para este sábado pues hamburguesa, ¿verdad? Así que acompáñanos al equipo a disfrutar de una deliciosa hamburguesa preparada al momento. Sábado 3 de octubre a partir de las 7 de la tarde vamos a estar ubicados ahí en la calle Luis H. Álvarez y División del Norte, allí en Hidrofín, ahí saliendo la Rebo, no tiene pierde. El costo son 100 pesitos, no te lo pierdas, te esperamos para pasar un buen rato juntos, ¿eh? Así que ahí está la invitación también por parte de la Escuela La Salle. Órale, pues.

0: Bueno, pues aquí tenemos información del softball municipal, ¿verdad? Aquí nos manda el buen amigo Chava González, resultados del día de ayer, y nos dice aquí que la loca GN, derrota 15-0 al equipo de Transmisiones Ponce. El pinche ganador, Rafael Almazán, y el derrotado, pues fue Eduardo Velo. Los mejores salvados, pues fueron Orlando Calderón, de 3-2, Eduardo Hernández, de 3-2 también, con 2 cuadrangulares, y el que pegó el cuadrangular fue Rafael Almazán, con 1, y por parte de Transmisiones Ponce, Manuel Quiñones, de 3-2, Noé Adame y Eduardo Velo, de 2-1 cada uno. Luego el equipo Carnicería San Miguel derrota 14-2 al equipo de los Aijaos. Bueno, aquí el pinche ganador fue Manuel González, el derrotado Omar Chavira. Los mejores bateadores fueron Eri González, de 3-3 con un cuadrangular, Jorge Acosta, de 4-3, César Palomo Jr., de 3-2 con 2 cuadrangulares, y René Medina, de 3-2 con cuadrangular, y Miguel Holguín, de 3-2 también con cuadrangular. Por parte de los Ahijados, ¿qué dice? Armando Arrieta, de 2-1 con cuadrangular, y Omar Chavira y Alex Araiza, de 2-1 cada uno. Órale, pues, a ver, Gemer, si viene por aquí la programación para hoy. Hoy, ahora sí. Juegos, no manda. Martes nomás. Pero ya, pues son los que fueron ayer, ¿verdad? Bueno, pues no hay programación para hoy. No nos dicen aquí nada. El buen amigo Chava González, quién sabe si se le olvidaría. O bueno, ahí me está escuchando ahí para que pegue un grito luego, ¿verdad? Y dar a conocer. 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Bueno, vámonos a más información. Y aquí tenemos, bueno, ahora tenemos aquí lo del fútbol, ¿verdad? Del fútbol del MX, la jornada, viene siendo la jornada número 11, que inicia, a ver, déjeme ver, sí, inicia este viernes el Puebla, los Camoteros van a recibir al equipo de León, luego los Tigres también el viernes recibirán al equipo del Toluca, mientras que el sábado el equipo de Juárez, los Bravos de Ciudad Juárez, allá en la ciudad de Juárez, en la fronteriza de Ciudad Juárez, en el estadio Benito Juárez, ahí en el Chamizal, reciben al equipo de Tijuana, mientras que el Querétaro, los Gallos del Querétaro, el sábado, allá en la Corregidora, recibirán al equipo de los Potros del Atlante, mientras que el Atlas, en el Clásico Tapatío, Atlas recibirá al equipo de las Chivas del Guadalajara, mientras que las Águilas del América, el sábado, enfrentará al Monterrey, y el domingo, San Luis, Atlético San Luis, en el Alfonso Lastras, recibirá al Santos de la Comarca Lagunera, a las 5. Y también el domingo a las 5:15, Pachuca enfrentará al Necaxa. Y por último, tenemos que el equipo de Pumas, el domingo a las 7, se va a enfrentar a la Máquina Celeste del Cruz Azul. Así que esa es la jornada número 11. 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Bueno, vámonos ahora también, ya hijo, ya parece que alcanzamos. El fútbol femenil, ¿verdad? También tenemos que es la jornada número 10 y va a iniciar precisamente este viernes, donde el equipo del Santos Laguna enfrentará al Puebla. Luego Pumas va contra Tigres y el viernes también Atlas enfrentará a León y Monterrey estará enfrentando al equipo de las Águilas del América. Querétaro estará enfrentando al Atlético San Luis, mientras que Tijuana enfrentará a los Potros del Atlante, o a las Potras, ¿verdad? Porque son las mujeres. Luego Necaxa enfrentará a Cruz Azul y las Chivas del Guadalajara el domingo estarán enfrentando al equipo de las Bravitas de Ciudad Juárez. Y por último, el equipo de El Pachuca enfrentará al Toluca. Eso es lo que está por ahí dentro del fútbol femenil. Bueno, pues ya nos vamos. Ahí viene ya Chito Márquez con su programa de viejitas, pero bien buenas, de 3 a 4, de 4 a 6. Alberto Irigoyen con 70s, 80s. Luego viene el doctor y lo sigue la programación para que usted siga con nosotros, ahí acompañándonos. En los deportes es toda la información. Su amigo y servidor Mario Reina. Y no lo olvide, como siempre, nuestra recomendación. Practique el atletismo, ya que el atletismo es el cimiento del deporte. Y no lo olvide, el deporte nunca termina, y coma frutas y verduras y toma mucha, pero mucha agua. Ahí vienen las nubes, ahí vienen las nubes acá de rumbo de Boquilla, ahí vienen muchas nubes y bien gruesotas, ojalá llegue la agüita, ándele pues, vámonos.
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7: Y buenas tardes, ¿qué tal? Ya llegamos aquí a la cabina de la Grandota 97.5. Estamos en la sección de viejitas, pero muy buena. Y ahora es con música, es Banda Lamento Show, se llama Corazón de Roca.

Es el niño preguntón y la canta el conjunto Amanecer. Son viejitas, pero muy buenas. A través de la grandota 97.5. ¡Vámonos con esta joya! ¡Buena rola! Llama Tatuaje, esa es música de Joan Sebastián, por cierto. Le mando saludos con muchísimo gusto para todo el personal allí en Yasecar, para el buen Toñín y todo el equipo de Yasecar.

0: ¿Y a usted le gustan las brujas y bien buenas?
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0: 3 de la tarde, ya con 25 minutos, 3:25, seguimos con más. Estás en la sección de viejitas, pero muy buenas, ¿cómo no? Oye, a la gente que nos escucha acá en Estación Díaz, a la gente de Estación La Cruz, de La Cruz también, un saludote bien especial ahí para nuestra gente de Befrío Playa Azul, que siempre, todos los días, están escuchando y disfrutando de la buena música. Así que bueno, pues ahí les mandamos el saludote bien, pero bien cordial, ahí en Befrío Playa Azul, que todos los días escuchando la 97.5. Hola, hola, ¿qué tal?
1: Hola, buenas tardes.
0: Hola, buenas tardes.
1: ¿Cómo estamos?
0: Muy bien, ¿usted cómo está?
1: Muy bien, con bastante calor, pero bien, gracias a Dios, mijo.
0: Sí, está sofocadito por el clima, ¿verdad?
1: Sí, está sofocadito. Pues a ver si nos llega la agüita otra vez.
0: Dios quiera, Dios quiera.
1: Dios quiera, ¿verdad?
0: Así es. Pues sí.
1: Oiga, cambiando de tema, ¿me podrá poner una canción?
0: Por supuesto, ¿cuál quiere escuchar y disfrutar?
1: El recuerdo de ese hombre.
0: El recuerdo de ese hombre, ok, ahí la buscamos para programarla.
1: Ahí me saluda a la familia del campo y pues a todos los viejitos y viejitas, pero muy, y sobre todo al viejito más guapo, más joven, Tito Márquez. Ándele pues, yo te saludo a lo y bonita tarde, me saluda a sus papás, mijo.
0: De su parte. Oiga, la canción es la de Los Ligeros, ¿verdad? La de Los Ligeros de Zacatecas.
1: Ajá, exacto.
0: Órale pues, ahí se la programo con mucho gusto.
1: Ándele, gracias. ¿Cómo pasaron sus padres el día de su festejo?
0: Ah, pues muy contentos.
1: Sí, ya me imagino. Pues qué bueno.
0: No, muchas gracias.
1: Que pasen muchos años más. Dios los ayude y los cuide.
0: Ah, muchas gracias.
1: Ándele, hasta luego, mijo. Bye.
0: Gracias, gracias. Oye, también aprovecho, gracias a todas las personas que se tomaron el tiempo. Ahí estuvimos nosotros haciendo publicación del festejo de aniversario de matrimonio, ¿verdad? De mis padres, ahí las personas que hicieron llegar su felicitación, con muchísimo gusto, ahí se los compartí. Muchas gracias. Hola, hola.
2: Buenas tardes, Chito.
0: Qué milagro con usted, señora Normita.
2: Pues aquí estamos de nuevo.
0: Ah, qué bueno. Dije, no, nomás Meni, le habla Ivana. Ese Meni no le falla, no falla.
2: Pues de todos modos, ahí de vez en cuando hay que hablarle para darle chance a los demás.
0: No se crea. Oh, ahí se lo andan cuidando, ahí se lo andan cuidando, Ivanita. Oiga, ¿qué onda? Dígame, ¿qué canción quiere escuchar? ¿Cuál se le antoja?
2: Mujeres Bravas.
0: ¡Ajijuela!
2: Con Rehén.
0: Hablando, ¿ah? De los rehenes. Bueno, pues ahí se la programo con todo el gusto del mundo.
2: Ándale, pues, que tenga buena tarde.
0: Igualmente, señora Normita, gusto en saludarle.
2: Dígase, adiós.
0: Bye. Bueno, pues, Mujeres Bravas. Saludos a Meni. ¿Cómo no? Pues con esto es el Puño de Tierra, pero con Carmen Cardenal. Son viejitas, pero muy buenas. ¡Vámonos! ¡Vámonos!

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Es el trono de México. Oye, rapidísimo, vámonos con las canciones que me estaban pidiendo, ¿verdad? La canción del recuerdo de ese hombre y para la señora Chalía. Todo el gusto del mundo. Solamente 14 minutos nos separan ya de las 4 de la tarde. 14 minutos para que marquen las 4. ¡Y andan las nubecitas! Hay probabilidad de lluvia. Bueno, pues déjame decirte que en la nochecita ligera, ligera probabilidad de lluvia, pero sí lo hay a partir de las 11 de la noche.

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12: Oigan, déjenme invitarlos, antes de retirarnos, ya nos vamos, prácticamente estamos despidiendo ya el programa de Viejitas, pero muy buena. Recuerden que viernes y sábado aquí en Camargo, Chihuahua, tenemos básquetbol, todos cordialmente invitados. El equipo de Mazorqueros de Camargo estará enfrentando a los Faraones de Nuevo Casas Grandes. Y el sábado, bueno, este partido contra Casas Grandes es el viernes, el sábado es contra Madera. Los dos partidos son y están pactados a las 8, a las 8 de la noche, para que no se lo pierdan. Van a estar bien suaves, van a estar bien pares ahí en el gimnasio Praxia de Skinner, ahí en el centro de nuestra ciudad de Camargo. Oye, el sábado pasado se puso el ambiente, pero que si bien machín, ahí en el gimnasio, porque pues un encontronazo, ¿verdad?, entre el equipo de Mazorqueros y el equipo de Pioneros. Tristemente, pues pierde el equipo de Mazorqueros, pero sí había gente. La verdad es que empieza poco a poco a llamar la atención el equipo de Mazorqueros. Esto con el gusto, ¿no? O sea, hablando del gusto, de la conexión con la gente aquí en nuestra ciudad. Y bueno, pues, ¿qué se pretende? Llenar justamente el Praxis de Skinner. Así que este viernes, este sábado hay básquetbol aquí en nuestra ciudad de Camargo, Chihuahua. Viernes contra Nuevo Casas Grandes y el sabadito contra el equipo de Madera. Entonces, a las 8 de la noche el partido para que no te lo pierdas. ¡Sale! Yo me despido, gracias. Nos vamos con esta canción de Espinoza Paz. La rola se llama Espero. Se quedan ustedes en la grata compañía. Alberto Yrigoyen. Música setentera, ochentera. Música retro, ¿verdad? Aquí en la 97.5. Hoy es miércoles. Recuerden que hoy hay misa de sanación.

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9: Oye, pues apenas sí, estamos sobrepasando los 34 grados centígrados. Ya andan ahí unas nubes muy coquetonas en nuestro cielo hermoso de Camargo. Está pronosticado lluvia, ¿eh? Toda la semana. 4 de la tarde con 9 minutos. Es la hora de la alzadera, ¿no? De que lavar los trastes, que alzar la cocina, que... Bueno. Algunos ahí con sobremesa musical y todo el asunto. 4 de la tarde con 9, aquí los clásicos, 70s, 80s. Bienvenidos.

Oye, le mando saludos al buen amigo Tony Muñoz allá en Zapopan, Jalisco. Ya con el radio todo vuelo por acá, le mando saludos a Estelita, también para Mari Carmen. Allá mi tremendo Kunga Martínez hasta Denver. Oye, a Jorgito Espinosa, saludos. Sí, gracias por estar con nosotros en esta tarde recordando lo mejor de los años 80. Las 4 ya de la tarde, 14 minutos. Nuestros teléfonos aquí en el estudio 205-27-209-60. Y a todos los que nos siguen a través de Alexa, mil gracias. Nada más indíquele, Alexa, inicia Grandota Radio. 4 de la tarde, 14 minutos en este miércoles, dándole adiós. Bye bye, a septiembre. 414 aquí los clásicos.

Oye, en ese 1988, este señor, que se llama Rick Astley, tenía 18, entre 18 y 19 años. Era un fenómeno, ¿eh? Esta rola se llama Juntos por Siempre, Together Forever, 1988. ¿Dónde estaban ustedes en el 88? A ver, usted ya había nacido. ¿Dónde andaba? 88, 1988. 4 ya de la tarde, 20 minutos aquí en la Grandota 97.5. Continuamos con más de la generación de los 80s. Oye, por cierto, le mando saludos acá a Vero, escuchándonos acá por el sector de la Roma. Saludos. 420, a ver si se acuerdan de esto.

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Estamos escuchando a la famosa, versión de los ochentas. Las llamadas estrellas del 45. Se referían al disco, ¿no? Las revoluciones, ¿no? 45 revoluciones.

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1: ¡Wow! Clase de versiones esta tarde de alguna rolita de los 70s, 80s. Y qué buen cierre, ¿no? Con la banda del Creedence, Proud Mary. Rolling. Un minuto para que marquen las 5 de la tarde aquí en Los Clásicos. 34 grados centígrados allá afuera. Posibilidades de lluvia para esta tarde, noche, si las hay. Ahora acompáñenos a disfrutar de Ahora en Español. Quédense con nosotros, somos La Grandota 97.5.
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1: Ahora nos vamos a la generación de los 80. Vamos a arrancar con el señor Emanuel. En 1987 llegaba con esta buena producción que se colocaba inmediatamente en los gustos de la popularidad de las estaciones de radio. El tema se llama La Última Luna. Un minuto para las 5.

Escuchamos a Emanuel y esta rolita que se llama La Última Luna. 5:00 p.m. Ahora con 4 minutos aquí en La Grandota 97.5. Recuerden que nuestros teléfonos aquí en el estudio estamos en el 205-27-209-60. En el WhatsApp estamos en el 648-100-0040 y 648-100-0060. A ver si se acuerdan de esto. Déjame, voy al disco, compadre. Sí, a ver, déjame, espérame un segundito, un segundito. A ver, déjame, a ver si ya estoy acá. Sí, esta es la buena, ¿no? 5:03 p.m, a ver si se acuerdan de esta chava en los 80s. Ahí va.

5 de la tarde, prácticamente con 7 minutos, escuchamos a la señora Lucía Méndez. El tema se llama Un alma en pena. Creo que había una telenovela, ¿no? Que era el tema central de esa telenovela, si mal no estoy. 5 de la tarde con 8 minutos. La verdad que esta mujer, de veras, los que tuvieron el privilegio de entrevistarla, de platicar con ella, de conocerla, qué fortuna. Sí, de verdad, qué fortuna. Este señor, en la década de los 80s, del 83, 84, 85, nadie quitaba esta rola en primer lugar. José Luis Rodríguez, el Puma, y la canción se llama Dueño de ti, dueño de qué. Vamos a recordar.

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8: Estamos disfrutando de lo mejor de la generación de los 80, los 90, los 70. Déjame saludar acá vía WhatsApp a mi buen amigo Pablo Núñez, oriundo de La Boquilla. Órale, saludos allá hasta Houston. Ojalá que lo haya hecho bien, ¿no? ¿Es qué es? ¿Kentucky? ¿O qué es? O el estado de Kansas. Bueno, saludos amigos, muchas gracias por estar con nosotros. Y luego nos pasamos a Denver. Ahí le mandamos saludos a Laurita Barrenday, que nos está escuchando en esta excelente tarde. También para mi tremendo Carlos Martínez, mi tremendo Kunga. 1981, ella tenía apenas 17 años. El éxito, es un cover, es un cover, entiendo que originalmente era italiana esta canción. La hacen el cover, la adaptación al español. Y 1981 le dieron récord de ventas en España, en gran parte de Europa, en México ni se diga. Vamos a recordar a la jarochita Yuri, La Maldita Primavera.

Oye, le mando saludos con mucho gusto acá para Elizabeth, también con mucho gusto para Susi, encantadas con la programación. La maldita primavera a cargo de Yuri. En los 80, prácticamente 80, 81, José Luis Perales cantaba una canción que se llama La llamaban loca. Y en los 90s, un grupo mexicano que se hace llamar Los Fugitivos, obvio, ya no cantan, lamentablemente. El disco lo titularon Vanidosa, tuvo mucho, mucho éxito, la letra está hermosa. Esta canción se llama La Loca. 5 de la tarde, 21 minutos aquí, recordando los éxitos que aún están vivos.

0: qué chula canción. Se llama La Loca, música de Los Fugitivos.
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0: Oye, para todos los que nos siguen a través de todas las plataformas, habidas y por haber, mil gracias. En todo el interior de la República Mexicana, en los Estados Unidos, Centroamérica. Muchas gracias. En 1979, este señor le hizo una invitación muy jovencita a Ángela Carrasco. Él llegó a declarar que no había en ese momento mujer que cantara tan chulo como ella. La invitó, incluso en una obra musical que se llamó Jesucristo Superstar. Pero en 1979 cantan este hermoso tema que hasta la fecha sigue siendo un ícono de la música de tanto de Camilo VI como la dominicana, precisamente Ángela Carrasco. El tema se llama Callados.

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Escuchamos a una de las grandes, obviamente, y varias generaciones, incluso a finales de los 60s, 70s, 80s, 90s, la señora Rocío Dúrcal, interpretando un gran éxito del señor Juan Gabriel, Me nace del corazón. Faltan 25 minutos únicamente ya para las 6 de la tarde, aquí en la Grandota 97.5. Miren nomás. Ahora vamos a escuchar a don Roberto Carlos, que por cierto, déjeme saludar con mucho aprecio al buen amigo Alonso Chavira, que sé que le encanta la música de don Roberto Carlos. Detalles.

Escuchamos en esta tarde a don Roberto Carlos. Y el tema se llama Los Detalles. Ahora son ya 18 minutos únicamente para las 6 de la tarde. Aquí en la Grandota 97.5. Hay que saludar con mucho gusto para todos los amigos, amigas que nos acompañan allá en San Francisco de Concha. Muchas gracias a la gente de La Boquilla. A todas las diferentes comunidades acá. Obviamente a la gente de La Cruz. Muchas gracias por acompañarnos. Presentamos a Ana Gabriel. El tema se llama Luna.

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3: 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Y quiero anunciarles con mucha alegría, con mucho gusto, queridos hijos, que vamos a seguir con ustedes a través de La Grandota 97.5. 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Sí.

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De hecho, el disco lo tituló así, así como, hey, música del señor Julio Iglesias. Fíjese que uno de sus mejores amigos, compositor, y me refiero a José Luis Perales, muy a principio de los ochentas, para ser exactos, en el 82, Julio Iglesias se andaba divorciando, una de tantas, de tantos divorcios, vaya. Y platicaba con José Luis Perales y le platicó la historia de, es decir, bueno, la razón por qué se estaba divorciando. Y le dice, oye, quiero que me hagas una canción, quiero que me describas en una sola palabra, hecha canción. Sí, cómo no. Y le compuso una canción, le escribió la canción. La canción se quedó prácticamente en un borrador, ya nunca se volvieron a ver. Y José Luis Perales la cantaba en reunión de amigos, no la había grabado, hasta que un productor le dijo, oye, esa canción debes de cantarla. No, es que esta canción es de mi amigo Julio Iglesias y es para él. No, en el próximo disco y va a ser el corte con la que te vamos a identificar. Y bueno, fue así como grabó este tema musical. Yo no sé por qué alguien inventó una historia de que esta canción la había escrito para su hija. Y es totalmente falso. La canción la escribió para su amigo Julio Iglesias, que se llama ¿Y cómo es él?, que relataba el rompimiento, es decir, una separación de una de sus esposas con las que se divorció precisamente Julio Iglesias. Vamos a recordar y vamos a cerrar el programa el día de hoy con música de José Luis Perales, de su disco Entre el Agua y el Fuego. El tema se llama ¿Y cómo es él? Tengan ustedes una excelente tarde. Nos vemos el día de mañana. Primero Dios.

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2: Qué gusto me da saludarte en este Placer de Vivir. Soy César Lozano con un tema bastante, no sé qué palabra usar, bastante difícil de entender para muchos, de que, sobre todo para quienes expresan constantemente, es que así soy yo. Es que yo reacciono como cerillito, en dos, tres patadas. A mí me dices, te digo, me friegas, te friego. 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Además, la nota de Joel el día de hoy.
3: Doctor, ¿usted ha entrado a tandas?
2: No.
3: No he entrado a tantas.
2: No, gracias.
3: No.
2: Es eso de que da dinero y te toca. Sí, no, pero sí, el primero es el que le va mejor, ¿no?
3: Pues sí, digo, por todos a la fila, dependiendo del número que te haya tocado. Hace tiempo se hizo viral una chica en Nuevo León por hacer aparentemente una estafa a través de las tandas. Aproximadamente había juntado casi el millón de pesos de personas que estaban invirtiendo en una tanda. Entonces, pues ella no reaccionaba a su teléfono celular porque, oye, pues ya me tocaba mi número. Entonces ya sabe que se pasa la voz luego, luego. Se van a sorprender lo que hizo y lo que le hicieron también a esta mujer por querer localizarla. La gente se desesperaba y como ella no respondía, le inventaron una de cosas que ahorita les comparto.
2: Oye, si tú quieres vivir o quieres estar...
3: Sí quiero vivir, doctor.
2: Mucho tiempo más, pero con una digestión saludable.
3: Ah, sí.
2: 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Vamos a una breve pausa. Esto es Por el Placer de Vivir Internacional. Ahorita volvemos.
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